0: México, Portugal era el equipo a seguir, ¿eh?
1: Sí, por la fanaticada con la que cuenta el futbolista lusitano, pero creo que inclusive, a ver, no quiero sonar como un anti de Cristiano Ronaldo, pero parecía desfasado en esta Copa del Mundo a lo que a lo mejor practicaban sus compañeros, que quedó mucho a desear en general la selección portuguesa en la Copa del Mundo, pero creo que la participación de Cristiano Ronaldo también deja mucho que desear y mucho por el físico y la edad que a lo mejor ya no le dio para dar esta Copa del Mundo.
2: Sí, sobre todo teniendo en cuenta eso, ¿no? Él está en la recta final de su carrera futbolística.
1: 41 años.
2: Es un gran jugador, sin duda, pero bueno, está en la recta final de su carrera como profesional. Pero bueno, vámonos a la polémica. Y vaya que fue polémica, la polémica del día aquí en la sede del Mundial.
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2: Bueno, yo creo que es la polémica del día y la polémica de la Copa del Mundo. Esta tarjeta roja que se le quita al jugador norteamericano y que genera una gran cantidad de suspicacias. La UEFA se pronuncia, la FIFA también. Y bueno, creo que está jugando titular en este momento, por
1: sí,
2: cierto.
1: Sí, la roja, Florian Balogón, que fue expulsado en el último partido de los Estados Unidos en contra de Bosnia y Herzegovina. Una entrada roja, roja directa. Según los cánones del reglamento, cualquier tarjeta roja es un partido de suspensión automática.
2: Menos esta.
1: Por obras del destino o por obras de lo que sabemos que normalmente se le ayuda a los países anfitriones en una Copa del Mundo. Le revocan la tarjeta roja a Florian Balogón, sale de titular el día de hoy ante Bélgica y bueno, se han pronunciado medios de comunicación, la selección de Bélgica también hizo un comunicado quejándose de la situación, que todavía tomó más revuelo después de que Donald Trump metiera su cuchara a la sopa, como no le gusta al presidente de los Estados Unidos, haciendo como referencia a que él había interferido en esta situación.
2: Y fíjate, dice en una nota que estoy consultando acá de la cadena ESPN, dice que la FIFA aplicó de oficio, el artículo 27 de su código disciplinario para perdonar a Balogun, según el cual su comité disciplinario puede decidir suspender la ejecución de una sanción disciplinaria previamente impuesta.
1: Es curioso, hasta donde tengo entendido, la sanción es como si lo hubieran puesto en una congeladora. Tiene un plazo de un año para cumplirla. Es como si le hubieran dado un perdón, pues no permanente, ¿no? A la situación de Balogun, que creo que es la polémica, coincide, de la Copa del Mundo.
2: Sí, yo creo que la polémica no solo del día, sino más bien la polémica de la Copa del Mundo. Y bueno, vamos a ver en qué termina esta situación, porque es algo que ya ha generado reacciones. UEFA emitió un comunicado muy fuerte en torno a esta situación.
1: Es el goleador de Estados Unidos.
2: Y creo yo que ensucia mucho este tema de la Copa del Mundo. No puede darse algo así solo porque el artículo 27 dice que si quieren, perdonan, al rato van a querer cambiar marcadores, ¿no? Así porque sí.
1: Sí, ¿no?
2: Yo creo que esa roja que perdonan puede sentar un precedente muy negativo para la FIFA.
1: Sí, no, porque aparte de la situación y de lo que se ve que aún así ya fue polémico, sale Donald Trump y habla de ese tipo de situaciones y como que todavía acrecenta la situación y acrecenta la duda y la pregunta a la FIFA de por qué hicieron y tomaron esa decisión tan extraña de que el futbolista y el actual goleador de la Copa del Mundo de los Estados Unidos pudiera tomar partido el día de hoy en el encuentro en contra de Bélgica.
2: Bueno, vámonos al jugador del partido, estimados amigos. Esta va a estar buena la que sigue para determinar quién es el jugador del partido.
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2: Con el jugador del partido, yo me iría hasta el viernes con Cabo Verde, porque el fin de semana, aunque tuvimos un duelo interesante entre México e Inglaterra, en donde Bellingham podría ser el jugador del partido, en donde, bueno, tal vez el día de hoy la selección española pudo haber tenido el jugador del partido, pero pues, tal vez el inglés, Bellingham.
1: Si nos vamos al fin de semana y me das chance, Erling Braut Haaland. Lo que hace con Brasil,
2: sí,
1: los dos goles que mete,
2: de Noruega.
1: Se vuelve a poner en la cima de la clasificación de los anotadores de la Copa del Mundo, empatando con Messi y con Kylian Mbappé. Pero lo del atacante noruego sigue impactando, sigue dejando muchas bocas abiertas el futbolista del Manchester City, porque prácticamente balón que toca, balón que lo manda a las redes, y eliminó a nada más y menos que a Brasil, ¿eh? En una selección como Noruega que no pintaba y no figuraba en el cuadro de muchos. Pero yo lo vengo diciendo, para mí ni siquiera es caballo negro. Para mí Noruega es una realidad y está para pelearle a cualquiera.
2: Bueno, yo decía que Bellingham, pero es cierto, también Haaland tiene lo suyo. Vamos a escuchar, por cierto, si les parece, al jugador inglés, hablando tras el duelo de ayer que gana el cuadro inglés a la escuadra mexicana.
4: México es un equipo muy, muy fuerte. Juegan con mucho corazón. El último dos o tres días aquí, increíble. El Azteca, un estadio muy histórico. Era un placer jugar aquí contra ellos.
2: Bueno, ahí están las declaraciones del que fue el elemento clave para que su selección avanzara a los cuartos de final. Triste la noche de ayer, que por cierto se da en un partido donde pues otra vez se vuelve a aplazar el horario de arranque por el tema de la tormenta eléctrica que amenazaba allá en la Ciudad de México. Y bueno, pues hasta aquí llegó el conjunto tricolor.
1: Sí, tristemente, ¿no? Y creo que se cometieron algunos errores en los que más perdiste el partido de lo que ganó Inglaterra en una selección mexicana que generó mucha algarabía a lo largo de la Copa del Mundo y que tuviste a los ingleses en un puño. Realmente, después de la expulsión de Cuanza por ahí del inicio de la segunda mitad, esperabas a lo mejor un México con más hambre, con mejor idea, y fue todo lo contrario. Inclusive regalan un penalti ahí, que es lo que termina para mí lapidando al conjunto de la selección mexicana, que pues bueno, aquí quedó, nos quedamos donde siempre nos quedamos, y desafortunado, ¿no? Porque estando de locales esperabas un poco más.
2: Bueno, 6:00 p.m. ya con 10 minutos, estimados amigos, y es momento de ir, dirán por allá, la pausa de hidratación, ¿no? Si yo digo la pausa, pues van a escuchar abucheos de fondo. Pero sí. No, esta se llama El Medio Tiempo. Adelante, por favor.
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2: Bueno, la Agenda Mundialista nos da un partido que es el que se está jugando en estos momentos, donde ya está ganando la escuadra de Bélgica al conjunto de los de los anfitriones, únicos anfitriones que quedan vivos, que en este caso es la escuadra de las Barras y las Estrellas, 1-0 el marcador, ¿no?
1: Sí, sorpresivo, marca en el minuto 9 Charles de Ketelaere, el futbolista del Atalanta. Sorpresiva la alineación de Bélgica, salta al campo sin Romelu Lukaku, sin Kevin De Bruyne y sin Jeremy Doku, probablemente los tres elementos más importantes y de más jerarquía que tiene en el plantel el equipo dirigido por Rudy García. Y bueno, le ha resultado hasta el momento al español el cambio en el 11, ya que lo va ganando 1-0 con gol del mencionado Charles de Ketelaere, futbolista del Atalanta, que es un talento bastante importante, pero no se esperaba la sorpresa en ese sentido de que dejara tres elementos tan importantes de cara al partido eliminatorio en contra de la selección de las Barras y las Estrellas.
2: Bueno, está jugando el minuto 12 de tiempo corrido en este encuentro donde los Estados Unidos están abajo en el marcador. ¿Qué tendremos para mañana? Dos partidos más antes de arrancar con la ronda de cuartos de final. Se están jugando todavía tres lugares más para complementar la fase de los 8 mejores. Y mañana el equipo de Argentina se estará enfrentando a la escuadra de Egipto, partido que se juega tempranito, 10 de la mañana, tiempo del centro de México, mientras que a las 2 de la tarde Suiza ante la escuadra de Colombia. Me parece que el camino que lleva recorrido el conjunto de Argentina, más allá de haber encarado un Cabo Verde que le plantó cara, pues no ha sido tan complejo para el actual campeón del mundo, ¿eh?
1: No, y probablemente no lo sea. Hasta la ronda de cuartos de final, donde estaría enfrentando a Colombia en un partido que estaría jugando en Kansas City, me parece que Colombia ha sido de las selecciones que mejor pie se le ha visto en esta Copa del Mundo, que mejor fútbol han practicado, y es ese para que veas si puede ser un caballo negro en esta Copa del Mundo, donde me parece que inclusive podrán llegar a vencer a la selección argentina. Y del otro lado del cuadro, del otro lado de los cuartos de final, Argentina podría estarse cruzando a Noruega o Inglaterra. Entonces, creo que el camino no está tan complicado, pero esa Colombia que el día de mañana, como bien comentas, a las 2 de la tarde estará enfrentando a Suiza, ha sido de los equipos que mejor fútbol han practicado en esta Copa del Mundo.
2: Sí, bueno, Noruega, Inglaterra, que ya están del otro lado, España, que está esperando rival, y Francia, Marruecos, que ya tienen definido su compromiso. Que, por cierto, el día de hoy, con la derrota del conjunto de Portugal, de Cristiano Ronaldo, se dio a conocer que su técnico se convirtió en el 12º entrenador que se marcha en este Mundial 2026. Adiós a Roberto Martínez como entrenador del conjunto lusitano.
1: Sí, muchas cabezas han rodado, ¿no? Y sorpresivo cómo han ido rodando cabezas una vez las eliminadas han sido, pues, dadas, ¿no? Inclusive creo que la única que cortó la cabeza antes de que terminara la Copa del Mundo su participación fue Túnez, que corrieron al entrenador y llegó Gerard Renard, un viejo conocido por los argentinos, que era el entrenador de Arabia Saudita en Qatar 2022. Pero fuera de eso, creo que las sorpresas de que muchos técnicos hayan perdido su trabajo, inclusive me parece que Javier Aguirre también el día de ayer en la conferencia de prensa da un poco las gracias y le cede un poco la batuta a Rafa Márquez, y creo que es un común denominador, ¿no? Es un cierre de ciclo, y el ver que fracasas, porque fracasas, pues obviamente va a hacer que tu puesto se quede en riesgo, que lo pierdas.
2: Sí, sí, por supuesto. Además, todos sabían que el ciclo de Javier Velasco Aguirre iba a terminar a partir de la conclusión de esta Copa del Mundo. ¿Quiénes se ha ido? Bueno, pues Lamuch de Túnez, Min Bong-hong de Corea, Miroslav Kubek de Chequia, Stephen Clark de Escocia, Ronald Koeman de Países Bajos, también el Loco Bielsa de Uruguay, que papelón se aventó el cuadro charrúa.
1: Sebastián Becasese.
2: También de
1: Ecuador.
2: De Alemania también se va Nagelsmann. Y bueno, pues Javier el Vasco Aguirre, además de hoy, Roberto Martínez de la escuadra de Portugal. Bueno, pues ya nos vamos cerrando la sede del Mundial en este lunes, deseando que sea una excelente semana. Ya sin México en la Copa del Mundo, es cierto, pero con la recta final de este certamen ya en puerta. Carlitos, muchísimas gracias.
1: Muchas gracias, buen inicio de semana, y a disfrutar de lo que nos queda de la Copa del Mundo, que ya no es mucho. Nos quedan 2 partidos de la ronda de octavos, los de cuartos, semifinales, tercer lugar y final. Se nos acabó el Mundial.
2: Bueno, nos estamos despidiendo, señoras y señores. Excelente lunes para todos. Soy Raúl Espinosa. Buenas tardes, cuídense mucho y pásenla bien.

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3: Pero mucho tiene que ver, porque es lo que nos queda después de una derrota. Si es que le podemos decir derrota, porque no me gusta llamarlo así, son como tal vez obstáculos que nos pone la vida, una situación. Y ayer, justamente después del partido de México, pues muchos, la mayoría de los mexicanos quedamos tristes, claro, pero también esperanzados de lo que viene más adelante. Hay derrotas que se sienten diferentes, como esta. Y la reciente eliminación de la selección mexicana en el Mundial fue una de ellas. Durante semanas, qué increíble, porque millones de personas seguimos los partidos con muchísima ilusión. Algunos son aficionados de toda la vida, algunos sí dicen que su era FIFA, y se suman justamente cuando llegan estos mundiales, pero por unas horas eso deja de importar. Todos usamos los mismos colores, la misma playera, hacemos o hicimos los mismos pronósticos y compartimos la misma esperanza. Es más, la misma fe también. Y cuando esa ilusión termina, también es normal sentir tristeza. Podría decirte que un poquito de tristeza, pero habemos muchos, bueno, yo entre ellos y todos los niños que lloramos, nos salían las lágrimas de ver tantas cosas que estaban sucediendo. Porque aunque tal vez no seamos tan aficionados, estuvimos ahí viendo otros mundiales, por ejemplo, a Don Memo. Vimos llegar a esta nueva selección, vimos a personas, a mexicanos, trabajar como un verdadero equipo. No porque un resultado deportivo cambie nuestra vida, sino porque se cierra una experiencia que nos hizo conectar con los demás. Se acaban las reuniones para ver los partidos de México, porque podemos seguir viendo otros. Tal vez las conversaciones al día siguiente, los mensajes en el grupo de WhatsApp con los amigos, esos memes acerca de México. Es más, a veces hasta medio hacer burla o pelearnos por ahí con otros países. Y esa emoción de pensar, ¿y si sí? ¿Y si sí esta vez sí? A veces pensamos que si no se logró el objetivo o lo que deseábamos, lo que estábamos esperando o lo que soñábamos, entonces todo fue un fracaso. Pero no, no siempre es así. Porque durante este mundial, también, sí o no, hubo momentos que vale la pena recordar. Ahí te van. Las familias reunidas frente al televisor. ¡Qué increíble! Toda la familia. Amigos que hicieron una pausa en su rutina, en sus trabajos, para compartir un partido. Y personas que, aunque no siguieran el fútbol habitualmente, encontraron un motivo para convivir y emocionarse. Hubo calidez, hubo muchas sonrisas, hubo mucha felicidad y hubo muchas, muchas nuevas amistades. Es más, te volvías amigo del que estaba al lado y ni lo conocías, se abrazaban, hubo este tipo de abrazos. Quizá el marcador no fue el que esperábamos, pero eso no significa que todo lo vivido haya perdido su valor. Hay experiencias que merecen ser recordadas por cómo nos hicieron sentir, no únicamente por cómo terminaron. Con esto te quiero decir que evolucionamos, ya te lo había mencionado más temprano, evolucionamos como mexicanos, como país. ¿Saben qué? El mundo nos volteó a ver y demostramos ese corazón gigante que tenemos todos los mexicanos, entre otras cosas, que te voy a contar después de hacer una breve pausa, chiquita, chiquita, y ya volvemos con nuestro tema del día. No todo se pierde, ¿cuándo se pierde? Ya volvemos.

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26: Ya estamos aquí de regreso platicando de nuestro tema del día. No todo se pierde cuando se pierde. Ganamos mucho también, aunque nos gane el sentimiento de tal vez impotencia, de tristeza, de que esos castillos que nosotros mismos nos hacemos en el aire se nos caigan. Cuando termina un evento que hemos esperado durante tanto tiempo, años, 4 años o más, es normal sentir ese vacío. Pasa después de unas vacaciones, ese vacío, o tal vez de un concierto o de una celebración importante. Tarda su tiempo, es como un duelo. También así ocurre con el Mundial. Sin embargo, vale la pena preguntarnos, ¿qué nos dejó todo este tiempo? ¿Qué nos dejó todo lo que ha pasado? Tal vez nos recordó que todavía somos capaces de emocionarnos por algo en común. Nos dejó eso que se está viendo mucho en las redes sociales. Nos volvimos a creer, volvimos a tener ilusión. Nos dejó eso que aún existen momentos capaces de reunir generaciones enteras frente a una misma pantalla. Que por unos días hablamos más con nuestros vecinos, con nuestros compañeros de trabajo o con nuestras familias. Es más, a veces con personas que ni conocíamos. Es un idioma que no necesita traducción. Es abrazar a un desconocido después de un gol. Es cantar con gente que hace 5 minutos ni siquiera conocías. Es más, a veces son de otros países. Es mostrarle al mundo que por unos minutos pueden dejar a un lado las diferencias. Y eso, todo eso también cuenta. El bienestar no consiste en evitar las decepciones, sino en aprender a reconocer todo lo bueno que ocurrió. Todo ese valor que le sacamos a lo que le podemos llamar pérdida, si es que. Incluso cuando el final no fue el que imaginábamos. Hoy la selección quedó fuera, pero permanecen las risas, las reuniones, los abrazos, después de un gol, la ilusión compartida. Esas experiencias no desaparecen con un silbatazo final, claro que no. Porque al final no todo se pierde cuando se pierde. A veces lo más valioso no es el resultado, sino todo aquello que vivimos mientras creíamos que era posible. ¿Recuerdan? Claro que lo vamos a recordar para siempre, el y sí, sí. Nos abrió puertas, que nos hizo experimentar una realidad de manera distinta. Y si sí te atreves, y si sí crees en ti, y si sí crees en tu grandeza, esa pregunta es un sinónimo de esperanza. Y hay que también valorar y recordarnos que el fútbol no solamente es el resultado de un partido, es muchísimo más que eso. Así que hoy muchos estamos con ese sentimiento encontrado, agradecidos por supuesto, y hemos tomado todo lo que sucedió ayer de una manera diferente. Creo que desde hace muchísimos mundiales no sentíamos esto, la tristeza, pero al mismo tiempo el agradecimiento. Vamos a continuar escuchando música en esta tarde. Son las 6:35 y Bruno Mars, ¿por qué no? Vamos a escucharlo. Te invito a que disfrutes conmigo Treasure.

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2: ¡Qué cosa! Miren, como hoy andamos con esos sentimientos encontrados, ¿qué tal escuchar a nuestro Luis Miguel con esta canción? El viajero, aprovechando que hay muchas personas o que se fueron de viaje en estas vacaciones o que vinieron por causa de todo esto del mundial. Es un huapango tradicional mexicano. Tiene arreglos de mariachi, como lo acaban de escuchar, que transmite libertad, también nostalgia y el espíritu aventurero de quien disfruta el camino tanto como el destino. Hemos disfrutado este caminito, este mes que jugó México. Esta canción es del 2004. Es parte del álbum México en la piel, ustedes lo saben. Y la letra nos habla de un hombre que recorre distintos caminos llevando consigo sus recuerdos, sus vivencias y el deseo constante de encontrar nuevos horizontes. Así que escuchamos a Luis Miguel con El Viajero.

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1: Hola, hola. Linda tarde. Comenzamos semanita 7:03 de este 6 de julio. Yo soy Cris Herrán y te voy a estar acompañando de ahorita a las 8 de la noche en nuestra tercera hora de Peace and Box, donde vamos a estar por aquí platicando de cómo poner límites sin dañar tu imagen personal, porque es importante. Además de que, ya lo saben, no todo se pierde cuando se pierde, que es nuestro tema del día. También lo vamos a estar comentando por aquí. Y llega casi el momento de nuestro cero contexto. Te quiero pasar nuestro WhatsApp, por ahí podemos seguir en contacto. Es el 444-323-7806. Y tenemos nuestro podcast en Spotify. Les recomiendo que vayan por ahí, que nos sigan, pero que le echen un vistazo, porque vienen todos los temas de los que platicamos acerca de finanzas, de nutrición, de psicología, de esoterismo. Todo lo van a encontrar ahí. 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De repente necesitamos que nos den esa dosis de cuidado, de amorcito. Ahí lo van a encontrar. Así que síguenos en Spotify como Peace and Box. Y tenemos nuestras redes sociales, ya las conoces, Instagram Vox.slp y en Facebook Global Music 96.9. Además de que ya saben que nos escuchamos en www.globalmedia.mx. Puedes consultar todas las noticias del Mundial, las que no son del Mundial también, pero absolutamente todo lo encuentras ahí en globalmedia.mx. Igual también en su Instagram está muy bueno y al momento te tienen todas las noticias. Yo les decía que ayer yo entré en Instagram y me apareció lo Global Media y le aparecía el video donde decía, no, pues aquí está la gente en la glorieta Bocanegra y te contaban todo el contexto. ¿Y quién más lo hace? En el segundo, en el mejor momento, solamente Global Media. Así que vamos a arrancar con una de mis canciones favoritas. Esta canción me pone muy nostálgica y de verdad que no sé tú, me gustaría saberlo. Escríbenos en el WhatsApp, pero yo estoy muy conmovida por lo que pasó ayer, de verdad, lloré, me puse triste, al mismo tiempo emoción, qué bonito, todo lo que se vivió en el Mundial, y todavía me le echan sal a la herida con esta canción, Try, de Pink. Así arrancamos, Peace and Box.

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2: Así es, vamos a platicar, pues claro, de lo que está pasando, porque el Mundial todavía sigue. Pero tú sabes si algún equipo de algún país han por ahí ganado, algunos que hayan ganado por default. O sea, a ver, ponte a pensar por ahí, ¿tienes el dato? Partidos del Mundial ganados por default. Bueno, históricamente te platico que la FIFA tiene registro de que se hayan ganado partidos por default en el torneo mundial. Pero, no, o sea, no tiene este registro. Pero sí ha ocurrido en eliminatorias previas, donde ha habido descalificaciones y partidos ganados por default, principalmente por conflictos, como siempre, políticos. El caso más famoso es el repechaje para el Mundial Alemania del 74. Tras empatar 0-0 en el partido de ida entre Chile y la Unión Soviética en aquel entonces, la vuelta debía jugarse en el Estadio Nacional de Santiago el 21 de noviembre de 1973. Y la Unión Soviética se negó, ¿cómo la ven?, a viajar a Chile por el reciente golpe de Estado en aquel país y las acusaciones de utilizar el Estado como centro de detención. Y entonces, pues, ganó, no se presentó la Unión Soviética. Y la FIFA rechazó la solicitud soviética de cambiar la sede a otro campo, por lo que el día del partido la selección de Chile salió a la cancha sin rival, así como lo escuchas. Dio un pase al balón y Francisco Chamaco Valdés anotó un gol simbólico con la portería vacía. ¡Ay, qué triste! El árbitro dio por terminado el encuentro, otorgándole a Chile la victoria por default y el boleto a la Copa del Mundo. ¿Cómo la ves? Hay otro caso, que es el de Mundial en Francia de 1938. Austria se retiró de las eliminatorias tras ser anexada por la Alemania nazi, conocido como el Anschluss. Bueno, no lo sé pronunciar bien, pero es Anschluss. Por lo que la FIFA le otorgó el pase directo a Suecia. Y también hay otro caso. Finalmente, en el Mundial de Brasil de 1950, las selecciones de India, de Escocia y Turquía clasificaron originalmente, pero se retiraron del torneo por motivos logísticos y económicos antes del sorteo. India particularmente fue porque tenía problemas económicos y no podían viajar. ¿Qué tal? ¿Lo sabías? Y de ahí en adelante, pues nadie ha ganado por default. Pero esto es lo que ha sucedido en otros mundiales. Continuamos con más aquí en Peace and Box.

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2: Así es, vamos arrancando con nuestro chismecito futbolero. ¿Y qué creen? Que ayer, que fue el partido de México contra Inglaterra, hubo varios famosos por ahí quienes agradecieron a México por vía Instagram, por sus redes sociales. Pero muchos también fueron al estadio. Y de los que logramos ver por ahí en cámara, y otros que pues no había cómo no verlos, que era Jaime Camil, el Canelo Álvarez, por supuesto Maná, ahí andaba Fer. Desde antes de que se presentara por ahí había tomas donde enfocaban a Fer. También por ahí estuvo Diego Klein y Fátima Bosch, la Miss Universo. Fíjense que a mí me llamó mucho la atención cuando estaba viendo la transmisión, porque enfocan a varias personas, y por ahí sale Diego Klein entre el público, y él, no sé si lo, les voy a decir quién es y qué pasó. El anterior partido de México contra Ecuador, él iba a ir y estaba todo listo en sus redes sociales, había subido su historia de que su playera y que feliz. Y antes del partido se intoxica y acabó en el hospital internado. Entonces no pudo llegar a aquel partido, así que me dio en lo personal mucho gusto verlo ahí entre el público. Por ahí andaba Diego Klein. Él ahorita está saliendo en la novela que se acaba de estrenar de El Guardián de mi Vida. Buenísima. Digo, buenísimo también él. O sea, está muy bien. Y luego, también por ahí, pues presentó Jaime Camil y el Canelo Álvarez a Maná. Y por ahí yo escuché que algunos comentaristas decían que ya andaban como que con unas copitas de más. ¿Tú qué opinas? ¿Que ya andarían o no? Yo nada más creo que al final pues ya el Canelo presentó y no dejó tal vez que Jaime terminara de decir lo que decían y cortaron esa parte y empezó Maná. Me imagino que por el tiempo contado. Pero también Fátima Bosch, que estuvo por ahí, pues les mandó al final también por Instagram un mensajito a la selección mexicana, donde les decía que no fue el resultado que todos queríamos, pero sí vimos a una selección que dejó el alma en la cancha, que peleó cada balón hasta el último minuto y que representó estos colores con entrega y corazón. Ese fue el mensaje de Fátima Bosch. Y también la estrella de Hollywood, Melissa Barrera, también dio su dosis de cariñito por ahí, de apoyo a la selección, compartiendo una fotografía en la que destacó el esfuerzo de la selección. Es que, a ver, todas estas fotos, los videos de cuando entra Don Memo, se quita los tenis, cuando lo pasan ahí, lo enfocan acabándose el partido, donde está con la lágrima, todo lo que da. Ay, nos rompí el corazón a muchos, entre ellos yo. Y por ahí decían, no estoy llorando, me entró un sexto partido al ojo. Casi, casi. Pero bueno, se dio todo, se notó que se dio todo en la cancha y ahí estuvieron los famosos, por supuesto, Maná, y ha de haber habido muchísimos otros que no les estoy mencionando. Así que si tú sabes quiénes son los que fueron, los viste por ahí en algunas tomas o fuiste tú al estadio, ¿por qué no me mandas un WhatsApp y dices, te está faltando tal artista que también andaba por ahí? Es el 444-323-7806. 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Ahora sí, nos vamos a una pausa y volvemos.
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2: Vamos a platicar brevemente sobre cómo poner límites sin dañar tu imagen personal. Primero que nada, debemos entender que la base de un plan de imagen es nuestra imagen interna. cómo nos vemos a nosotros mismos por dentro. Cuando no está muy sólida esa imagen interna, pues dejas que las personas te traten como pues tú sientes que mereces ser tratado. Tal vez no te das el valor. ¿Por qué? Porque puede ser que tengas una baja autoestima, no pones límites. Todo te da igual, lo que te digan está bien o mal, y te cuesta justamente trabajo poner esos límites. Por miedo a veces hasta de romper una relación. No ponemos límites a veces por no quedar mal o por perder a ciertas personas. Y es muy importante que desde nosotros mismos aprendamos a ponernos límites. Y si nos da miedo perder a una persona, si pongo límites por pena o por quedar mal, pues estamos haciendo mal, porque sí debemos de tener esos límites. Demuestra solamente cuando no ponemos esos límites que tenemos una baja autoestima y hay entonces que trabajar en la autoestima. Poner límites no va a dejar a las personas correctas a tu lado o no te van a estar rodeando las personas que necesitas. ¿Por qué? Porque el poner límites va a alejar a esas personas que no deben de estar aquí cerquita de ti. ¿Qué hacer para poner límites? Te voy a dar ciertos tips. Uno es conocer nuestros límites. Primero, es el primer paso, conocer nuestros límites. Y después, ¿qué conductas estás dispuesto a aceptar de otros? Ahora, ¿cuáles límites me pondré a mí mismo? Es decir, ¿cuáles son los límites que yo me pongo para respetarme a mí mismo y cumplirlas? Aquí entra el rigor, que es el nivel de exigencia que tenemos con nosotros mismos. Ya he identificado esto, entonces hay que identificar la emoción. ¿Cómo me siento si alguien sobrepasa esos límites que yo me he puesto? Que muchas veces yo digo así de que alguien te está tratando como tú te tratarías, ponte en ese papel a lo que tú mereces, algo que tú te darías muy bonito. ¿Dejarías que alguien más sobrepasara esos límites? ¿A ti no te gusta gritarte? ¿Sabrías que a ti te gusta tratarte con cariño y que alguien venga y te grite? ¿Lo permitirías? No, porque son los mismos límites que tú te estás poniendo a ti. Y después también hay banderas rojas, o es decir, las red flags. Si convives con gente, saber cómo son es importante y anticiparnos a saber qué hacer si pasa algo, dependiendo de cómo sean. Poner límites sin perder la educación. Hay que hacerlo siempre, recordemos, con tranquilidad y serenidad, de la forma correcta y de la forma asertiva. Y describir la situación y decir claramente lo que necesites puede ser una opción de algo que no te está pareciendo cuando estés rodeado de personas, ya sea en el trabajo, con amistades o familia. Si insisten, es decir, yo ponía el ejemplo hace unos momentos de que cuando critican a alguien, ¿no? Y a ti no te gusta escuchar, bueno, pues ponen clara la situación, a ti no te gusta lo que necesitas. Pero si insisten en tocar el tema, entonces hay que recurrir a la parte emocional. Y si no, pues una consecuencia, al no respetar límites, pues puede ser que te retires de un lugar o así. Recordemos que todo tiene una consecuencia. Continuamos con música, buena música el día de hoy. Vamos a escuchar a Jennifer López y Pitbull con Dance Again para comenzar la semanita.

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1: 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Les quiero dar unos tips. 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Continuamos.
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1: En esta tarde y comenzando esta semanita, después de la intensidad con la que vivimos el día de ayer el partido del Mundial, quiero decirte que no juzgues cada día por la cosecha que recoges, sino por las semillas que plantas. Y es muy sencillo, cultivar buenos hábitos, relaciones o aprendizajes hoy produce beneficios a futuro. Una mala cosecha, un año, no borra lo que has sembrado bien. Te la voy a volver a decir. Te voy a volver a decir la frase, no juzgues cada día por la cosecha que recoges, sino por las semillas que plantas. Y te decía, puede haber una mala cosecha en un año, pero eso no borra lo que has sembrado bien. Continuamos con buena música el día de hoy. Jason Derulo con One to One Me.

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1: Que ya son las 7 de la tarde con 39 minutos. Se nos está yendo el primer día de la semana. Espero que traigan pues buenos ánimos. Y si andan bajoneados, pues hay que ir poquito a poquito digiriendo esto que nos sucedió y a seguir viendo los partidos. Porque qué tal lo que está sucediendo por ahí ahorita en el partido de Estados Unidos y Bélgica. Cuéntenme si lo están viendo por ahí. Tenemos nuestro WhatsApp. Nos puedes mandar un mensajito al 444-323-7806. Y bueno, sí ha sido muy, muy triste todo lo que ha pasado, pero también nos quedamos con... Pues estamos extremadamente, yo creo que orgullosos, aunque tengamos ese inmenso dolor al mismo tiempo por lo que sucedió ayer con México. Pero bueno, pues arriba corazones. Mañana vamos a estar hablando con Ana Isabel Gómez, ella es psicóloga, y vamos a estar platicando de este sentir que han tenido muchos niños a partir de lo que sucedió ayer, porque hay muchos niños que la han pasado verdaderamente mal, que lo han sufrido, esto de que México pues quedara fuera del Mundial, de verdad lo han sufrido con todo el corazón. ¿Qué decirles? ¿Cómo tratar con esas emociones que sacan los niños? ¿Cuál es la manera correcta? ¿Qué decir? ¿Qué no decir? ¿Cómo hacerlo superar ese dolor? Porque ellos lo sienten y lo sienten mucho. Además, tendremos nuestro tema del día mañana, ya lo saben, así que yo te invito a que nos sintonices a las 5 de la tarde, ya sea por el 96.9 FM de tu radio o por www.globalmedia.mx. Te recuerdo que ahí también nos escuchamos en vivo. Te recuerdo que tenemos también nuestro podcast en Spotify y nos encuentras como Peace and Box. Síguenos, ahí puedes escuchar todos los temas de los que hablamos. Con nuestros expertos también vas a encontrar ahí todos los temas. Y nuestras redes sociales, recordártelas, yo sé que ya las sabes. En Instagram como vox.slp nos encuentras y en Facebook como Global Music 96.9. Yo soy Cristina Herrán y encantada de empezar esta semana, que así como... Se me levanta a mí el ánimo con lo que platicamos por aquí. Espero que se te levanten a ti también los ánimos. Y quiero hacer una felicitación, además de agradecer, una felicitación muy especial a Pepe Box en los controles. Es cumpleañero, muchísimas gracias. Y también a Bernie en producción, también. Es su cumpleaños, una felicitación muy grande. Y antes de irnos, ¿por qué no? Vamos a llenarnos de todo esto que hemos vivido los mexicanos. Porque hay cosas que... la FIFA escogió como canciones y las que escogimos los mexicanos. Así que no te voy a decir cuál es, sin antes presentarte a la vitamina musical.
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1: ¿Ya sabe quién es? Pues sí. Hasta que te conocí, de Juan Gabriel. Esta interpretación es de 1990 y fue presentada en el histórico concierto de Juan Gabriel en el Palacio de Bellas Artes, que por ahí si checan en las redes sociales ha sido muy viral esto de que el concierto de Juan Gabriel. Posteriormente fue publicada en el álbum Juan Gabriel en el Palacio de Bellas Artes. Esta canción es uno de los temas más emblemáticos del repertorio de Juan Gabriel y que sirvió para inspirar a miles a alentar a la selección mexicana de fútbol en estos últimos días. En esta versión en vivo, acompañada por mariachi y orquesta, la interpretación pues obviamente adquiere muchísima más fuerza y emotividad. Excepcionales. Así se convierte en una de las actuaciones más memorables de la música mexicana. ¿De qué nos habla esta canción? De la transformación emocional de una persona que tras vivir una relación dolorosa descubre el desamor y el sufrimiento que antes no conocía. Bueno, me voy a poner feliz o voy a ponerme a llorar. Es que te digo, traigo sentimientos encontrados, pero bueno, hay que ponernos de buenas y recordar todos estos momentos que vivimos cuando México todavía estaba dentro del Mundial. Juan Gabriel con Hasta que te conocí. Con esta canción me despido. Que tengas linda noche. Hasta mañana.

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7: Backrooms, película de Kane Parsons, ya puede verse en cines. La idea de Backrooms llevó a un joven youtuber a publicar cortometrajes en 2019, en donde los protagonistas tenían la cámara en mano y parecía casi como un found footage. El éxito fue tal que A24 reclutó al joven para convertir el concepto en una película. Así fue como Kane Parsons, de 20 años, se convirtió en el director más joven de A24. Backrooms cuenta la historia de Clark, interpretado por Chiwetel Ejiofor, el dueño de una tienda de muebles que entra a un lugar donde el tiempo y el espacio no existen, un laberinto interminable en el que se enfrentará a la soledad, al miedo y, peor aún, a sí mismo. Imperdible.
8: All these rooms, this place builds them. It's like a maze, it just goes on and on. Sometimes I'm scared I'll get lost.
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1: Rosa María Boixareu coordina una mirada sumamente plural sobre la búsqueda humana del bienestar en su nueva obra esencial, titulado De la antropología filosófica a la antropología de la salud. Este libro de Editorial Herder desafía cualquier clasificación convencional. Aunque fija su atención en el padecimiento, la enfermedad y el deceso, el texto propone una sólida plataforma de reflexión de gran sensibilidad social. A través de una destacada vocación didáctica, estimula al lector a construir su propio escenario práctico en relación con bienestar individual y colectivo. Una obra que no funciona como un recetario, sino como un fascinante punto de partida.
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9: Hola, hola, ¿cómo están? Soy Claudia Mejía. En esta ocasión vamos a hablar de un tema que le compete a las mujeres. Bueno, en parte mujeres, en parte a tu pareja, en parte a todos, porque somos una red de apoyo aquí en esta vida. Debemos de tener siempre redes de apoyo y no estamos solitos. Entonces, pues vamos a empezar. En esta ocasión vamos a hablar de endometriosis. Es una palabra medio rara y tal vez nunca la hayas escuchado, o tal vez sí. Pero si eres mujer, seguramente sí. Y para eso está conmigo la doctora Alejandra López Chávez. Ella es ginecóloga y obstetra. ¿Cómo estás?
10: Hola, muy bien, muchas gracias. ¿Y tú?
9: Muy bien, aquí emocionada porque es tu primera vez.
10: Sí, es primera vez.
9: Endometriosis. O sea, yo escucho endometriosis y endometrio. Bueno, ya nosotras sabemos que el endometrio, pues es esa capita que se suelta cuando estamos en nuestro periodo.
10: Exacto.
9: ¿No? Pero se escucha más peligroso y más feo que solamente.
10: Sí, suena,
9: eso, ¿no?
10: Suena intimidante la palabra.
9: Exacto,
10: ¿no?
9: Sí.
10: Pues justo lo que mencionabas, o sea, primero hay que entender que el endometrio es esta parte bien interna del útero que va a tener básicamente dos funciones. La función uno es que se va a hacer gruesita entre una regla y la otra, se va a hacer gruesa porque se prepara para recibir un embarazo. Si en esa mujer, en ese mes, no hubo un embarazo, al terminar ese periodo, va a caerse este endometrio en forma de menstruación, ¿no? O sea, el endometrio tiene que vivir justo en la cavidad endometrial y se va a descamar mes a mes en forma de regla. Sin embargo, la endometriosis quiere decir que hay tejido que no es endometrio como tal, es tejido similar, que eso es muy importante entender, que no es endometrio, que es tejido similar al endometrio y que va a estar fuera de esta cavidad, que puede abarcar cualquier parte del cuerpo humano, desde cerebro, desde ¿qué? Pulmones, desde claro, el diafragma, pero principalmente va a estar en órganos pélvicos, que pudiera ser a lo mejor la vejiga, el uretero, el intestino, o literalmente los ovarios, las alpijes. Si bien esta es la localización más frecuente, no es la única. Entonces, realmente los síntomas van a ser múltiples, muy variados, en muchos matices, y cada paciente lo va a vivir de manera distinta. Entonces, si bien la endometriosis puede tener diferentes grados de afectación, siempre va a haber un dato que nos haga sospechar de ella.
9: Y si dices que es otro tipo de tejido que puede estar en cualquier otro órgano, si de por sí el dolor que una siente en su periodo, no me quiero imaginar el dolor que sería tener ese tejido en otro órgano. O sea, ¿esto sí es así?
10: Sí, literal. O sea, al final del día, el tejido endometrial sano que está dentro del útero va a tener receptores para ciertas hormonas, ¿no? Estas hormonas, de manera natural, las produce el ovario. Pero también hay hormonas que producimos a través del tejido graso, a través de ciertos procesos químicos. Pero en una paciente sana, estrictamente hablando, y te hago mucho hincapié en esta parte que tú me acabas de mencionar, el dolor que sentimos durante la regla. Y ese es un punto pivote. La regla puede doler. Claro que puede doler, pero hay un grado para diferenciar cuando es un dolor normal, entrecomillado, y un dolor que ya no se considera normal. Y esta palabra de es que para mí el dolor es normal, el normalizar el dolor, creo que es el gran error que podemos cometer desde a veces las propias pacientes que lo normalizan y también nosotros como médicos que no les damos el peso, ¿no? El justo peso a las cosas, ¿no? Entonces, tener dolor durante la regla puede ser normal siempre y cuando no afecte calidad de vida, que no sea un dolor incapacitante, que sea un dolor que te permita hacer tu vida prácticamente normal. Entonces, la endometriosis puede ser extremadamente aparatosa. Pacientes que durante la regla pueden tener sangrado a través del recto, a través de la orina, que pueden llegar a convulsionar, que pueden llegar a tener desmayos, que pueden tener focos de diarrea tremenda durante la menstruación. Y también importante no encasillarlo solo a la regla, ¿no? Porque a veces los médicos podemos caer a que solamente vas a tener dolor durante la menstruación. Y si no estás menstruando y te duele, entonces no es endometriosis. Y eso es un error, porque la endometriosis es una enfermedad crónica. Crónica quiere decir que dura mucho tiempo, que va a ser, se va a ir complicando, que va a ser una enfermedad que va a ser progresiva. Y eso hace que cada vez las molestias vayan siendo más aparatosas. Desde primero ser un dolor, entre comillas, no tan complejo, que a lo mejor con analgésico se puede tratar, a terminar en situaciones que requieran cirugía por una obstrucción intestinal, porque la función del riñón ya no está del todo bien, y todo porque esta enfermedad es muy agresiva.
9: Nos decías que hay una estadística que nos puede sorprender. ¿Cuántas mujeres lo padecen?
10: La estadística a nivel México se estima que una de cada 10 mujeres va a tener algún grado de endometriosis. O sea, una de cada 10. Es impresionante. Sin embargo, tardamos en hacer el diagnóstico en promedio de 7 a 10 años.
9: ¿Qué? ¿Por qué?
10: Es muchísimo, exacto. ¿Por qué? Porque los síntomas son sumamente diversos.
9: Wow.
10: El hecho de que el tejido puede estar a lo mejor en el intestino puede hacer que tú, al momento de la regla o fuera de la regla, puedas tener colitis, ¿no? Que tengas esta sensación de estar muy distendida después de comer ciertos alimentos, que tengas problemas al momento de evacuar, que tengas periodos de diarrea, porque el intestino se va a irritar por ese tejido y va a hacer que tengas evacuaciones sumamente líquidas o que puedas intercalarlas con estreñimiento, porque a lo mejor está obstruida una parte del tubo digestivo que no permite que pase la evacuación y puedes alternar entre diarrea y evacuaciones pues duras con estreñimiento y decir es que es colitis. El tema emocional es algo fundamental. O sea, vivir con endometriosis lleva a las pacientes a tener periodos de ansiedad, periodos de depresión, periodos en los que no saben qué está pasando con su cuerpo y también es fácil que las encasillemos a, bueno, es que tienes estrés por el trabajo, tienes presiones con la pareja, tienes presiones con los hijos y más bien va de la mano con todo esto de la endometriosis.
9: ¿Por qué les pasa? O sea, pues, ¿cuáles son las causas?
10: Pues mira, la verdad es que desgraciadamente no tenemos los médicos una certeza de una causa única. O sea, hay muchas teorías de por qué sucede la endometriosis, teorías ya muy viejitas algunas de ellas que tienen casi 100 años de que las empezaron a estudiar. Hay otra teoría que nos habla de que esto se forma desde que éramos embriones, desde que estábamos en la pancita de nuestra mamá. Nuestras células tienen esta capacidad cuando somos embriones de decidir, bueno, tú eres una célula del hígado, te vas para el hígado. Tú eres una célula del cerebro, te vas a cerebro. Tú eres de útero, te vas al útero. Hay teorías en las que estas células células no llegaron a su destino final, se quedaban en el camino y por eso quedaron implantes en varias partes del cuerpo. Hay otra teoría que habla de que el cuerpo tiene esta capacidad de transformar un tipo de célula a otra. O sea, hay células que tienen que estar en la parte más superficial de los órganos, que se llaman peritoneo, y a lo mejor sufren este tipo de transformaciones a otro tipo de célula parecida al endometrio. Entonces, la verdad es que hay muchas teorías, también hay teorías genéticas en las que hay un patrón genético de que en tu familia probablemente, si tú tienes endometriosis, tías, primas, hermanas, tu mamá probablemente también tenga endometriosis. Y también cada vez nos acercamos más al tema de las enfermedades autoinmunes, porque hay una cierta relación en pacientes con lupus, en pacientes con artritis reumatoide, esas enfermedades que son también muy difíciles de diagnosticar y que también pueden tener una correlación con endometriosis.
9: Aquí en el ISSSTE sabemos que de primera instancia hay que ir a nuestra clínica.
10: Sí.
9: Ellos nos referirán al especialista. Aquí en el ISSSTE hay todo este grupo de apoyo, tanto emocional como médico.
10: Pues la verdad es que como tal un grupo de apoyo específico para endometriosis, en el tema emocional todavía no, en la parte de psicología todavía no lo hay. En la parte quirúrgica, pues el abordaje ideal es vía laparoscopía. No se sugiere tanto la cirugía abierta porque va a ser bastante más agresiva de por sí. Entonces, en el ISSSTE, en hospitales de tercer nivel, como el 20 de noviembre, como en el López Mateos, como en el 1 de octubre, que hay este abordaje de cirugía laparoscópica, es una buena herramienta. Y todavía más pensando en cirugía robótica. La cirugía robótica viene a ser un parteaguas en el manejo de enfermedades tan complejas como es la endometriosis. Entonces, en este momento, hasta donde tengo entendido, solamente en el 20 de noviembre hay Da Vinci, y eso nos va a dar una oportunidad a los médicos y evidentemente a las pacientes para que tengan manejos mucho más integrales.
9: Me dio mucho gusto que estés aquí.
10: Ay, a ti, muchísimas gracias por la invitación. Estoy muy contenta. Me encanta hablar de este tema porque siento que como médicos tenemos la responsabilidad con las pacientes de hablar de este tema que a veces está muy oculto.
9: Gracias. Yo soy Claudia Mejía. Nos vemos en un siguiente episodio. Hasta pronto.
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1: ¿Has querido cambiar tus hábitos pero no has podido? Te entiendo. Te voy a contar en menos de un minuto una forma innovadora que te funcionará. James Clear, el autor del libro Hábitos Atómicos, sostiene que la clave para desarrollar hábitos duraderos es centrarse primero en crear una nueva identidad, ya que tus comportamientos actuales son simplemente un reflejo de tu identidad actual. Lo que haces ahora es una imagen especular del tipo de persona que crees que eres, ya sea consciente o inconscientemente. Para cambiar tu comportamiento para siempre, debes comenzar a creer cosas nuevas sobre ti mismo. Necesitas construir hábitos basados en la nueva identidad. Cambiar tus creencias no es tan difícil como piensas. Hay dos pasos. Decide el tipo de persona que quieres ser y dos, demuéstralo con pequeñas victorias. Por ejemplo, si quieres convertirte en un mejor escritor en tu identidad, conviértete en el tipo de persona que escribe 1,000 palabras todos los días. Entonces, tu pequeña victoria diaria es escribe un párrafo cada día de esta semana. Cada acción es un voto por el tipo de persona en la que deseas convertirte. Quien quieres ser está basado en quien crees que eres. Sígueme en redes sociales como arroba Marion Cortina.
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11: Arranque de semana, lunes 2 de julio del año 2026. ¿Cómo te va? Muy buenos días. Bienvenido, bienvenida. Qué bueno que nos acompañas porque ya estamos listos para llevarte lo más relevante de la información, todo, pero absolutamente todo lo que tienes que saber de lo que está sucediendo en San Luis Potosí, en la región, en México, en el mundo. Obviamente en México hoy, pues nos levantamos con este sinsabor, con esta, pues sí, melancolía de lo que pudo haber sido en el marco del Mundial de Fútbol, en donde lamentablemente ayer México queda eliminado. Hoy estamos amaneciendo contigo y por supuesto te estaremos compartiendo toda la información al respecto. Estamos llegando hasta donde quiera que te encuentres a través de las transmisiones en vivo en las plataformas digitales de Global Media, en la transmisión en vivo en Facebook, en el canal de YouTube, en la cuenta de X de Global Media, pero también a través de la radio 96.9 en San Luis, Soledad, Mezquitic de Carmona, Villa de Pozos, Villa de Reyes, Zaragoza, Santa María del Río, a través de Media Luna FM 97.3 en Río Verde, Ciudad Fernández, San Ciro de Acosta, Villa Juárez, Cerrito, Santa Catarina, Cárdenas, Alaquines, Rayón, Lagunillas, en Querétaro, en Arroyo Seco, Landa de Matamoros y Jalpan, pero también a través de la televisión. Canal 4.1 de Televisión Abierta y Canal 4 de los sistemas de paga. Yo soy Erika Salgado, a nombre de todo el equipo que hace posible este esfuerzo de comunicación, te doy la bienvenida. Gracias por acompañarnos y pues sí, efectivamente la nota en esta mañana es la derrota de la selección mexicana que se despidió de la Copa del Mundo al caer 3-2 en octavos de final ante Inglaterra en un partido pues en donde al principio parecía que se alimentaba el sueño mexicano, que esa frase de sí sonaba cada vez más a una afirmación que a una pregunta, pero que durante el segundo tiempo pues se fue diluyendo. Conforme se acababa el tiempo, se acababa la esperanza y lamentablemente México queda eliminado. Tras la derrota de la selección mexicana, la presidenta de México, Claudia Sheinbaum, posteó: ánimo, a veces se gana, a veces se aprende, lo importante es seguir adelante y representar a México con orgullo. Lo logrado por los jóvenes de la selección vive en el corazón de las y los mexicanos por siempre, a todas y todos, demostrando que México es el mejor anfitrión del mundo, con un pueblo alegre y unido por siempre. Vamos México, es lo que decía la publicación en las cuentas de redes sociales de la presidenta de México, Claudia Sheinbaum. Y es que había sido ella quien de manera previa, durante la gira que tuvo en Michoacán para hacer entrega de estas viviendas que impulsa el gobierno federal, había aprovechado para desearle suerte a la selección nacional. Previo a este partido de octavos de final, la presidenta de manera muy optimista había dicho, y por cierto, suerte a la selección mexicana.
16: Muchas gracias a todas y a todos. ¡Que viva Michoacán! ¡Que viva México! ¡Y suerte a la selección para mañana!
11: Thank you. De hecho, de manera previa, pues la afición había hecho lo que sabe hacer, incomodar. Y es que, aunque se había tratado de resguardar el hotel en donde estaba hospedada la selección de Inglaterra, pues se las arreglaron decenas de aficionados mexicanos. Encendieron la madrugada en Santa Fe con batucada, cánticos, pirotecnia afuera del hotel donde estaba la selección de Inglaterra, pues justamente en estas serenatas ya tradicionales para tratar de incomodar.

pero ni eso ayudó pues a que cambiara el resultado. Incluso pues incluso la afición entregó el corazón, entregó el alma en el apoyo a la selección mexicana cuando llegó, cuando arribó la selección nacional al Estadio Azteca. Bueno, pues era impresionante el apoyo por parte de los aficionados, la emoción que ahí se sentía, la forma en la que se vibraba. Así le recibieron el autobús en el que venía la selección mexicana. El apoyo de los aficionados no se escatimó, a tal punto que la Secretaría de Seguridad Ciudadana de la Ciudad de México informó que todos los puntos de Avenida Paseo de la Reforma y el Monumento a la Revolución, donde se estaba transmitiendo el partido, estaban abarrotados, lleno total. Invitaron a los asistentes a acudir a las alcaldías para tratar de despresurizar. Sin embargo, con todo y todo, pues la gente dio portazo. Con todo y las medidas que incluso se dijeron que se habían reforzado esta vez, la colocación de más pantallas, etcétera, pues de poco sirvieron porque la gente dio portazo. Mientras que la presidenta de México, Claudia Sheinbaum, cambió sus planes de último minuto, se había dicho que iba a estar en Palacio Nacional viendo el encuentro, sin embargo, de manera sorpresiva llegó al Palacio Municipal de Nesa, Estado de México, para presenciar junto con habitantes de ese municipio el encuentro entre la selección mexicana y la de Inglaterra. Ahí, bueno, pues vibró la presidenta, celebró el gol, el primer gol de la selección mexicana de esta manera.

0: un lleno total ahí en ESA, acompañando a la presidenta de México, Claudia Sheinbaum, que como lo decíamos de manera sorpresiva, cambió la agenda. Nadie se esperaba que estuviera ahí, pero ahí estuvo. Y bueno, pues así vivió el encuentro, pues con muchísima emoción, rodeada de una gran afición que, insisto, se hizo presente en todos los puntos. Aquí en San Luis Potosí, tanto el Estadio Libertad Financiera como la Plaza del Carmen tuvieron llenos totales, abarrotados. Estaban ambas sedes abarrotadas, una gran cantidad de potosinos, potosinas que acudieron tanto al Estadio Libertad Financiera como a la Plaza del Carmen, pues ahí portando sus playeras en apoyo a la selección mexicana. Y bueno, pues no quedó ahí, con todo y la derrota, los potosinos y las potosinas salieron a Venustiano Carranza, a la Glorieta González Bocanegra, después del encuentro, pues yo no sé si a celebrar, a compartir la melancolía, pero ahí estuvieron haciéndose presentes. Y con todo y que se había anunciado de manera previa un operativo Euforia que prometía ser exhaustivo para garantizar la integridad de todos y todas en estos festejos o en lo que pudiera suceder en el marco de este partido, pues no fue suficiente. Hubo altercados, hubo incluso un accidente automovilístico, un choque con diversos destrozos en Avenida Venustiano Carranza, en la capital potosina. E incluso pues se llegó al punto en que la autoridad le pedía a los ciudadanos pues que mejor ya no fueran a Carranza, que ya no se dieran cita en ese lugar. En la Glorieta González Bocanegra, incluso durante las transmisiones oficiales del mismo ayuntamiento de la capital, bueno, pues se podía ver cómo las cosas se salían de control. Algunas de las personas que estaban siendo entrevistadas en la transmisión en vivo, en las cuentas de redes sociales del ayuntamiento de la capital, fueron agredidas con la famosa espuma que aquí de manera previa los expertos nos habían dicho no es una buena idea, hay que tratar de controlar esto. Bueno, pues las cosas se salieron de control justamente, y no solo en San Luis Potosí, sino también la euforia, la decepción, lo que se pudo haber vivido el día de ayer, pues causó estragos, y ya vamos a estar platicando de ello y de los saldos que quedaron después de la participación de México en este Mundial de Fútbol. Acabó el sueño mexicano, pero creo que con un buen sabor de boca, con una buena actuación por parte de la selección mexicana, de lo cual vamos a estar platicando en un ratito más, pero tenemos que hacer una pausa, no sin antes poner a tu disposición mis redes sociales, Erika Salgado en Facebook, arroba Erika-Salgado en X y Erika Salgado GM en Instagram. Enseguida volvemos.
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0: Cuando son las 7 de la mañana con 16 minutos, en la capital potosina el termómetro marca 16 grados, la temperatura máxima para hoy pronosticada es de 26 grados, la mínima de 15, hay pronóstico de lluvias, la calidad del aire es aceptable, y en el resto del estado condiciones climatológicas muy similares. De acuerdo al pronóstico que nos comparte la Unidad Estatal de Protección Civil, 27 grados será la temperatura máxima para la zona centro, 16 la mínima, en la zona media 33 la máxima, 21 la mínima, en la zona huasteca 36 la máxima, 24 la mínima, y en el altiplano potosino 30 la máxima y 17 la mínima. Pero el clima es el que se siente extraño, pero más bien en el ánimo de la población, de los mexicanos, por supuesto, la satisfacción de lo logrado por parte de la selección mexicana, pero también pues la decepción de no poder avanzar, de no poder seguir adelante. ¿Qué pasó con esta selección mexicana? ¿Qué es lo que hay que destacar del trabajo que se hizo y qué es lo que debe de seguir? De eso platicamos esta mañana con Gerardo Melín, periodista deportivo. Tú lo conoces, lo reconoces. Gerardo, qué gusto saludarte. Muy buenos días.
5: Hola, Erika, ¿cómo estás? Gracias. Buenos días. Saludos para todos. Gracias.
0: Oye, Gerardo, pues lo decíamos, ¿no? Como la mayor parte de los mexicanos, que no sabemos si estar orgullosos, pero también tristes, pero también pues emocionados por lo que depara el futuro para esta selección nacional. Primero, dime, ¿qué viste en estos encuentros disputados por parte de la selección mexicana, particularmente en el encuentro del día de ayer? ¿Cómo viste a la selección nacional?
5: Sí, fíjate que es una como sentimientos encontrados, ¿no? El día de ayer, en términos generales, se hace un buen partido, pero pues resulta que con todo y eso, no alcanza para superar a una, pues a una potencia, ¿no? De este planeta del fútbol. Ayer se compite, pero pues resulta que esos pequeños detalles que se necesitan para pues vencer a estas selecciones, bueno, pues no estuvieron con la selección nacional, es decir, errores puntuales para decidir el partido, bueno, pues terminaron marcando, ¿no?, el rumbo de la eliminación de México, y desafortunadamente pues se queda en el mismo lugar de siempre que hace 40 años, en el 86, bueno, se comentó demasiado, ¿no? Llegamos, sí, a los cuartos de final porque pues el empuje, la gente y ser locales, pues ahora eso no sirvió, es decir, bueno, esto sigue avanzando, todo cambia, ¿no? Y ahora, bueno, pues se tiene que resignar el equipo, los aficionados con, bueno, vimos a una selección distinta, pero pues no fue suficiente para avanzar a la siguiente ronda.
0: Ahora, justamente preguntarte eso, Gerardo, ¿nos impuso una potencia, una selección como la de Inglaterra? ¿Fueron errores por parte de la selección mexicana? ¿Fue nerviosismo? ¿Fue falta de estrategia? ¿Qué fue lo que pasó?
5: Mira, son cosas que quedaron muy, muy al alcance, porque dos errores propiciaron dos goles. Si además no pudiste entender cómo un personaje de alta categoría que juega en el Real Madrid como Jude Bellingham, cómo corría, cómo entraba, cómo se posicionaba en el campo, en qué lugar estaba, cómo era que atacaba, por dónde iba al área, qué hacía con Harry Kane, ¿no?, en el ataque, pues entonces sí, pues sí te das cuenta que hubo como que falta de, ¿no? Entonces, pues desafortunadamente sucedió, la selección de Inglaterra se quedó con 10 hombres, cosa que no, ¿sí?, pudo aprovechar el equipo mexicano. Javier Aguirre, otra vez hay que cuestionarle, se equivocó en el asunto de los cambios, sí. ¿Por qué sacó a Quiñones? ¿Por qué no dejó un poco más a este chico Gilberto Mora? Entonces, son cositas, ¿no?, que vas juntando y dices, ching, otra vez sucedió lo mismo y otra vez con Javier Aguirre.
0: Ahora, justo me quiero detener en varios aspectos que has mencionado. Primero, evidentemente, este tema de la expulsión, que parecía que era una gran ventaja para la selección mexicana y que no se aprovecha. ¿Qué faltó para aprovecharlo? Pero también algo que habíamos platicado previamente, Gerardo, que todo el mundo decía, este puede ser el gran plus, la gran oportunidad para la selección mexicana, que era justamente el tema de la altura. Parecía que el objetivo tenía que haber sido muy claro, cansar, agotar a la selección de Inglaterra. Sin embargo, permitimos que ellos estuvieran echados para atrás, mientras que quienes corrían, quienes generaban este desgaste y este cansancio, eran los seleccionados mexicanos. Falló la estrategia.
5: Fíjate que puede ser. No se hizo que Inglaterra corriera lo suficiente para cansarse. Es decir, es que fíjate, aquí, Erika, justamente vemos cómo es un equipo de alta calidad, sí, de nivel y de clase mundial. Logró esperar, logró tener sus momentos, logró atacar, lo hizo bien en defensa. Entonces, pues ahí vemos por qué uno avanza y por qué otro, Erika, queda eliminado.
0: Claro. Ahora, ¿qué sigue, Gerardo? Evidentemente, pues ya se acaba el sueño mundialista para la selección mexicana, pero ¿qué sigue en el trabajo, en lo que se tiene que consolidar? ¿Qué se tiene que aprender, pues, de esta participación?
5: Caray, es que ¿qué se tiene que aprender, hijo, Erika? Pues es que ya son 40 años, ¿no? Claro. En donde decimos, a ver, ¿y qué aprendimos? ¿Y cómo le resolvemos? Y todo. Y resulta que las cosas, pues es que no salen, ¿no? Bueno, a ver, ¿qué sigue? Javier Aguirre deja de ser el técnico de la selección. Estaba ya hecho desde hace tiempo que no iba a mantenerse después de la Copa del Mundo. Viene ahora un nuevo proceso que ya debe comenzar a partir de ya con, pues todo hace suponer, porque también así nos lo hicieron saber, con Rafael Márquez. Y bueno, encontrar a nueva gente, encontrar a nuevos talentos, permitir que este chico Gilberto Mora siga creciendo con selección nacional, Brian Gutiérrez del Guadalajara, tomar base justo con este equipo, con Chivas, buscar en Estados Unidos a mexicoamericanos, ¿no?, que puedan aportarle algo a la selección, aquí mismo en esta liga, los que están fuera, en Europa, que más jugadores mexicanos vayan a Europa, que se foguen más, que tengan más juego, que sientan esas ligas interesantes e importantes. Pues eso tiene que venir, Erika, y solamente, bueno, son 4 años.
0: Claro. ¿Quién es para ti la gran figura en esta selección mexicana y a quiénes de plano dirías que ya ni los junten?
5: Sí, caray. Bueno, mira, la gran figura terminó siendo Julián Quiñones, 4 goles, que iguala, ¿no?, el mismo número de anotaciones que Luis Hernández en su momento, que el Chicharito. Fue una gratísima sorpresa ver a este naturalizado mexicano, que anteriormente otros que habían ido a selección pues no había funcionado como esperaban, y este se despachó con 4 goles, bastante bastante agradable lo que hizo. Y el otro pues tendría que ser el chico de 17 años, Gilberto Mora, la manera en que se paró en el campo, en cómo tomó las cosas. Entonces yo creo que yo destacaría a esos dos. Y de los que no tienen que seguir, sabes que puede ser muy muy muy cruel, pero hay un muchacho que es delantero y que se llama Santiago Jiménez, que
0: sí,
5: las oportunidades que se le dieron o se le han dado en la selección no las ha aprovechado. Ayer él mismo se lesiona el tobillo,
0: sí,
5: una lesión de segundo grado. Entonces,
0: y estorba, perdiendo tiempo.
5: Eso es. Entonces, mira, hay Jorge Sánchez, el lateral derecho. Entonces, sí, puede sonar cruel, pero sí hay futbolistas que uno dice, estos ya no tendrían que estar en selección nacional. Ah, te tengo otro. Este muchacho, el de Pumas, el llamado Memote, ese tampoco tendría ya cabida con selección mexicana.
0: Bueno, pues ahí está el análisis que nos comparte Gerardo Melin. Yo te agradezco mucho que nos permitas platicar contigo y tener toda esta información, que creo que vale la pena y es muy propicio justamente en estos momentos, más que quedarnos con el coraje y la decepción, pues pensar justamente qué es lo que falló, qué es lo que se tiene que recomponer, porque si no se nos pueden ir otros 40 años. Gerardo, muchísimas gracias.
5: Adiós, Erika. Muchas gracias. Saludos.
0: Muy buenos días. Bueno, pues Gerardo Melin, periodista deportivo, platicando con nosotros de Cadena W. Y bueno, pues nosotros nos quedamos con eso, ¿no? Con el buen sabor de ver cómo jugaron, porque creo que lo hicieron bien hasta el final. Y la pregunta de ¿y qué nos falta para dar ese salto, para romper esa barrera, para poder avanzar y trabajar en ello? Nos queda un buen rato para seguir trabajando y ojalá y así sea y que lo veamos por parte de la selección mexicana. Vamos a la pausa y volvemos.
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0: En unas cuantas horas la Ciudad de México pasó de esa serenata fuera del hotel donde estaba hospedada la selección de Inglaterra, pues a el vacío de esas plazas que se habían habilitado para los festejos en caso de que ganara la selección mexicana, esos lugares que se aglomeraron justamente para recibir a los aficionados y poder atestiguar el encuentro. ¿Cómo se vivió esta situación? ¿Cómo se vivió la euforia y posteriormente, después del resultado de la selección mexicana, qué fue lo que pasó? Víctor Sandoval, periodista de W Radio Cadena Nacional, nos tiene toda la información. Víctor, buenos días.
8: ¿Qué tal, Erika? Buenos días, saludos allá al auditorio San Luis Potosí. Efectivamente, pues ayer se regresó a la realidad. La realidad es simplemente, pues lamentablemente, horas de felicidad, de gritos, de baile, de esperanza, que muchas personas llegaron desde muy temprano, tanto al Zócalo capitalino como a la zona de Paseo de la Reforma. Fueron 49 cámaras, pero 49 pantallas que se instalaron a lo largo del centro histórico y Paseo de la Reforma para evitar sobre todo concentración. situaciones que pudieran terminar como ocurrió el martes pasado con personas fallecidas por asfixia. Bueno, ahora sí se aplicó la policía, hubo mucha seguridad, hubo cordones para evitar sobre todo que se saturaran algunos puntos, principalmente el Ángel de la Independencia, y bueno, horas de lluvia también que no cesó, prácticamente hasta el segundo tiempo fue donde bajó un poco la precipitación aquí en la capital, pero eso no fue motivo para que se retiraran, al contrario, seguían esperanzados a que iba a avanzar México a la siguiente etapa de este Mundial 2026. No fue así, los dos goles le dieron alegría por algún momento a los aficionados, pero finalmente el resultado al final pues simplemente regresaron a una realidad, y bueno, ahora simplemente a disfrutar lo que queda de fútbol, a quien nos gusta el fútbol, seguir disfrutando este Mundial allá ahora en Estados Unidos, donde va a terminar este partido. El saldo blanco, afortunadamente, no hubo incidentes, se aplicó la autoridad, mucha vigilancia, no hubo necesidad de la fuerza pública, y todos, aunque tristes, algunos satisfechos por el desempeño y desarrollo de la selección, simplemente ya regresaron sus actividades. Se ha reflejado esta mañana, muy poco tránsito en la Ciudad de México, no sabemos si van a ser San Lunes, no sabemos si están desvelados, si están crudos, pero muy poco tránsito esta mañana aquí en la capital del país.
0: Están lidiando con la decepción, mi querido Víctor, y con una gripa y un resfriado tremendo, porque sí, las condiciones climatológicas ayer eran tremendas. Te agradezco mucho el reporte, muy buenos días.
8: Igualmente, un abrazo, buenos días.
0: Víctor Sandoval, periodista de W Radio, Cadena Nacional, platicando con nosotros. Y bueno, lo decíamos, pues desde que comenzamos este espacio, lo importante ahora es entender que, bueno, que la vida continúa, que esto es fútbol, que nos regaló muchas emociones, pero que debe de quedar en eso, ¿no? En algo que se vivió. Una de las grandes preocupaciones tenía que ver con la violencia intrafamiliar, con que las cosas se salieran de control, tanto en los festejos de celebración como en un escenario en donde, pues como lo vivimos el día de ayer, los resultados no favorecieran a la selección mexicana. En el caso de San Luis Potosí, aunque pues se había hecho el llamado a que el festejo, en caso de que se diera, fuera de preferencia en la Plaza del Carmen, que no se fueran a salir las cosas de control, bueno, pues dos cosas sucedieron. Primero, que no hubo festejo porque pues no avanzó la selección mexicana, pero que aún así la gente salió a tomar las calles por asalto, y fue Avenida Venustiano Carranza y fue la Glorieta González Bocanegra. ¿Cómo se dieron las cosas? Jonathan Flores anduvo por allá y ya está con nosotros esta mañana. ¿Cómo estás, Jonathan? Bienvenido.
9: Hola, muy buenos días, Erika. Me da mucho gusto saludarles. Mira, Erika, yo he querido tratar de decir, el día de ayer no pasó, pero sucedió y dolió mucho. Yo creo que sí, al país le dolió mucho, pero ayer lo que vi en la Glorieta Bocanegra, te puedo decir que hubo unas centenas de personas, porque sí las hubo, no querían sentir el dolor, ¿no? Creo que esa es parte de la esencia del mexicano, ¿no? Por ahí había unos chavitos que decían reír por no llorar, ¿no? Con la cabeza en alto, hasta donde llegamos, sí, sí es cierto. México pues intentó hasta el último momento, hasta donde nos alcanzó. Y ayer yo llegué a eso como de terminó el partido, yo llegué 10 minutos después de que acabó el partido, la gente ya estaba llegando a la Glorieta Bocanegra. ¿Qué encontramos? Pues niños, mujeres, adultos mayores, parejas, familias estaban ahí. La espuma se quedó, ¿no? A pesar de que estaban queriendo pues venderla, se quedó la espuma, las latas de espuma, pero la gente estaba ahí con las banderas, traían música, a algunos sí, un poco de alcohol como para tratar de, no sé si encenderse o olvidarlo, pero estaban ahí, Erika, en la Glorieta Bocanegra, una cuarta parte, no te voy a decir que estaban todos en la Glorieta Bocanegra, una cuarta parte, algunos con camionetas, algunos con sonidos de bocina estridente, pero en el fondo sí había un silencio por instantes que llegaba a ser ensordecedor, y luego como que decían, ya pongan la música para que no se sienta tan silencioso, sí, claro. Esto. Es decir, y hablé con algunos niños que me decían, es mi primer mundial y de 8 años, y ellos estaban jugando con la espuma, ¿no? Ellos no sentían si la tristeza o la derrota, pero estaban ahí. Por ejemplo, otra pareja que les pregunté, ¿cómo sintieron esta noche? Y fíjate que lo primero que me dijeron fue, bien, lo dieron todo. La mayoría de las que les preguntábamos, sí, ¿qué claro. viste? Dijeron, lo dieron todo, Erika.
0: Es que no era lo mismo caer 3-0 a un 3-2, que en muchos momentos pues parecía que se lograba, ¿no? Que se alcanzaba, parecía que había las oportunidades. Bueno, ya lo decíamos hace rato, Santi Jiménez fallando, una que parecía, pues que era la gran oportunidad para México. Hubo momentos en donde parecía que se lograba y lamentablemente pues se nos escapa de las manos, pero creo que en el ánimo de la gente queda eso, ¿no? El decir, bueno, se luchó, se hizo lo necesario, no nos fue tan mal, y menos porque tuvimos resultados en este Mundial pues que realmente fueron pues aplastantes, ¿no? En el caso de la selección mexicana, hasta ayer llegaba sin ningún gol en contra, es decir, nadie, ninguna selección les había podido meter goles, y bueno, pues ayer Inglaterra nos receta tres.
9: Y mira, estamos viendo imágenes de nuestros compañeros de Global Media Digital que hicieron estas tomas de cómo eso era, ¿qué te gusta, Erika? 20 minutos después del partido, ¿no? Ayer por la noche. O sea, la gente con la espuma, con la bandera, con la alegría, queriendo saltar, queriendo brincar, porque pues era o ponernos a llorar o ponernos a encerrarnos en la casa o estar tristes, y mucha gente no lo quiso hacer, porque luego vi que nos decían en los comentarios, ¿pero qué celebran? Pues celebran hasta donde llegamos, y porque a final de cuentas, Erika, y yo lo decía en nuestros espacios, nos lo han quitado todo. O sea, nos ha llovido de todo en este 2026. Tenemos un partido político que nos dividió en dos.
0: Sí.
9: En ustedes y nosotros, ¿no? Y si no estás con nosotros, estás en nuestra contra. Y llega un partido de fútbol y nos une a toda una nación.
0: Justamente en la transmisión de W Radio usaban una frase que a mí me pareció muy importante y que decía, e iba en este sentido, que el fútbol logró unir lo que estaba tan dividido en este país, porque ahí estábamos todos sentados frente a la pantalla, ya sea en la plaza, ya sea en el estadio, ya sea en cada uno de los hogares, en los restaurantes, en los bares, pero ahí estábamos todos con el corazón puesto en el mismo objetivo, que ganara la selección mexicana. Entonces, sí me parece, como tú lo dices, que este Mundial en particular cobra un sentido muy importante, porque además fue una selección que conectó con la gente.
9: Sí.
0: Veíamos a los niños entusiasmados con la presencia y la participación de Morita, y que generaba también una ternura por parte de los diferentes sectores, ¿no? Pero también había una nostalgia con respecto a Paco Memo Ochoa y este último Mundial de su carrera. Pero igual con Quiñones, ¿no? Y la emoción de verlo entregarse en una playera que muchos podrían haber pensado en un principio no le correspondía. Y se generó este enlace y esta conexión con la selección nacional, que creo que sí fue muy importante y que sí entusiasmó, y que, como tú lo decías, en medio de un escenario bien adverso que está viviendo nuestro país, nos generó un sentimiento distinto.
9: Sí, y yo con tres cosas quiero concluir, Erika. La primera, yo estoy muy contento de que este Mundial hizo que los chavitos agarraran un balón.
0: Sí.
9: Para donde yo iba de repente caminando, había chavitos jugando fútbol en la banqueta, fútbol en la calle, fútbol en los parques, en los jardines clásicos que tienen una canchita de fútbol. Ahí estaban los chavitos jugando con un balón. Eso ya no lo habíamos visto en muchos años. Y segunda, creo que todos aquellos gobernantes que se quisieron colgar del Mundial, bueno, les fue muy mal. Sí. Para allá el príncipe de Nuevo León, ¿viste cómo le quiso sacar raja con un color político?
0: Y ayer le dieron portazo en el Fan Fest y por poco y las cosas se salen de control.
9: Les fue muy mal queriéndose colgar. Creo que ahí hubo una prudencia por parte de la presidenta Sheinbaum de quererse hacer un lado del Mundial, y lo hizo muy bien. Creo que eso habló bien de ella. Entiendo que fue por otras circunstancias, pero a los que se quisieron colgar del Mundial les fue muy mal. Creo que de esto aprendamos todos.
0: Gracias, Jonathan.
9: No, hombre, un gusto siempre. Gracias.
0: Muy buenos días. Qué gusto tenerte por acá. Nosotros vamos a una pausa y regresamos con más información.
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0: Muy Bueno, pues superemos lo que pasó con la selección mexicana y hablemos de los temas que hoy significan un gran reto para nuestro país y que es justamente pues lo que pasó con este diálogo, con este primer acuerdo entre México, Estados Unidos y Canadá con respecto al Tratado de Libre Comercio con América del Norte. Había la intención, tanto por parte de México como por parte de Canadá, de extender este tratado 16 años más. Sin embargo, Estados Unidos dice, por el momento no estoy interesado. Y no solo eso, sino que vendrán ahora las revisiones anuales de este tratado. Hemos platicado con los expertos en materia económica y nos han dicho, y en economía internacional, y lo que nos dicen es que pues el sector automotriz es uno de los que más lleva qué perder y qué ganar en este tratado de libre comercio con América del Norte. Y por eso quisimos platicar esta mañana con Raúl Lizalaiturri, presidente del Clúster Automotriz en Querétaro. Raúl, gracias por tomar la llamada, presidente. Muy buenos días.
10: Hola, Erika. Muy buenos días. Un gusto, un honor estar contigo y con toda tu audiencia el día de hoy.
0: ¿Cómo está percibiendo el clúster automotriz lo que está sucediendo con estas negociaciones, con esta revisión del T-MEC y pues los acuerdos que se están generando entre las tres naciones involucradas? ¿Cómo deja al sector automotriz?
10: Sí, claro. Mira, lo mencionas muy bien. Canadá y México realmente muy alineados en buscar la extensión de los 16 años, pero creo que hay que tomarlo con las reservas y con la tranquilidad que se debe, ¿no? Tenemos todavía 10 años de tratado, que tendremos revisiones anuales y que serán cada día un poco más severas, sí, lo sabemos. Pero bueno, creo que todo esto es siempre para mejorar, ¿no? Somos muy positivos, las inversiones seguirán llegando a México. Nosotros estamos, creemos firmemente que esto no las va a detener, que esto no va a ser una señal de alerta para aquella gente que está buscando invertir en nuestro país y buscar crecer sus operaciones en nuestro país, ¿no? No es lo que esperábamos, pero bueno, somos muy optimistas en que la situación va a seguir creciendo, vamos a seguir mejorando como México y vamos a seguir recibiendo inversiones tan importantes como las que hemos estado viendo.
0: Siembra incertidumbre el hecho de ir a las revisiones anuales, es decir, no es lo mismo tener un contrato, digamos, por más de una década a tener que revisarlo de manera anual. Siembra incertidumbre entre los inversionistas.
10: Totalmente, y creo que siempre será un punto de discusión y un punto que habrá que revisar con muchísimo detalle. Pero como te menciono, seguimos sí, escuchando compañías muy importantes que siguen apostando por nuestro país, que siguen apostando por nuestra región, por el Bajío. Lo vemos en grandes compañías que siguen llegando a San Luis, a Querétaro, a Guanajuato, y que no se están desacelerando, ¿no? Que sí, seguimos siendo muy importantes en todo lo que es la fabricación de componentes. Leía yo también, alguien mencionaba, bueno, es que no están llegando armadoras. No están llegando armadoras a México, pero recordemos que México es el principal socio comercial de Estados Unidos en todo lo que se refiere a autopartes. Somos muy importantes en eso y seguimos creciendo y nos seguimos fortaleciendo en esa parte.
0: Ahora, hay temas fundamentales en este Tratado de Libre Comercio y la forma en la que se ha venido manejando por parte de Estados Unidos que, presidente, te tengo que preguntar. ¿Ustedes esperan que haya algún cambio, por ejemplo, en el tema de los aranceles impuestos, pero también el tema de las reglas de origen y las exigencias que está planteando Estados Unidos? ¿Es un tema que tendría que entrar a revisión justamente aprovechando, ¿no? Ya que vamos a revisiones anuales, claro. ¿Es un tema que México tendría que estar poniendo en la mesa?
10: Sí, claro que sí. Mira, mencionaba el secretario Ebrard hace unas semanas ya, y creo que es un comentario muy acertado y muy muy realista ponerlo en la mesa y decirlo de esa manera. Decía, miren, los aranceles no van a desaparecer, trabajemos con ellos. Y eso es lo que tenemos que seguir haciendo, ¿no? Como bien lo mencionas, cada día habrá un punto nuevo que alguien quiera incluir y que alguien quiera discutir. Pero yo creo que también hay manera en la que podemos hacer que muchos de estos jueguen a favor de México y seguir fortaleciendo nuestra competitividad. México ha demostrado que en términos de calidad, de entrega, de costo incluso, somos mucho, muy competitivos y podemos seguir siendo mucho, muy competitivos. Hay cosas que deberemos de revisar internamente y que deberemos de seguir trabajando junto con el gobierno federal para hacer que las cosas favorezcan a los fabricantes en México, definitivamente, y seguro habrá muchos más puntos que seguirán anexándose a esta agenda de revisiones.
0: ¿Cuáles? ¿Cuáles tendrían que ser justamente esas áreas a desarrollar en México para aprovechar más este Tratado de Libre Comercio? ¿Qué puntos, qué aspectos tendrían que estarse trabajando, presidente?
10: Mira, hace uno o dos días leía yo sobre una nueva propuesta que se está presentando y trabajando entre cámaras y entre el gobierno federal, como es el nuevo IMEX, que es un mecanismo muy importante que utilizamos muchas empresas en el país, de manera que podamos mantenernos competitivos, seguir trayendo materias del extranjero, las cuales transformamos en el país, y poder seguir siendo muy competitivos para poder seguir vendiendo al mundo esas materias primas. Creo que ese es uno de los principales. Creo que la Secretaría de Economía tiene mucho aquí que aportar y que jugar en esta manera en la que se pueden apoyar a las empresas que quieren venir a nuestro país y a las que ya están en nuestro país.
0: Ahora, ¿qué hay de la proveeduría local? De todos estos que han entrado de una u otra forma, todas estas empresas que han entrado de una u otra forma a la cadena productiva del sector automotriz, ¿qué hace falta para que puedan crecer, para que puedan tener más fortalezas? Pero también te preguntaría, ¿hace falta diversificar las actividades de esa proveeduría?
10: Sí, claro, y esa es una gran pregunta y que se debe de seguir trabajando por sectores, por regiones, por estados, pero también al mismo tiempo como país. Yo te diría, ¿qué hace falta? Hace falta seguir trabajando en la preparación de esas nuevas carreras, esas nuevas profesiones, esas nuevas posiciones que se requieren en la industria. Eso es algo que estamos viendo día con día. Cada vez llegan nuevas empresas con nuevos procesos y que debemos estar listos para poder recibirlas. Y eso requiere que sigamos trabajando con todos nuestros muchachos en las universidades técnicas, en las profesiones, en las que debemos estar listos para poder cumplir con todas esas expectativas que se tienen y poder seguir recibiendo nuevos procesos, nuevas empresas, nuevas industrias. Creo que ese es un punto medular que debemos de seguir trabajando todos juntos.
0: ¿Cuál es la expectativa para el cierre de este 2026 con respecto al sector automotriz? ¿Habrá buenos resultados? ¿Habrá reservas? ¿Cómo lo están viviendo hasta ahora? Porque estamos ya en el mes de julio.
10: Sí. Y yo creo, y te lo decía, incluso alguien me comentaba el otro día, eres muy optimista, soy muy optimista. Creo que la industria automotriz siempre nos ha demostrado ser una industria resiliente. Somos una industria que sabemos adaptarnos a las necesidades y a las circunstancias que suceden. Todos los años pasa algo diferente y hay que adaptarnos y hay que saber cómo enfrentar esas situaciones. La industria automotriz tiene un buen panorama para el cierre de este 2026. Estamos viendo volúmenes muy importantes que están regresando en la parte de vehículos comerciales, que había sido un área que había estado muy deprimida por los últimos 12 meses. Y estamos viendo que el cierre, este segundo semestre es muy, muy optimista. La parte de vehículos de pasajeros se ve bien, no vemos un crecimiento muy importante, pero tampoco estamos viendo una depresión, no estamos viendo una caída de volúmenes, lo cual creo que es una gran señal para este año con las complicaciones que estamos teniendo. Entonces, te lo repito, soy optimista, sí. Yo veo un año 2026 muy bueno, veo un año 2026 creciendo contra el año previo y que va a dejar una buena semilla para el año entrante.
0: Esta, sin duda alguna, es una muy buena noticia, no solo para la economía nacional, no solo para quienes tienen inversiones o relación con el sector automotriz, sino también en el tema de los empleos y la dependencia que este país ha generado con respecto al sector automotriz. Raúl, yo te agradezco muchísimo que nos permitas platicar contigo y ojalá podamos volver a conversar muy pronto para analizar cómo va avanzando esto, esta revisión del T-MEC.
10: Claro que sí, Erika. Ha sido un placer, siempre un gusto estar contigo y con toda tu audiencia, y muchos saludos.
0: Gracias, muy buenos días. El presidente del clúster automotriz en Querétaro platicando con nosotros. Y bueno, pues él lo ha dicho, ¿eh? El escenario es muy optimista. Y esto nos debe dar tranquilidad a entidades como San Luis Potosí, que le hemos apostado a ello, pero también ya nos dio las tareas pendientes. ¿En qué tenemos que estar trabajando? Si no lo hacemos, pues nosotros mismos estamos cavando la tumba, ¿no? Lo que tenemos que hacer es justamente sacarle provecho a este sector, pues que está dando de sí. Vámonos con más.
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La médica y diputada Frinea Suara advirtió que la eliminación de cerca de 800 claves de medicamentos e insumos médicos durante el proceso de licitación de la compra consolidada del gobierno federal anticipa un nuevo periodo de desabasto en hospitales públicos, situación que contradice los compromisos asumidos por las autoridades federales para fortalecer el sistema de salud. El periodista deportivo Gerardo Melín detalló que el buen desempeño de la selección mexicana no alcanzó para superar la potencia mundial de fútbol como es la selección inglesa. Los errores cometidos durante el encuentro definieron que el equipo tricolor se mantuviera en el mismo lugar al que ha llegado en los últimos 40 años. El presidente del clúster automotriz en Querétaro señaló que el sector se mantiene optimista, ya que las inversiones siguen llegando a nuestro país, por lo que hay que mantenerse preparados para su llegada, pues México sigue siendo el principal socio comercial de Estados Unidos en el tema de autopartes. Sin embargo, también puso el dedo en la llaga y señaló que hace falta dar mayores incentivos, empoderar a la proveeduría local del sector automotriz y generar una mayor capacitación para que se ocupen los puestos importantes dentro de ese sector. Después de decenas de despidos que se han presentado en el Instituto Nacional Electoral en las últimas semanas, diversos funcionarios expresaron su preocupación por la falta de profesionalización y conocimientos técnicos del nuevo personal que está llegando a ese instituto. Explicaron que la consecuencia principal de los recortes en el INE es que se podría poner en riesgo la calidad y la precisión de los resultados de la elección del próximo año. 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Y todavía, aunque México ha sido eliminado, pues continuamos en la transmisión de los partidos de este Mundial. Para el día de hoy está programado el partido de Portugal contra España a las 12:30 y se va a transmitir a través de W Radio y La Qué Buena. Y el de Estados Unidos contra Bélgica a las 5:30 a través de W Radio, porque Global Media se pone mundialista. Vámonos con más información. Hemos estado muy pendientes de las acciones que se han llevado a cabo por parte del gobierno federal para combatir justamente la actuación de la delincuencia organizada en cualquiera de sus vertientes. Se dio a conocer este fin de semana que la investigación federal por uno de los mayores casos de huachicol fiscal registrados en la aduana de Matamoros escaló ahora contra mandos militares. De acuerdo con la información publicada por medios como Reforma, la Fiscalía General de la República busca detener a 3 integrantes del ejército vinculados presuntamente con una red que habría permitido el ingreso de nada más y nada menos 144 millones 508 mil

0: ¿Ya? Ambos titulares de la aduana de Matamoros entre el 2024 y el 2026. Pero también está el teniente de la Policía Militar, Jorge García García, exdirector de operación de la aduana del mismo recinto. Según el expediente referido por este diario de Circulación Nacional Reforma, el juez Mario Elizondo Martínez, del Centro de Justicia Penal Federal de Almoloya de Juárez, giró ya las órdenes de aprehensión dentro de la lista de 13 funcionarios aduanales, agentes aduanales y empresarios que se habrían visto involucrados en esta operación. La imputación no es menor. A Sarabia García y Jorge García García se les atribuyen presuntamente los delitos de delincuencia organizada y contrabando calificado, a Barrera Trujillo, delincuencia organizada. Los tres mandos estarían en estos momentos en calidad de prófugos, de acuerdo a la información de este medio de comunicación. En paralelo, hay 7 imputados que ya habrían sido detenidos y procesados desde enero, 6 que permanecerán internados en penales federales y 1 que obtuvo prisión domiciliaria. Este expediente deja al descubierto las peores prácticas que se dan en el sistema aduanal de nuestro país. Pero lo que es importante mencionar es que cuando se da a conocer que estas operaciones se dieron entre 2024 y 2026, la gran pregunta es: ¿y por cuánto tiempo más? Es decir, seguramente estas operaciones no eran nuevas. El asunto es que otras administraciones, incluyendo la de Andrés Manuel López Obrador y de ahí para atrás, pues ni siquiera las mencionaron. No las reconocieron. Si algo hay que reconocer es que esta administración federal, encabezada por la presidenta de México, Claudia Sheinbaum, por lo menos lo está combatiendo. Pero si se detectaron estas prácticas en estos últimos años, ¿qué nos garantiza que no se presentaron desde hace décadas y que no fueron detectadas y que no fueron sancionadas, o que fueron detectadas y aún así no fueron sancionadas, que sería todavía mucho más grave? Insisto, la buena noticia es que pues ahora sí se está actuando en contra de ellos, de los involucrados en este tipo de delitos, en quienes se han atrevido a cometer esta clase de ilícitos, y a esos niveles por lo menos está actuando en contra de ellos. Pero ¿cuántos más habrían operado en impunidad durante muchísimo tiempo? Insisto, afortunadamente la buena noticia es que se están dando estas detenciones, estas investigaciones, y que se está procediendo en contra de los responsables. Y bueno, pues el compromiso tendrá que ser ir hasta las últimas consecuencias, llegue a los niveles que llegue. Y lo hemos hablado, se supone que Andrés Manuel López Obrador militarizó las aduanas bajo la promesa del combate a la corrupción. Pero hoy nos queda claro que eso no bastó, que al contrario, se corrompió la estructura militar. Y hoy no puede haber intocables en este país. Se tiene que atender y se tiene que revisar todos los sectores justamente para garantizar pues que no se den este tipo de prácticas. Y creo que esta investigación y estas detenciones mandan un muy buen mensaje de que no se va a tolerar la corrupción en este país. Pero hablando justamente de lo que no se va a tolerar, la Unión de Usuarios de la Zona Industrial aquí en San Luis Potosí ha pedido una rehabilitación profunda de la zona industrial. No es la primera vez que lo piden. Ya se había generado una especie de acuerdo entre el gobierno del estado y el ayuntamiento de la capital, pero simple y sencillamente no ha avanzado, o no ha avanzado en los términos que se vuelve necesario. Por eso la iniciativa privada vuelve a levantar la voz. Albina Castañón nos tiene la información.
1: Las vialidades de la zona industrial de la capital potosina requieren con urgencia una intervención estructural y profunda, ya que los esfuerzos actuales de bacheo son insuficientes ante el colapso vial que provocan las lluvias y el tráfico pesado. Así lo advirtió Mario González Martínez, presidente de la Unión de Usuarios de la Zona Industrial. El líder empresarial hizo un llamado enérgico a las autoridades estatales y municipales para que volteen a ver las deplorables condiciones del sector. Y explicó que el dinamismo de la zona se ve severamente afectado cada temporada de precipitaciones, convirtiendo el tránsito en una situación caótica. Ante la falta de obras definitivas, las empresas instaladas en el complejo han tenido que implementar un programa emergente bajo el esquema Adopta un Bache, en el cual el sector privado ha invertido entre 5 y 6 millones de pesos de recursos propios para intentar mantener las calles transitables. Sin embargo, González Martínez señaló que, aunque se han atendido las afectaciones más pronunciadas, el flujo constante de transporte de carga y la persistencia de las lluvias destruyen rápidamente estos trabajos provisionales. Hasta aquí la información.
0: Gracias, Albina. Y este es un tema delicadísimo, porque de verdad queremos que la zona industrial sea una zona productiva de primer nivel, que pueda competir a nivel nacional e internacional. ¿Cómo lo va a hacer si en las condiciones en las que se encuentra es inoperable? Para que ingresen todos los días los trabajadores, los insumos, para que salgan las mercancías, es un verdadero calvario. No hay forma de que una zona industrial pueda seguir operando en las condiciones en las que se encuentra la de San Luis Potosí y la lamentablemente no ha venido pues el cumplimiento de compromisos por parte de los

0: diferentes niveles de gobierno. Con esto vamos a la pausa y volvemos.
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0: Hace apenas unos momentos platicábamos con el presidente del clúster automotriz en Querétaro y nos dijo una frase que me dejó pensando muchísimo en a qué le estamos apostando, porque él decía que hacía falta la preparación de las nuevas posiciones en el sector industrial, de esos perfiles que habrán de ocupar esas direcciones, coordinaciones, fuerzas operativas, etcétera, dentro del sector industrial. Justamente el viernes pasado se llevó a cabo el examen de admisión a la Universidad Autónoma de San Luis Potosí. ¿Cómo les fue a los jóvenes aspirantes, de los cuales, por cierto, pues menos de la mitad encontrarán un lugar en la máxima casa de estudios universitaria? Adriana Ochoa es periodista, pero además forma parte de la estructura de la máxima casa de estudios. ¿Cómo estás, Adriana? Muy buenos días.
6: Muy buenos días, Erika, a tus órdenes.
0: ¿Cómo les fue en el examen, Adriana? Cuéntanos.
6: Bueno, es el segundo examen único que se aplica para todas las carreras, diseñado para todas las carreras, con distintas ponderaciones. Y bueno, yo creo que entre las cosas que podemos ir adelantando es que el nivel que alcanzan en los exámenes, las calificaciones, siguen siendo muy bajas, muy, muy bajas. Realmente no es en muchos casos, salvo medicina por el nivel de competencia, vamos, es una facultad en donde para entrar a medicina hacen examen una cantidad de muchachos 10 veces la capacidad que puede ofrecer o más de 10 veces la capacidad que puede ofrecer la facultad. Por el nivel de competencia, pues no te puedes permitir ni siquiera ser mediocre, claro, como estudiante. Pero en el resto, me parece que puedes adelantar que la preparación de los muchachos egresados de bachilleratos sigue siendo muy deficiente.
0: Fíjate que además me llama la atención el tema de la diversificación, porque platicábamos el viernes justamente con el rector de la Universidad Autónoma y nos decía que siguen aspirando a las mismas carreras, en las mismas escuelas, en las mismas facultades, con todo y que la universidad ha buscado crecer la oferta. Bueno, pues yo no sé si es una costumbre, si es buscar una certeza, pero que se sigue apostando por las mismas.
6: Sí, se sigue apostando por las mismas, algunas por razones prácticas, y sí, que bueno, ahí está, en México, contabilidad me parece que es una de las carreras que la mayor cantidad de porcentaje de profesionistas egresados de universidades que hay. Es una cuestión como de seguridad, de poder, es una carrera contable, necesitas en todos lados, por ejemplo. Derecho sigue siendo una carrera que jala mucho, mucho aspirante, psicología, arquitectura, y no van a las nuevas carreras, sobre todo de áreas de dominio tecnológico y de ingenierías tecnológicas.
0: Sí.
6: Y también las que tienen que ver, hay como un rechazo generalizado a las matemáticas, ¿no? Hay exámenes, increíblemente, que el muchacho en el área de matemáticas deja todo a la batería de preguntas sola.
0: Uy.
6: No la contesta, así de ese tamaño. Entonces, de lo que te habla es que también por décadas nuestro sistema educativo ha enseñado muy mal matemáticas. No logra hacer que sean siquiera medianamente atractivas o que les encuentren la utilidad los chavos.
0: Claro. Oye, ya hace rato que platicábamos con el presidente del clúster automotriz en Querétaro, nos ponía dos temas fundamentales sobre la mesa, Adriana, y los quiero compartir contigo como a modo de reflexión. Uno era este, la preparación de esos que habrán de ocupar los lugares y que ya no queremos que sean solo lugares de operarios, sino que tendríamos que aspirar a que estuvieran en los mandos, ¿no? En los puestos directivos, y no solo de las grandes empresas, sino también generando la proveeduría. Pero el otro que nos mencionaba era la infraestructura. A ver, ya nos dijiste en el tema educativo, pues la verdad es que todavía tenemos mucho que hacer para mejorar el nivel y para generar justamente esa fuerza laboral. Pero ¿qué hay de la infraestructura? ¿Cómo estamos? Porque hace rato presentábamos las declaraciones de la Unión de Usuarios de la Zona Industrial exigiendo pues que las diferentes autoridades se pongan a trabajar y que le den una dignificación por lo menos a la zona industrial, que se espera que sea de las más productivas en el país, pero que la verdad está en condiciones paupérrimas. ¿Cómo vamos en el tema de la infraestructura en San Luis Potosí, en el tema de la obra pública?
6: Bueno, mira, tenemos un gobierno estatal que llega después de dos gobiernos absolutamente infames en cuestiones de obra pública. No hicieron nada. Si tú te pones a evaluar, y lo hicieron en un momento, fueron hasta muy irresponsables, lo hicieron en un momento en el que estábamos en el boom de traer plantas industriales, pero no le metimos lo que teníamos que meterle a movilidad, a garantizar agua, es básico, si no vienen las plantas, a garantizar energía. Los esfuerzos que se han hecho son cortos, me refiero a abasto de gas natural y electricidad. No se le metió a eso, y pues si no se le metió ni a las calles, ve cómo están en la zona. Necesitan otro tipo de pavimentación, por ejemplo. O sea, si sabes que la zona industrial o las áreas industriales es un movimiento continuo de vehículos con carga y que pesan muchísimo, pues no le metas una galleta de pavimento.
0: Claro.
6: Métele otra cosa. Sí, claro. Si ves que necesitan un tránsito, ¿por qué no le metes un drenaje pluvial adecuado para que no se te anegue? Ni siquiera cosas tan básicas como esa. Pero te digo, volviendo al gobierno estatal actual, sí hay marcadamente mucha más obra. Lo que pasa es que no tenemos claro si obedece a estudios adecuados. Hay algunas que digo porque eran un tema de un grito constante ya por el atraso de dos sexenios.
0: Sí.
6: Pero hay otras que uno piensa, ah, caray, teníamos necesidad de crear un lienzo charro caro.
0: Ahora, justamente me quiero detener en esto que mencionas, Adriana, cuando dices, no sabemos si obedece a estudios. A ver, ¿qué sabemos de estas obras que se han impulsado? Porque además vale la pena destacar, cuando yo entrevisté al gobernador del estado, cuando iba llegando al gobierno todavía, lo entrevisté al cierre del año pasado y me decía que pues el gran objetivo de su administración era justamente ser el gobierno de la infraestructura. Y tú ya lo decías, pues sí, estamos viendo obra pública. Pero ¿qué sabemos de la obra que se está llevando a cabo? ¿Por qué se está priorizando una por encima de otra? ¿Cuál es la calidad, la forma en la que se está trabajando? ¿Qué sabemos de eso?
6: Muy poco, y eso es lo más lamentable. O sea, en concreto las obras ahí están y creo que resuelven la mayoría de ellas, porque hay unas que no te explicas ni siquiera por qué se les ocurrió. Obedecen ocurrencias o a gustos personales del gobernador. Lo ves y ahí están. Lo que no sabemos es, y donde tenemos grandes dudas, es cómo se concursaron, por qué se le dieron a quién se le dieron, los costos por qué subieron. Ese tipo de cosas. Hay una gran opacidad que es el sello de la administración, y eso te lleva a percibir, y es una cuestión de percepción, porque las pruebas ni siquiera es posible sacarlas, cuál es el panorama preciso de la obra pública en cuanto a planeación, asignación de los contratos, a quién se le dieron y por qué, y por qué aparecen un club de constructoras como beneficiarias de la mayoría de las obras asignadas. El flujo de recursos ha sido también un sello de la administración, que arrancan obras, luego se detienen y quedan meses ahí. Por ahí tenemos algunos ejemplos viales, sin que le muevan. Y eso te habla de que el flujo de dinero, que se supone que estuvo planeado para eso, no fue tal. No se hizo bien esa parte de la planeación y tienes a la gente ahí esperando que algún día retomen el tema. U otras que se comprometen y no se hacen, como las que fue a comprometer el gobernador a la Facultad de Ciencias, donde prometió arreglar un tema de estacionamiento y era con recursos que recibió gobierno del estado para la universidad y no lo cumplió.
0: Adriana, pues creo que este tiene que ser uno de los grandes temas a resolver, como tú lo mencionas, ¿no? El de la transparencia, pero también el del cumplimiento de los compromisos. Ya la Unión de Usuarios de la Zona Industrial ha levantado la mano y si queremos ser competitivos en medio de estas revisiones a las que nos va a llevar cada año el Tratado de Libre Comercio, pues algo tenemos que hacer con la Zona Industrial de San Luis Potosí y algo se tiene que hacer para hacer competitivo a San Luis Potosí, porque además hace rato hablábamos con el presidente del clúster automotriz en Querétaro y por supuesto el escenario de Querétaro distinto al que estamos viviendo en San Luis Potosí.
6: Y no son extraterrestres, son gente como nosotros.
0: Claro.
6: El tema es que sí planifican, sí ven cuestiones de prioridades y dónde meter el dinero de la manera más eficiente, porque es dinero de todos los ciudadanos. Luego a veces los gobernantes suelen pensar que el dinero público no es de nadie, no, es de todos nosotros.
0: Adriana, como siempre, un gusto platicar contigo. Muy buenos días.
6: Muy buenos días, Erika.
0: La periodista Adriana Ochoa platicando con nosotros. Vamos a hacer una pausa, pero al regresar, pues vamos a estar conversando justamente de qué es lo que está sucediendo con este Tratado de Libre Comercio, los retos ante los cuales nos coloca y qué tenemos que hacer para poder enfrentarlos, pero también todo lo que ha estado sucediendo en la escena política en estos días. Hay mucho que decir de la imagen que se está proyectando de nuestro país y de eso hablamos al volver.
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0: Pues sí, es arranque de semana. 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Así como también, pues son extraordinarias opciones las que tenemos para conversar esta mañana. Gaby Torres, diputada local de Morena, bienvenida.
1: Excelente lunes, Erika. Lunes, y ando lunes. En el miércoles y apenas vamos comenzando.
0: Oye, es que todo el mundo quiere borrar de ayer. Este fin de semana.
1: Sí, claro.
0: Sí. Maribel Lemoine, bienvenida.
2: Muchísimas gracias. Excelente inicio de semana para todos.
0: Gracias por estar con nosotros y hablemos de lo que sucedió. Y es que llevamos la mañana platicando de los resultados del T-MEC y de las implicaciones que tendrá para sectores como el sector automotriz. Pero vale la pena decirlo, a raíz precisamente de que no se logra que Estados Unidos lo extienda por 16 años, han existido varias valoraciones. Desde quienes dicen, bueno, no es malo, tenemos los 10 años que ya teníamos, las revisiones anuales y en cualquier momento se puede determinar que nos vayamos a 16, y quienes han señalado que esto es un verdadero fracaso, como es el caso del PAN y del PRI, que han sido muy duros y muy críticos desde el Congreso de la Unión, pidiendo incluso la comparecencia de Marcelo Ebrard. ¿Qué decir al respecto, Gaby? ¿Es positivo o negativo lo que se ha logrado hasta el momento con el T-MEC?
1: Erika, quisiera partir diciendo que es algo que se tenía previsto, no era algo que sea novedad. Hay que ser muy objetivos. Y fíjate que me gustó mucho la entrevista que tuviste hace uno o dos bloques con esta persona encargada del clúster acá en Querétaro. Ese tipo de opiniones tan objetivas, porque me pareció muy objetiva su opinión, habla de que hay que hacerle caso a quien hay que hacerle caso, ¿no? Un experto automotriz hablándote de esta objetividad en uno, señalar primero que nos quedan 10 años de tratado. En primer, ahora sí que como primer lugar. En segundo lugar, que esta cuestión de un análisis o una revisión anual, pues es algo dentro de las reglas del propio tratado que estaba previsto y que el día de hoy pues hacen es uso de esa figura de revisión anual. Y la otra, pues que el T-MEC, este tratado puede también cambiar en cualquier momento, porque el mandatario de Estados Unidos no es un mandatario vitalicio, no es un mandatario que vaya a estar ahí a perpetuidad, ni mucho menos. Creo que
0: Ni siquiera los 10 años que restan del tema.
1: Creo que por eso hay que ser bastante objetivos en esta forma de análisis y de verlo, y de poner sobre la mesa hacia los ciudadanos y ciudadanas que están preocupados y preocupadas, posiblemente con mucha legitimidad y mucha razón, pero sí ser muy objetivos. Y bueno, lo que hace la oposición es una cuestión de bastante, luego nos dicen a nosotros que no nos quitamos esas palabras de la boca, pero realmente alguien que quiere que le vaya mal a México con este tipo de opiniones o con este tipo de narrativas que quieren crear hacia afuera de lo que realmente sucede, pues habla de una traición de verdad a la patria y de que quieren ver a México mal y de que como no son ellos quienes el día de hoy gobiernan y quienes están en la toma de decisiones, pues quieren que a México le vaya mal. Yo sí diría que qué lamentable esta forma de pensar, esta forma de crear una narrativa, lejos de dar certeza y seguridad a lo que estamos platicando aquí, lejos de generar un real debate, y que en uno de los puntos que te señalaban era, porque tú preguntabas puntualmente, ¿qué debemos hacer estos años para mejorar y para no caer justamente en que un día ese tratado tal vez ya no se renueve? Y te hablaban de mejorar condiciones, pero no únicamente de los gobiernos, sino de lo que se hace, por ejemplo, desde la educación en nuestro país. ¿Cómo estamos preparando a nuestros jóvenes para ofrecer una real oferta de profesionistas que puedan traer también esa inversión extranjera? No únicamente la mano de obra, que el día de hoy ya no es malbaratada como en otros tiempos en México, y no solamente esa mano de obra, sino qué profesionistas le estamos ofreciendo como mexicanos al sector extranjero para atraer esa inversión. No se trata únicamente de quién esté en el gobierno, qué color ocupe la silla, y sobre todo, como te mencionaba, pues que el T-MEC todavía tiene 10 años de vigencia. Lo único que no sé, o lo, cómo decirlo, lo que no se renovó es que se le dieran 16 6 años más de continuidad. Pero en 10 años pueden suceder muchas cosas y yo comparto esta idea optimista de que en esos 10 años pueden suceder muchas cosas en beneficio para México.
0: Sin embargo, Maribel, decía Marcelo Ebrard que el tema de la seguridad no había estado presente en las negociaciones, pero Estados Unidos ha dicho que sí y lo han manifestado una y otra vez. No podemos ignorar el mensaje previo a que se diera este anuncio por parte del presidente de Estados Unidos, Donald Trump, en donde dice: yo no necesito nada de México, no necesitamos nada de México, no necesitamos nada de Canadá, han tenido una situación ventajosa, y le suma el tema. Y dice, además, se ha negado a enfrentar de manera frontal, a confrontar pues al crimen organizado. Es decir, del lado de México dicen, ese tema no está en la mesa de discusión con respecto al T-MEC, pero Estados Unidos dice, claro que está. ¿A quién le creemos?
2: Pues yo creo que pues no es tanto de creer, sino lo que vamos viendo en el día a día. Yo creo que la comparecencia de Marcelo Ebrard es muy importante, yo no lo veo como...
0: Es decir, sí tiene que darse.
2: Yo creo que sí, porque estamos ante un gobierno que habla de transparencia, que habla de democracia, y esto es la democracia, que comparezca. Creo yo que no es para un linchamiento, es para que nos explique cómo van esos tratados, porque los mexicanos tenemos el derecho de saber cómo van esas negociaciones con el, pues con uno de nuestros gobiernos que somos pues socios comerciales muy importantes. Necesitamos saber los mexicanos cómo van esos aranceles, cómo se están trabajando, en qué estamos mal. Trump dice que por el narcotráfico, que porque no hemos nosotros como gobierno podido abatirlo ni trabajar con ello, por eso él está como que no quiero con México, pero creo que nos necesitamos todos y esto todavía tiene 10 años, como bien lo dices, por eso es que no se alarga, por eso es de que nosotros como mexicanos necesitamos que entonces comparezca Ebrard. Aquí lo preocupante sería que el Congreso se quedara callado. Claro. Que el Congreso no hiciera preguntas, que el Congreso no le dijera, oye, ¿cómo vamos, Marcelo? Porque no es tampoco nada más responsabilidad de Marcelo Ebrard, es responsabilidad de todos. Esto depende también de una negociación donde se involucran varias dependencias, donde verdaderamente lo preocupante sería que el Congreso del Estado, que el Congreso, perdón, de la Unión, se negara a hacer preguntas. Porque nosotros estamos en un gobierno que es transparente, en un gobierno que le gusta la democracia, la lucha de la soberanía. Ese es uno de los importantes ejercicios. Si Marcelo comparece, lo único que queremos saber, ¿cómo vamos en las negociaciones? ¿En dónde estamos atorados? ¿Cómo vamos en esos aranceles? ¿Por qué Trump dice que no? ¿Por qué nosotros decimos que sí? ¿Por qué dice que no nos sirve? ¿O por qué dice que no le somos importantes? Cuando bien sabemos que sí somos importantes, tanto él para nosotros como nosotros para él. Si nosotros ya sentimos que somos autosuficientes y no necesitamos de nadie... Híjole, Erika, estaríamos en un gran problema.
0: Gaby, ¿tú qué consideras? ¿Tendría que comparecer o no Marcelo Ebrard? Y te lo tengo que preguntar claramente, ¿se puede confiar en que el tema de la comparecencia sea el T-MEC y no, pues, efectivamente, como lo ha mencionado pues Morena en esta defensa de por qué no debe comparecer, en que no se vaya a convertir en un linchamiento político?
1: Claro, habrá que ver... Es que hay que ver el trasfondo y lamentablemente estos temas que deberían de ser de interés y de una posición de explicación y justamente que las comparecencias son este ejercicio de preguntas y respuestas ante el ejercicio de la función que se está realizando. Es algo que yo he criticado, por ejemplo, desde el Congreso del Estado, en donde las comparecencias no se vuelven justamente ese ejercicio de rendición de cuentas de lo que estás haciendo desde el espacio que estás ocupando y que tienes una función muy específica para el desarrollo y bienestar de este estado, por ejemplo.
2: Perdón,
1: o del país.
2: Ahí nada más hacerte una referencia. Pero eso ha pasado porque tienes compañeros que hacen preguntas a modo, no lo que los ciudadanos necesitamos saber, sino que les mandan unos cuestionarios, me preguntan, es como un examen para los burros, imagínate.
1: Y que creo que
0: felicitaciones.
1: Que yo no tengo nada en contra de decir, claro, después de una buena comparecencia se realiza una felicitación porque nos pareció que su desempeño ha sido impecable, pero en cuestiones, por ejemplo, como las de seguridad, en temas tan importantes importantes como lo es esto, habrá que ver quién llama a esa comparecencia. Porque si llama a la comparecencia la oposición, pues vemos que ahí tenemos, por ejemplo, Alejandro Moreno, que va a un foro internacional a hablar mal de México, que es ahí donde viene la pregunta y el cuestionamiento de... ¿Por qué empeñarse en hablar de lo malo o crear esa narrativa como si México estuviera en el peor escenario? O como si México tuviera un escenario...
0: No lo está,
1: no lo está, Erika. Yo te puedo decir que no lo está. Y si comparamos, y lo he puesto sobre la mesa en otras ocasiones y con otros temas, si comparamos a México con países de Latinoamérica, yo te puedo decir que México ocupa un lugar privilegiado. Y la oposición... lejos de ver cómo coadyuvar para el mejoramiento de nuestro país, van y lo ponen en un foro internacional de una forma que yo cuestiono de verdad muchísimo, y es ahí cuando viene la pregunta de, bueno, a ver, ¿están solicitando la comparecencia para un ejercicio sano de rendición de cuentas de lo que se fue a negociar y de lo que se habló y de los acuerdos que se llegaron y de una escucha activa? Sí, porque insisto, hay gente que sabe y sabe del tema. Lo que estamos abordando aquí a lo mejor es por encimita, porque yo en lo personal no soy economista, ni mucho menos soy experta ni en relaciones internacionales, ni tampoco en economía, ¿no? Pero tengo un panorama de lo que sucede como lo tienen los ciudadanos. ¿Para qué es ese ejercicio? ¿Realmente es para conocer la situación de esa negociación puesta de aquí a 10 años y de lo que no se pudo renovar por cuestión de seguridad de los tres países? Porque la cuestión no es no se va a avanzar, sino vamos a revisarlo y vamos a entrar a esta revisión anual. ¿Cuál es la situación? Pues que la soberanía no admite regateos. México ha sido muy claro en su postura y ha sido defensor de la soberanía, respetando, sí, los otros dos países de los que se forman parte. Y creo que una rendición de cuentas, una comparecencia, sería sana si el objetivo es justamente resolver dudas, no crear narrativas a partir del linchamiento.
0: A ver, Maribel, ya tocaba Gaby el tema de las declaraciones de Alejandro Moreno en la COPPAL y llama la atención además porque fue una semana, híjole, bien compleja para nuestro país. Primero, porque venían partidos importantes en el marco del Mundial y entonces había alertas de viaje tanto por parte de Reino Unido como por parte de Estados Unidos e incluso por parte de otras naciones del mundo que ni pintaban en esta historia, pero que les dijeron a sus ciudadanos, aguas y van a México porque las cosas están muy difíciles en materia de seguridad, porque los asaltos están a la orden del día, porque ya hay muertos en los festejos, que por cierto es que no son mentiras. Es que sucedió, 4 personas fallecieron en el último festejo, pero además muchas más denunciaron haber sido víctimas de alguna comisión del delito en medio de las celebraciones y en medio de la realización de los partidos. Es decir, bueno, pues eso quedaba ahí exhibido. Vienen estas alertas de viaje, la presidenta responde desde la mañana diciendo... Todo está bien en México, estamos haciendo lo necesario, no hay por qué alarmarse, México es un país seguro. Y al día siguiente Alito Moreno en la COPPAL y dice, es un país gobernado por la narcopolítica. A ver, ¿qué peso tienen estas declaraciones de Alito Moreno?
2: Híjole, yo creo que unas declaraciones sin haberlas pensado antes de referirlas en un marco internacional en donde, como hoy coincido con Gaby, no fue a hablar mal del gobierno, fue a hablar mal de México. Entonces, se le olvidó pues que él también ya fue gobernador y dejó mucho que decir. También ya fue diputado y dejó mucho que decir. Y siendo dirigente hoy de un partido nacional, uno de los más importantes en su momento, cuando existía ese partido, porque pues hoy es un club de Toby, no nada más de él y sus amiguitos. Entonces... yo creo que para ir a hablar mal de lo que tú consideras que está mal en un gobierno, pues dicen que para hablar hay que tener la cola muy corta, ¿no?
0: Entonces, oye, imagínate que diga, o sea, que se investigue a todos los que tienen antecedentes, pues no empezaríamos por Alito Moreno, a ver, ¿no sería uno de los involucrados ahí?
2: Que se investigue a todos aquellos que compraron terrenos a muy bajo precio a la gente humilde. Imagínate, pues es el primero que se va a la cárcel, como hizo a la gente de Campeche. Entonces, yo creo que muy mal, Alito, porque para construir una democracia debemos de tener verdaderamente una moral limpia. Y él pues no tiene ni, no sabe ni lo que es la democracia, porque él piensa, yo no sé quién le ha metido en su cabecita, que él es el señor todopoderoso del Partido Revolucionario Institucional y que él decide quién sí, quién no, quién puede y quién no. No es un partido abierto, no es un partido donde exista la democracia, donde se construya democracia, donde se trabaje con democracia, pero eso sí, va y escupe en un foro internacional hablar de la democracia un pelao que no, ni en su casa política, no sabe lo que es la democracia porque no lo ejerce. Ve cómo tiene el partido en todo nivel nacional. Está muerto el partido y donde está viviendo no es por él, es por sus grandes líderes que tienen del Estado, no porque sean nacionales. Entonces tú vas y hablas a un foro internacional del gobierno, pues no lo he visto así con esas agallas en foros aquí en México. O sea, ¿qué necesidad de ir a escupirlo en un foro internacional y no lo haces aquí en
0: México?
2: No
0: negoció en su momento con Andrés Manuel López Obrador. Yo cuando considero... tenía las investigaciones, pero aquí presionando en el cuello, impulsó algo que iba en contra de la alianza con el Partido Acción Nacional, que era la militarización de la Guardia Nacional, porque la propone el PRI, la propone Alito Moreno en medio de una situación donde se supone que el PAN y el PRI estaban en contra y casualmente se le detienen las investigaciones en su contra.
2: ¿Te acuerdas en aquella época le decían el hijo de Andrés Manuel, ¿no? Porque andaba ahí en los memes y en todo, era el hijo de Andrés Manuel, porque parecía más su defensor. Claro, porque le estaban en planes de negociación, considero yo, porque hoy de repente pues ya no tiene investigaciones Alito. Ya nada más le, creo que por ahí le expropiaron algunas propiedades de Campeche. Creo que tenía una casa o tiene una casa que tiene el valor de la Casa Blanca, imagínate nada más. Entonces, una gente común y corriente en Campeche, pues está tremendo que tengas de dónde se genera tanto recurso. Pero bueno, creo yo que muy mal el posicionamiento de Alito. Yo creo que si hubiera sido otra persona en ese posicionamiento, hubiera sido otra persona con un liderazgo real en el país, con una trayectoria transparente, con una trayectoria verdaderamente de seguir adelante, de sentirnos orgullosos, pues fue el peor momento para Alito. O sea, verdaderamente, quien cree en Alito es porque creen los chistes y lo demás.
0: Oye, Gaby, pero obviamente, como dice Maribel, nos duele que nos hayan ido a exhibir. Y obviamente cuestionamos que haya sido Alejandro Moreno, pero de todo lo que dijo, de verdad, nada es cierto. Es decir, no tenemos problemas de políticos vinculados con el crimen, no tenemos problemas de redes de corrupción, tendidas
2: no,
0: hasta lo
2: yo
0: más
2: creo que sí,
0: de
2: sí es verdad todo eso. Pero yo creo que sí es verdad, pero no era el foro. Miren, dicen que la ropa sucia se lava en casa.
1: No era el foro y no era la persona. Como aquí bien mencionamos, para poder hablar de actos de corrupción, para poder hablar de una posición de actos pues que van en contra de la ley, pues tú tuviste que haber tenido un actuar impecable y tienes toda la moral y todo el respaldo tanto de tu partido político, de tus militantes, de un pueblo que vemos que el día de hoy no es así. El PRI, si vamos de lo macro a lo micro, pues lo vemos también aquí en San Luis Potosí, ¿no? En donde la dirigencia, una dirigencia autoritaria, una dirigencia, pues también, Maribel, como bien mencionas, como en una clase de yo todo lo puedo porque soy dirigente, soy presidenta, soy militante, soy todo, ¿no? Eso te habla de que no conocen el sentido de la democracia, no conocen el sentido de el trabajo en equipo, por ejemplo, estos actos autoritarios, pues, insisto, si vamos de lo macro, que es Alito, a lo micro, lo que sucede en el PRI en San Luis Potosí, pues habla justamente de ese detrimento y de cómo hay ocasiones que se miente sin mayor vergüenza y sin mayor miramiento hacia darle una cara a los ciudadanos que el día de hoy yo celebro que ya nadie les cree. Y que justamente ahí es donde cuestionas y dices, bueno, ¿qué clase de políticos hay? Si hay o no clase política vinculada con la delincuencia organizada, pues eso es algo que tendrán que resolver las autoridades correspondientes y seguramente lo habrá. ¿Sí?
0: Ay, pero ¿cuándo, Gaby?
1: Se ha a lo mejor puesto ya en el debate las denuncias interpuestas, los procesos que se han abierto, eso ahí está. Y hay todo un proceso justamente para determinar si hay o no lo que en sospechas, ahí está. Y pero en la narrativa. El punto aquí era que este señor no era el indicado para hablar del tema, en primer lugar, y en segundo lugar, en un foro de esta magnitud, que insisto, no deja mal a una presidenta, a un partido político, político de donde emana la presidenta, ni a un sector de México, sino a todo un país. Y que es lamentable esta forma de crear este tipo de narrativas.
0: Pero a ver, la presidenta ha defendido a muchos indefendibles. Y Morena lo ha hecho. ¿Cómo podemos confiar que realmente, como tú lo dices, Gaby, se va a hacer lo que se tenga que hacer cuando, por ejemplo, hoy se niegan a la extradición de Rubén Rocha Moya? Pero no solo es el tema de si lo extraditan o no, sino que lo que esperaríamos es que esa procuración de justicia llegara en nuestro país y que hubiera llegado hace muchísimo tiempo. Pero además, cuando tenemos el caso de Adán Augusto López, ¿cuánto tiempo llevamos hablando en esta mesa de los escándalos de Adán Augusto López? Y la semana pasada nos dicen que él ya está colaborando con Estados Unidos para ser un informante y para lograr una protección en disminución de los cargos que pudieran pesar en su contra. Y la presidenta aún así no ha sido, digamos, esta voz que señale y que instruya las actuaciones en este país en contra de esos personajes. Parecería, y la gente nos lo dice muchísimo, que la procuración e impartición de justicia es selectiva. A unos sí y a otros no. A los cercanos a Morena, pues, y a sus aliados evidentemente no, y a algunos otros sí son sacrificables. ¿Cómo hablar justamente de que, pues sí, insisto, Alito Moreno no era el más indicado, pero cómo defender que en México no se está dando estas prácticas que él menciona cuando no vienen y no acaban de llegar estos castigos y estas sanciones?
1: Yo creo que la presidenta está siendo muy prudente y está esperando los procesos, justamente los que pusimos aquí sobre la mesa, este tema de investigación. Y lo ha dicho muy claro ella como mandataria de nuestro país y también la propia dirigencia, tú que metiste al partido político de Moreno. Morena no va a encubrir a nadie. En cuanto se tenga una comprobación mediante un proceso jurídico de lo que se cometió, entonces Morena no respaldará a nadie. Y creo que es una de las cosas esenciales que se ponen sobre la mesa al momento del proceso electoral que estamos a punto de vivir en poco tiempo, de justamente desde los partidos políticos poner estos candados. Alguien que sea señalado y que se tenga la sospecha de que hay vínculos o por ahí cosas que no son tan legales, pues simplemente no estarán en un proceso democrático en el 2027.
0: Pero a ver, Gaby, te lo quiero poner en un caso muy evidente. Cuauhtémoc Blanco. Lo acusan de abuso sexual, de violación, para ponerlo en términos prácticos. Y Morena decide ni siquiera desaforarlo. No estoy diciendo que lo consideraran culpable o inocente porque no tocaba al Poder Legislativo. Pero se niegan a quitarle la protección del fuero. Realmente no están protegiendo.
1: Sí,
0: a nadie.
1: Y habrá que ver, creo que ahí hubo una primera ejercicio justamente de esa toma de conciencia, porque no fue todo Morena. A ver, yo soy de Morena, por ejemplo, y si yo hubiese estado no en la representación de San Luis Potosí, sino en la representación federal, mi voto hubiera sido para que hubiera desafuero,
0: claro.
1: Justamente para cumplir con un proceso. Y también eso habla de la moral de cada persona, ¿no? A ver, si tú sabes que hay una cuestión, si no tienes nada que ocultar, te desprendes un poquito, tú mismo pides ese desafuero, pides licencia y vas a enfrentar lo que tengas que enfrentar con la frente en alto de yo no hice nada, no tengo nada que ocultar. Creo que es muy pertinente decir que esto habla de los valores de cada persona, de la formación política también que tenga cada persona dentro del partido y movimiento que somos nosotros, ¿no? Hubo opiniones encontradas, hubo quien o hay quien poner a lo político por encima de ejercer justamente eso que se pregona en la calle con mucha congruencia. Pero es de cada personaje.
0: Me interesa mucho conocer tu opinión, Maribel, pero tengo que hacer una pausa. Es bien breve y estamos de regreso para seguir hablando al respecto. Y por supuesto también tenemos que hablar, pues, ¿de qué pasó en la activación y en la forma en la que se abordaron los eventos masivos? Creo que lo peor que podemos decir es ya se acabó la participación de México en el Mundial, se acabó la historia. No, a ver, ¿qué tenemos que aprender de la forma en la que se organizó y se manejó un evento de esta magnitud en donde nos quedamos, por lo pronto, con el saldo de 4 personas fallecidas? Enseguida volvemos.
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0: Estamos de regreso en la mesa de arranque de semana y estábamos platicando antes de la pausa. A ver, Alito Moreno va y exhibe a nuestro país diciendo que está gobernado por un narcopartido, que es un narcoestado, que hay muchos problemas. Y obviamente es una declaración que incomoda. Y ya decíamos aquí por qué, de quién viene y en dónde se lleva a cabo. Pero a ver, Maribel, no hay elementos. No hay una realidad latente de que algo está mal en nuestro país.
2: Híjole, pues hay que preguntarle cómo está Michoacán, Zacatecas, Guanajuato, Sinaloa, Tamaulipas. Hay que preguntar cómo están esos estados tan preocupantes por la inseguridad. ¿Cómo estamos verdaderamente viviendo hoy los mexicanos una inseguridad que se está saliendo de las manos? Y te voy a poner unos ejemplos aquí en San Luis Potosí. En una noche se roban 4 vehículos en Vía Magna. Entra un carro, un vehículo llega como con 7 pelados y se meten a una casa aquí en un fraccionamiento donde están cerrando su portón eléctrico y se meten así y los asalta. ¿Hace cuánto tiempo no veíamos esto? Porque sí se había visto aquí en San Luis, pero después empezaron operativos.
0: Y el fin de semana un robo a casa habitación en Lomas del Tecnológico.
2: Otro
0: también,
2: que se metieron y cómo destruyeron la casa de la señorita que estuvo por, vi el video, cómo destruyeron, cómo le tiraron, cómo, o sea, verdaderamente están sucediendo cosas que antes no se veían. ¿Por qué? Por la descomposición. ¿Por qué? Porque no tenemos autoridades. ¿Por qué? Porque hoy seguimos sin tener una separación de poderes. Mira, es una lástima, de verdad, Erika. Si yo le digo a mis conocidos, a mis hijos, ¿saben qué? Traten de no meterse en problemas porque hoy no hay un Estado de Derecho. Porque hoy no hay garantías. Porque hoy, si te viste feo a un policía, el policía llega, te siembra y te pasa hasta el penal. Entonces, llegas a la fiscalía, no hay fiscales que conozcan la materia. O sea, imagínate nada más. Llegas tú con tu detenido y se hacen pelotas y te lo esconden un buen tiempo, un buen rato, y eso también ya hoy en la ley está para que se castigue, y no se castiga. Entonces, como decías hace un momento, entonces la ley es para unos cuantos, sí. Desgraciadamente hoy estamos así, para unos cuantos, no es para todos. Para los que no somos amigos, todo el rigor de la ley, pero para los que son mis amigos, que no pase nada. Desgraciadamente es muy triste lo que estamos viviendo hoy en todo el país, pero más aquí en San Luis Potosí, es preocupantísimo. Yo le digo a los ciudadanos, hoy me preguntan, licenciada, ¿dónde puedo denunciar este? Te dijera que en esta área, pero te va a ir mal. Mejor espérate, no denuncies. Hoy estamos en esa, Erika, de no denunciar. Vengan y denúncienme. ¿En dónde? En la FGR, pues no son delitos federales. Pero es que aquí no me garantizan que verdaderamente investiguen. Es que aquí no me garantizan en derechos humanos que verdaderamente vean mi caso. Es que aquí no me garanticen un amparo. Es que aquí no me garantiza que verdaderamente el Poder Judicial pueda hacer algo. Es que aquí no me garantiza. Y lo escuchas todos los días. Creo que por ahí también hay abogados que han levantado la voz y han dicho, hey, ¿qué está pasando?
0: Claro.
2: No estamos ejerciendo el derecho. Están ejerciendo el derecho a medias si es que se llega a ejercer. ¿A quiénes? A unos cuantos, no a todos. Es muy lastimoso.
0: Gaby, ¿qué decía al respecto?
1: Sí, creo que estamos en una crisis de derechos humanos, una crisis social también, y lo vemos justamente con los festejos. Quisiera yo traerlo a la mesa, sí, por ejemplo, que van de la mano las autoridades, las instituciones. Esa desconfianza que existen en las instituciones es algo latente y algo que no podemos negar. En el caso particular de San Luis Potosí, por ejemplo, hace unas semanas hubo una manifestación en Soledad por falta de agua. ¿Qué clase de autoridad ante la represión de su policía municipal sale y dice eso no existió? Cuando existen videos, existen pruebas, existe ahí justamente lo que está sucediendo y todavía se atreven a decirte no, eso
0: se
1: no es cierto.
0: Se atendió antes de que se diera.
1: Se atendió. Es que, a ver, en primer lugar, y entiendo la cuestión de los organismos que se encargan del agua, en este caso Interapas. Sin embargo, tu obligación como ayuntamiento es velar justamente que eso se esté atendiendo y no responder con violencia ante una demanda que es colectiva y que es pues legítima. Sí, es algo que los ciudadanos tienen derecho. Se está atendiendo a toda clase de manifestación con violencia. Y creo que eso te habla de la falta de humanismo dentro de los gobiernos, dentro de las autoridades, y que no están velando más que por un interés particular y muy propio. Ese es el caso, por ejemplo, de Soledad de Graciano Sánchez. El caso, lo que está sucediendo con los propios periodistas, lo que está sucediendo también dentro de los propios periodistas, porque una cosa es la represión que se quiere crear a partir de iniciativas de ley que intentan coartar la libertad de expresión, pero también lo que sucede dentro del gremio periodístico de no llevar un periodismo objetivo. Yo estoy a favor de que haya investigaciones, de que el periodismo sea objetivo, de que se señale, de que se investigue, que de informe. Lo que no estoy de acuerdo es, por ejemplo, lo que sucede, que tuvieron que pedir disculpas públicas por ahí a la familia de Carlos Monsiváis y al propio Andrés Manuel López Obrador. Eso denigra y denosta el trabajo periodístico y ahí queda comprobado. Entonces, ¿a quién le creo? Sí creo que hay una desconfianza en las autoridades. Creo que como sociedad hace falta muchísima salud mental, sí, porque lo que vimos con los festejos, y lo entrecomillo, porque cuando el festejo se convierte en violencia, deja de ser un festejo. No podíamos ni siquiera acercarnos y llevar infancias a este tipo de festejos, porque ¿qué sucedió en la Ciudad de México? ¿Qué sucedió en San Luis Potosí? Sí, una parte de esa responsabilidad la tienen las instituciones y las autoridades encargadas de velar por nuestra seguridad. Sí, claro. Pero también como sociedad, ¿qué estamos haciendo? ¿Dónde están esos valores que el día de hoy están perdidos y que, insisto, y siempre lo voy a poner sobre la mesa, me digan como me digan, cuando Andrés Manuel hablaba de valores se le tildaba de loco, y creo firmemente que el día de hoy eso es lo que le hace falta a nuestra sociedad. En su tiempo hubo una cartilla moral y hablaba justamente de los valores que hacen falta en nuestra sociedad y que han quedado olvidados por las redes sociales, por el uso de las herramientas de inteligencia artificial, porque el día de hoy la tecnología nos rebasa, por la cultura justamente de la apología del delito y de cómo vemos, y es algo que yo he criticado y voy a criticar en cada espacio que me den, ¿por qué el Estado tendría que traerles como cultura a los jóvenes eventos en una feria que hacen apología del delito y luego les castigas por eso mismo? Es algo que de verdad yo cuestiono, por ejemplo.
0: Pero a ver, dime una cosa, Gaby. ¿De verdad es Morena la instancia adecuada para impulsar una cartilla moral? Nada más sí quiero que nos ayudes a entender esto con lo que hemos visto que ha sucedido cuando en sus filas están acusados de violencia de género, de abuso sexual, de delincuencia organizada y de muchas otras cuestiones.
1: Yo
0: ¿realmente
1: creo que
0: es Morena una instancia para promover?
1: Sea Morena esto, o sea alguien más que lo promoviera, realmente tendríamos que analizarlo. Sin embargo, creo que, insisto, es este deseo de hacer conciencia de lo que sucede en nuestra sociedad, no cualquier, y aquí sí quiero ser muy clara, y yo sé que a lo mejor me van a linchar. En cualquier partido político me doy cuenta que existen los indeseables y existen esas personas
0: que
1: la semana pasada hacíamos en este programa, había una opinión, recuérdame de qué fue, que hasta te comenté, me acaba de doler lo que acaban de decir. La gente que estaba
0: descompuesto, que está
1: tan descompuesto,
0: la gente que llegaba bien se descomponía.
1: Se descompone o te cansas, ¿sí? De ir contra un sistema que simplemente por ego, por cuestiones políticas, por una cuestión de aquí mando yo y de aquí se hace lo que yo digo, no se está viendo un real beneficio para San Luis Potosí. Yo lo mencionaba en este cierre de periodo del Poder Legislativo. Qué lamentable que dentro de este periodo únicamente tuvimos iniciativas y reformas políticas. No hubo iniciativas y reformas a la ley que realmente beneficiaran a San Luis Potosí. Eso es muy lamentable y eso te habla de la crisis de los partidos políticos, la crisis social y la crisis de gobernanza que se tiene, por ejemplo, en nuestro estado.
0: A ver, pero ya que Gaby lo pone sobre la mesa, a ver, Maribel, yo entiendo, sí hay una descomposición social muy fuerte, pero que también hay una descomposición social muy fuerte en el sistema político mexicano, en la élite gobernante. Pero yo te lo tengo que preguntar, a ver, no podíamos haber previsto esto para la organización de un mundial. No tuvimos suficiente tiempo como para prever lo que podría pasar, para considerar los mejores escenarios, para considerar las medidas de prevención y ahorrarnos el fallecimiento de 4 personas, pero además tantas víctimas ahí colaterales, ¿no? Porque, a ver, en el caso de San Luis Potosí, una unidad del transporte público, pero también incluso una patrulla, una ambulancia, familias que se vieron en medio de los festejos ahí atrapadas porque alguien no consideró cerrar las vialidades, porque no se tomaron las medidas preventivas, porque en algún momento fueron tan soberbios de pensar que la gente iba a festejar con ellos en las sedes que se habían planteado y no donde la gente suele festejar. Y esto sucedió en San Luis, pero también en la Ciudad de México, pero también en Monterrey, y en donde también se le salieron las cosas de control. Híjole, de verdad no pudimos haber previsto y no pudimos haber evitado las consecuencias.
2: Creo yo que nos faltó un poquito más de preparación y de conocimiento para estos eventos masivos tan grandes que hacía mucho tiempo no se habían tenido en México. Mira, por ejemplo, en la Ciudad de México hubo más de 1,000,000 de personas congregadas en Paseo de la Reforma, Ángel de la Independencia, Monumento a la Revolución y la Torres del Caballito y las zonas cercanas. O sea, imagínate, 1,000,000 de personas en donde algunas calles se convierten en unos embudos. Entonces, en Guadalajara, en la Glorieta de la Minerva, hubo una asistencia de 45,000 to 50,000 aficionados, Erika. De ahí te vas a Monterrey, hubo 60,000 personas celebrando en las inmediaciones del centro y las zonas dispuestas para el famoso Fan Fest. Y aquí en San Luis Potosí, en la capital, en la Glorieta Francisco González Bocanegra y la Avenida Venustiano Carranza, se registró una afluencia histórica de más de 25,000 potosinos. O sea, estamos hablando de que no se había tenido ese registro en un evento. Entonces, verdaderamente, creo que nos sobrepasó. Creo que por ahí, si lo voy a seguir, como dijo Javi ahorita, lo voy a seguir señalando. Si no tenemos personas preparadas en las secretarías, donde es tan importantísimo el conocimiento, el cómo prevenir, el cómo reaccionar ante el hecho que tengas, como es Protección Civil. Entonces, verdaderamente, no nos quejemos de los resultados que tenemos, sumándole, como bien decía la diputada Gaby, los mexicanos, o sea, verdaderamente los ciudadanos, nos falta tener un poquito de cultura de festejo. El festejo no es causarle agravio a los demás. El festejo no es empezar a querer voltear un carro con una familia adentro. Tú no sabes cómo va a reaccionar la persona que va manejando, como reaccionó, creo que en Baja California, que atropelló.
0: Y terminó muriendo linchado.
2: Lo bajan, lo golpean, lo linchan. O sea, tú no sabes si el señor era aprensivo, tú no sabes el problema que tenía, no sabemos. Pero nosotros como ciudadanos debemos de saber que nos debemos de respetar y salir a las calles a festejar, no tirar basura, festejar bien, sin causarle agravio a los demás, sin ir a vandalear las pizzerías, sin ir a vandalear los Oxxos, sin ir a vandalear las tiendas de convivencia, sin ir a causar agravios a terceras personas.
1: Algo tan sencillo, sin mentarle la madre al de enfrente.
2: O sea de arrojarle una cerveza a una persona porque era del otro país. O sea, ¿Por qué nos sobajan de esa manera? Ya no nomás el alito allá en Copal. ¿Por qué esta mexicana nos sobaja? ¿Por qué no dicen estas señoritas, los mexicanos?
0: Claro.
2: Los mexicanos pelados groseros. Pues sí, sí somos.
0: Oye,
2: pero
0: y algo
2: sabemos.
0: Que se nos hizo muy simpático el hacer volar a los extranjeros, ¿no? Esta práctica de elevarlos en aires. No a todo mundo le cayó en gracia. Oye, había naciones que dentro de sus advertencias de viaje a México decían eso, que los ponían en riesgo en su integridad al someterlos a situaciones de riesgo. Pero a los mexicanos se nos hizo muy simpático. Y en el caso de San Luis Potosí, fíjate que el mismo secretario de Seguridad y Protección Ciudadana del Ayuntamiento de la Capital nos decía que la patrulla que es vandalizada justamente en uno de los festejos llevaban un traslado al Hospital Central. Imagínate el riesgo para la persona que iba a bordo y la situación en la que lo pusieron. Las autoridades, al no haber previsto que había un hospital ahí y que había que tener una cierta logística para lograr la convivencia del festejo y el traslado, y segundo, pues a la persona que iba, por supuesto, a bordo de la ambulancia, no solo el paciente, sino quien de la patrulla, no solo el paciente, sino también pues los policías que lo acompañaban, pero también a los asistentes, porque el policía, como lo decías, en una acción desesperada por cumplir con el traslado, termina atropellando, qué sé yo, y la historia que estuviéramos contando sería distinta.
2: Erika, nada más.
0: Sí.
2: Y esto no es responsabilidad nada más de la policía. Esto es responsabilidad también del ciudadano que va a festejar.
0: Claro.
2: Porque si el día de hoy no sabemos todavía, al parecer hubo saldo blanco, pero no sabemos si algún ciudadano hoy está en la cárcel, está en la morgue o está perdido. Pero algo pasó por la irresponsabilidad.
0: Gracias, Maribel Emoine, por estar con nosotros.
2: Muchísimas gracias y que tengan muy buena semana.
0: Gaby Torres, muchas gracias.
1: Muchas gracias. Ojalá comencemos a actuar desde la conciencia y no desde las emociones, que no son malas, simplemente hay que encauzarlas, porque de lo contrario nos estamos enfrentando a situaciones como las que vemos en San Luis Potosí y en la Ciudad de México. El día de hoy ya terminó esta fiesta para México, lamentablemente, sí. Y que fue un partidazo. Yo no soy muy fan del fútbol, pero ayer fue muy bueno y creo que hay que fijarnos también en el esfuerzo que hubo por parte de la selección mexicana. Sin embargo, como mexicanos tenemos mucho que aprender y tenemos mucho por hacer justamente para ver las cosas en la justa también medianía de la emoción y de la euforia.
0: Oye, aplica para los festejos de fútbol y para las decisiones políticas, ¿eh?
1: Por supuesto que sí.
0: No actuar solo desde las emociones.
2: Los principios y valores se dan desde casa.
0: 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Nosotros vamos a una pausa y volvemos.
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0: Ya platicábamos y lo hemos venido haciendo durante la mañana. ¿Qué pasó ayer por la noche? ¿Cómo, pues, aunque no había mucho que festejar porque la selección nacional había quedado eliminada, de igual forma hubo aficionados, hubo potosinos y potosinas que decidieron salir a las calles, que decidieron reunirse en torno a Avenida Venustiano Carranza, la Glorieta González Bocanegra? ¿Cuál es el saldo de estas aglomeraciones? ¿Qué fue lo que sucedió y cómo se manejó por parte de la autoridad? Le agradezco al secretario de Seguridad y Protección Ciudadana del Ayuntamiento de la Capital, Juan Antonio Villa, que nos tome la llamada. Buenos días, secretario.
1: Hola, Erika, ¿cómo estás? Muy buenos días, muchas gracias por el espacio y bueno, rendirte y platicarte que, bueno, voy saliendo de la mesa de paz, en donde pues están, como tú sabes, los tres niveles de gobierno. Y bueno, analizando el operativo que se implementó ayer, el operativo Euforia, desde muy temprano, si tú te diste cuenta, se lanzó un mensaje coordinado de los tres niveles de gobierno para atender el partido del día de ayer, en donde México, bueno, como bien lo comentas, fue eliminado del Mundial. Y bueno, las acciones es que se dieron antes, durante y posterior al partido. En la Plaza del Carmen, el festejo durante la transmisión se dio sin mayor novedad. Ahí estuvimos presentes, se cubrió el otro punto en donde también se estaba transmitiendo el partido. Y bueno, posteriormente al partido ya unimos las fuerzas a efectos de atender todo lo que fue el corredor vial de Carranza, Himno Nacional y calles aledañas, ¿no? Tuvimos un aproximado de unas 400 gentes que se reunieron posteriormente, sí, al término del partido. Con presencia nosotros permanente hicimos cortes de vialidades a efectos de evitar la circulación de vehículos y, bueno, en un momento dado que esto mismo fuera generara algún incidente de vialidad. La gente estuvo ahí festejando, más bien, pues no sé qué festejaría, si la derrota, ¿verdad? Pero hubo presencia de la gente. Nosotros estuvimos hasta las 2 de la mañana, cuando ya hicimos el barrido de manera conjunta, Guardia Nacional, Guardia Civil del Estado y nosotros. Estuvimos haciendo el barrido de todo Carranza, en donde pues a la gente ya se le invitó a que se retirara a sus domicilios, sí. Igual en ese momento se hizo el barrido en la Glorieta González Bocanegra, en donde yo te diría, ahorita reportaba Protección Civil del Estado y Protección Civil Municipal, se atendieron 8 gentes por cuestiones menores, algunas torceduras de pie, otros habían presentado alguna escoriación por caída, pero la realidad es que fueron atenciones menores. Yo te diría que cerramos con un saldo blanco. Hubo un accidente que se dio ahí en Carranza.
0: Sí,
1: y
0: un choque.
1: Anáhuac. Fue un accidente menor en donde los daños fueron mínimos, se atendió y bueno, ahí se generó un tema de acta convenio entre las partes para que se repararan los daños de los vehículos.
0: Ahora, secretario, ¿se generaron actos vandálicos, es decir, alguna situación que lamentar en contra de negocios, de infraestructura pública, alguna situación de este tipo o todo se mantuvo bajo control?
1: A ver, todo se mantuvo bajo control. Yo lo que te digo es que sí tuvimos a una persona identificada y detenida que causó un daño a un señalamiento de vialidad. Nosotros estábamos haciendo el monitoreo permanente a través de las cámaras del C4 municipal. Fueron remitidas 5 personas ante el juez cívico por parte de nosotros por excederse en el festejo, ¿no? Nosotros, la gran mayoría de la gente que estuvo ahí lo hizo de manera civilizada, pero fueron 5 personas que nosotros identificamos que se estaban excediendo en el tema del festejo, y bueno, fueron remitidos ante el juez cívico. Y bueno, pues derivado de eso, también la persona esta que le causó los daños al señalamiento, también ahí fue atendido y bueno, pues ahora tendrá que responder por esa situación, ¿no?
0: Dime una cosa, secretario, ¿qué se aprende de esta situación? Porque evidentemente pues ya en el Mundial acabó la participación de la selección mexicana, pero pues no acaban los eventos masivos, no acaban los pretextos para las aglomeraciones, para las manifestaciones, etcétera.

0: ¿Qué se aprende en materia de logística, de protección civil, en materia de seguridad?
1: Mira, yo creo que de las lecciones aprendidas, yo te podría decir es que, afortunadamente los eventos masivos siempre van a representar un riesgo, Erika. Lo hemos visto en otros estados. Afortunadamente te podría decir que San Luis Capital o San Luis Potosí está cerrando con saldo blanco, sin ninguna vida o pérdida de vida que lamentar. Ningún hecho grave en donde alguna persona estuviera en riesgo su integridad física. Yo creo que de las lecciones aprendidas es que, el hecho de generar conciencia en la ciudadanía a efecto de que, si bien es cierto, no le puedes prohibir que acuda a estos lugares, pues bueno, el hecho de generar conciencia en cuanto a que lo hagan de manera responsable, eso es importante. La otra, yo creo que la coordinación que se dio entre los tres niveles de gobierno es esencial. Ayer participó, Fiscalía General del Estado, participó ambas protecciones civiles, tanto estatales como municipales, el Estado con Guardia Civil Estatal, Defensa, Guardia Nacional, y nosotros desde la vialidad y desde también el tema de seguridad, pues estuvimos muy presentes, ¿no? Yo creo que el hecho de hablar un mismo idioma en estos operativos conjuntos, eso nos fortalece, porque anteriormente me ha tocado en otras experiencias, es que cada una de las instancias de seguridad hablan, van todos bajo un mismo objetivo, pero con un lenguaje totalmente diferente de atención. Sí. Lo que hicimos nosotros es tener una misma visión, estar perfectamente coordinados, saber qué hacer en su momento, porque teníamos las dos caras de la moneda, ¿no? A ver, si gana México, estos son los objetivos y esto es lo que vamos a plantearnos. Si pierde México, estos son los objetivos y esto es lo que vamos a plantearnos. Y yo creo que eso es lo más importante a resaltar en este momento, Erika, el hecho de que la coordinación se dio bastante bien y que, el día de hoy no tenemos ningún hecho que lamentar.
0: Dime una cosa, finalmente, y esto entiendo no solo está en manos de las autoridades, sino también una responsabilidad personal. ¿Preocupa el tema del consumo del alcohol, la forma en la que se maneja el tema del consumo del alcohol?
1: Sí, es una situación que la gente, muchas de las veces se previene para este tipo de eventos. Hay quienes lo festejaron en su domicilio y aún así todavía salieron. Sabieron el partido en su domicilio y aún así todavía salieron a la glorieta no sé si a festejar o a qué, pero fueron, ahí estuvieron. El día de ayer lo que vimos era que todavía había algunas familias en donde de manera responsable cuidaron a sus hijos y estas son de las acciones que tenemos que prever en el tema del consumo de bebidas, ¿no? Ayer después del partido atendimos, inclusive quedaron a disposición de la Fiscalía General del Estado 4 personas por el tema de violencia familiar. Yo lo que les decía en la ocasión anterior es que el tema de violencia, cuando se dan este tipo de situaciones en donde pierde un equipo, en donde no se ven favorecidos, hay gente que se exalta bastante. Y ayer lo tuvimos presente, ¿no? Hubo 4 personas puestas a disposición de la Fiscalía General del Estado por el tema de violencia familiar. Uy. Y nosotros a través del grupo especial de ello se estuvo conteniendo este tipo de situaciones, ¿no?
0: ¿Dónde fueron detectadas estas 4 personas? Es decir, ¿fueron denuncias al interior de los hogares? ¿Fueron maltratos en la vía pública?
1: No, fueron denuncias a través de los hogares. Nosotros tenemos una línea de atención y otras nos llegaron a través de los comités vecinales. Se dio diversificado. Uno de ellos se dio en Balcones del Valle, en donde de manera inmediata todavía pudimos hacer la detención del agresor con el señalamiento directo de la familia. Y son de las cosas que tenemos que prever siempre, Erika. El tema de la violencia familiar es una de las cosas que no hemos bajado la guardia. Y el día de ayer estuvo presente. Esas son de las cosas que yo te podré decir más lamentables derivado del partido. Más sí. El festejo, más que el hecho de que se hayan reunido 400 gentes en la glorieta a hacer presencia por el partido, yo creo que lo más lamentable fue lo que se derivó después del partido por el tema de violencia familiar. Afortunadamente hicimos presencia de manera inmediata y ahí en ese sentido, pues bueno, quedaron a disposición de la autoridad competente estos cuatro agresores.
0: Secretario, te agradezco muchísimo que nos permitas platicar contigo y conocer este saldo. Me quedo muy preocupada por esta realidad, porque además cuando nos dices cuatro personas detenidas, la gran pregunta es si cuántas más que ni siquiera fueron denunciadas. ¿Cuántas mujeres ayer pasaron, cuántos niños ayer pasaron una pesadilla y hoy amanecen pues enfrentando esta realidad y esta situación y lo mucho que se tiene que trabajar para evitar que esto siga sucediendo? Te agradezco mucho, secretario.
1: Como siempre, un gusto y bueno, seguiremos trabajando en ello, Erika.
0: Gracias.
1: Muchísimas gracias y muy buen día.
0: Muy buenos días. Juan Antonio Villa, secretario de Seguridad y Protección Ciudadana del Ayuntamiento de la Capital. Nos lo advertían desde que comenzó el Mundial. Es que aumenta esta incidencia de violencia intrafamiliar, porque entre que no gane el equipo, entre que el estrés, entre que no llegaron a ver el partido o que están haciendo ruido mientras quieren verlo, híjole, se desata una violencia tremenda, totalmente injustificada y lamentablemente muchas veces invisible. Porque si no se denuncia, si no se hace de conocimiento público, se queda ahí, en las cuatro paredes de un hogar, en el dolor y el sufrimiento de una familia. De una familia, y lo digo de manera entera, porque es una situación que los afecta a todos, aunque, a ver, la golpeada sea la mujer o el golpeado sea un hijo, etcétera, pues es una situación que los afecta a todos y lamentablemente pues sigue ahí, estando presente este mal en nuestra sociedad y, por cierto, en San Luis Potosí de manera muy, muy arraigada. Algo se tiene que hacer. Vámonos con más.
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0: Se han dado a conocer los últimos resultados de este ejercicio de Congreso calificado que incomoda muchísimo a nuestros diputados locales, pero que a final de cuentas, por más que lo han presumido y que incluso lo han puesto sobre la mesa, pues no han logrado elaborar un mecanismo de evaluación interna dentro del Congreso del Estado y lo que tenemos como referente sigue siendo este ejercicio ciudadano de Congreso calificado. Lo encabeza el licenciado José Mario de la Garza y platicamos con él esta mañana. ¿Cómo estás, licenciado? Buenos días.
7: Hola, ¿cómo estás, Erika? Qué gusto saludarte y también un saludo al auditorio.
0: A ver, licenciado, hemos tenido calificaciones muy bajas en Congreso calificado, pero lo que sucede en esta edición, a ver, platícanos. Primero, y siempre te pido que empecemos con eso, ¿qué es lo que evalúa, qué es lo que califica Congreso calificado? ¿De dónde sacan los parámetros para evaluar el trabajo de nuestros diputados?
7: Mira, esto es bien importante, Erika. Yo sé que lo hemos platicado cada vez que trimestralmente hacemos la evaluación, pero es bien importante y que sirva también como de parámetro de orientación. O sea, nosotros lo que hacemos, Erika, es decir, ¿cuáles las funciones que tiene un diputado o una diputada en la ley? ¿Verdad? ¿Para qué están ahí y por qué les pagamos? ¿Y cuáles son sus obligaciones frente a la ciudadanía? Y entonces nosotros lo que hacemos, Erika, es obteniendo la información que está en la propia página del Congreso, nosotros no inventamos ninguna información, es la que está en la página del Congreso. Con esa, Erika, nos vamos, digamos, revisando punto por punto cuántas iniciativas presentan, cuántas se logran aprobar, cuántas quedan caducas, cuántas asistencias tienen, cuántos retardos tienen, qué tanto participaron en las comisiones, qué tanto ayudan a que las iniciativas ciudadanas se aprueben, que son sus funciones, Eric, son sus funciones. Entonces, ahí vamos nosotros midiendo cosa por cosa cómo la van haciendo y de ahí sacamos una puntuación. Pero nada más nos centramos en el trabajo que por ley están obligados. Hemos recibido después quejas que te dicen, oye, pero yo hago mucho trabajo en las comunidades, yo visito a los niños y a las niñas y ando abrazando a las viejitas. Perdón, pero pues esa no es tu función. No te vamos a dar ningún punto porque fuiste a abrazar a unas viejitas en una comunidad. Claro. Esa no es tu función. Tu función es estar en el Congreso y legislar. Entonces, esa es la metodología, Erika, y eso es lo que nosotros usamos, que como lo hemos platicado tú y yo, se las enviamos también a los diputados, Erika, desde el principio. Con acuse de recibido tienen la metodología. O sea, tampoco que se llamen a sorpresa. La metodología se les entregó antes de que empezaran esta legislatura.
0: Hablemos de calificaciones. ¿Cómo salen evaluados nuestros diputados? A ver, ¿cuál es la máxima calificación que se obtiene en esta ocasión? ¿Quién la obtiene y cuáles son las peores calificaciones también?
7: Mira, lo primero que hay que decir es que la máxima calificación es de 4.40. Esa es la máxima, 4.4, Erika. 4.4 de 10, ¿verdad? Para tener la metodología de 10. Esa es la mejor calificación en este trimestre que la obtiene la diputada María Dolores Robles, que es la diputada del Partido Verde. Después está Rubén Guajardo, que es del PAN, con 4.2. Después está María Leticia Vázquez con 3.61. En tercer lugar, en cuarto lugar está Emilio Rosas con 2.92. Y en quinto lugar está Jessica Torres de Morena con 2.47. Pero entonces, si te fijas, pues las calificaciones son bajísimas.
0: Bajísimas.
7: O sea, no me quiero confundir con que son los cinco mejores. O sea, son los cinco que están, digamos, arriba, tomando en cuenta que la calificación es de 4. Y luego ya si te vas a la parte de abajo,
0: ¿sí?
7: Pues tienes a Héctor Serrano con menos 3, tienes a Tomás Zavala con menos 3.5, tienes a Sara Rocha con menos 6 puntos, o sea, ya calificaciones negativas, ¿no? Está todo explicado, Erika, a mí me gustaría mucho que el auditorio pudiera entrar a la página de congresocalificado.mx, ojalá pudieran darnos ahí sus comentarios, pero está muy bien expuesto, lo hemos hecho de manera muy, muy gráfica, Erika, y ahí puedes ver, ubicar a tu diputado y ver qué calificación saca. Ahí tenemos el ranking de cada uno de los diputados.
0: Oye, incluso vienen las fichas de por qué tienen buenas evaluaciones o malas evaluaciones y puedes ir revisando cada uno de los casos. Pero dime una cosa, licenciado. Hemos tenido calificaciones muy bajas, pero me parece que estas son las más bajas que hemos tenido en las últimas legislaturas. Sí. Y si no,
7: pero
0: es que en todo el ejercicio.
7: Qué. Sí, es correcto lo que está diciendo. Te voy a decir por qué, qué fenómeno detectamos. Sí vimos que están bajísimas las calificaciones, pero detectamos dos efectos. Doce cosas que están medidas aquí, Erika. Una, hay muy pocas iniciativas que se están aprobando. Hay muchas que están... Acuérdate que en San Luis, Erika, tenemos una medida que es la caducidad.
0: Sí.
7: ¿Qué quiere decir esto? Si tú eres un diputado, Erika, que presentas una iniciativa, eso no es suficiente. Tú tienes que hacer un trabajo parlamentario, Erika, para convencer a tus pares que te aprueben esa iniciativa. O sea, tienes que ir a convencer a los demás para decirles, oye, esto que estoy proponiendo quiero que me lo aprueben. Entonces, nuestra evaluación mide, por supuesto, la presentación de las iniciativas, pero también que se aprueben, Erika. ¿De qué nos sirve a ti y a mí y a todo el auditorio miles de iniciativas si no se aprueban? Pues de nada, ¿verdad? No dejan de ser ideas. Entonces, hay muy poco trabajo que sea significativo, Erika. O sea, que se aprueben cosas realmente relevantes, que las iniciativas avancen. ¿Por qué? Esto te quiere decir que pues, los diputados están distraídos en otras cosas, no en el trabajo parlamentario. Y también hay muchas faltas y muchos retrasos, que también te tiene a llamar la atención cómo el efecto de la agenda política, Erika, cómo está generando un distractor y está buscando que los diputados están más preocupados por qué va a pasar en sus partidos, qué va a pasar el año que entra con las elecciones, que lo que está pasando en el Congreso. Por eso es que las calificaciones bajaron tanto.
0: Dime una cosa, licenciado, ¿esto es una situación que podamos ver de una sola evaluación o ya es una... digamos, un diagnóstico con muchos síntomas de que algo está pasando en esta legislatura local?
7: Pues mira, si acuérdate que nosotros lo hacemos cada 3 meses.
0: Sí.
7: Si tú vas viendo, y aquí puedes darle seguimiento a cómo van avanzando los 3 meses. Si tú tomas, Erika, del día 1 que iniciaron a este último corte, claramente vas viendo cómo se va deteriorando y cómo cada trimestre las calificaciones bajan. O sea, sí hay una tendencia, Erika, digamos, hacia la baja en la labor legislativa, que si no se para, Erika, cuando nos volvamos a ver tú y yo y platiquemos de este tema, me temo que pueden ser calificaciones todavía más bajas. O sea, si no paras esta tendencia, ¿qué tendencia es? Pónganse a trabajar, claro, saquen las iniciativas, claro, vayan a las comisiones, empujen el trabajo, no falten, no tengan retardos. O sea, si no hacen eso, Erika, y siguen en esta conducta de darle poca importancia al trabajo legislativo, al cabo les pagan, Erika.
0: Sí, no pasa nada.
7: El punto es ese, ¿verdad? Les pagan. Entonces, si no vemos que haya un cambio de veras drástico en cuanto al funcionamiento general del Congreso, me temo que la próxima vez que nos veamos, Erika, para comentar este asunto, las calificaciones pueden estar todavía más bajas.
0: Hay un último punto que no quiero dejar de lado, licenciado, y que tiene que ver con, a ver, podemos pensar, no son expertos legisladores nuestros diputados, por supuesto, pues llegaron por representación popular, porque la gente los eligió, pero no todos son expertos en el tema de legislar. Pero ¿qué está pasando con el tema de las iniciativas ciudadanas? Es decir, no tiene que ver con su agenda de partido, no tiene que ver con otro tema, sino con lo que la gente les está proponiendo y les está exigiendo. ¿Se les está dando atención?
7: Pues mira, nosotros nos interesa mucho las iniciativas ciudadanas, Erika, porque es una manera también de medir qué tanto interés le ponen a lo que presentan los ciudadanos y qué tanto, porque acuérdate que luego en los discursos, Erika, ¿te acuerdas de estos discursos que hacen cuando están en campaña? Yo voy a escuchar al pueblo y el pueblo va a ser el legislador y yo voy a ser un representante que voy a llevar las iniciativas del pueblo al Congreso. Eso es lo que vemos en las campañas, ¿te acuerdas, no?
0: Sí.
7: Que lo repiten por todos lados, ¿no? Entonces dices, bueno, vamos a ver qué tan cierto eso. Mira, en esta medición hubo 89 propuestas de iniciativas ciudadanas. O sea, 89 personas fueron y dijeron, tengo esta idea, tengo esta propuesta, quiero que la revisen, ¿verdad? 90% han sido rechazadas, 90%. O sea, hay un desdén clarísimo por el trabajo que estamos haciendo los ciudadanos en presentar iniciativas. Pareciera que es la idea de no las autoricen, no las aprueben, denles la espalda, porque además, como yo te lo he platicado, Erika, tú sabes que yo presento bastantes iniciativas. Y la mecánica del Congreso, y a mí me ha pasado muchas veces, es que te notifican, te llega una notificación diciendo te rechazamos tu iniciativa. Dices, bueno, no me llamaron, nunca me consultaron, nunca me convocaron, nunca me pidieron mi opinión. Simplemente entras en un trámite burocrático, Erika, de esos trámites como kafkianos, ¿no? Pasas por una serie de mesas, te ponen 3 sellos y te llega una notificación. No procedió su solicitud. Oye, pues ¿qué no habría por lo menos que sentarse con los ciudadanos para que explicaran y para ver si se pueden perfeccionar? Yo entiendo, Erika, que estas iniciativas pues pueden tener fallas o pueden tener imprecisiones. Tampoco es que los ciudadanos sean expertos en cómo legislar, ¿no? Pero ¿qué no sería mejor un diálogo con los ciudadanos y sentarte y decir, a ver, explícame, ¿qué es lo que quieres proponer? Oye, mira, así como lo presentaste no se puede, pero ¿qué tal que lo presentemos de esta otra manera? O sea, en el famoso cómo sí,
0: claro,
7: Erika.
0: Claro, claro.
7: ¿Verdad? Y si sí, ¿no? En una de esas, ¿no? y si sí el Congreso pudiera funcionar bien, Erika,
0: ¿qué pudieran pasaría? Escuchar y atender a los ciudadanos.
7: Y si sí pudieran escuchar a los ciudadanos, tendríamos un Congreso que nos escucha y que realmente forma una manera de entender cuáles son las preocupaciones de la población. Entonces, el 90%, Erika, el 90% de lo que los ciudadanos proponen se va al rechazo absoluto, ¿no? Es muy llamativo, ¿no? Porque entonces en el discurso sí, los ciudadanos sí están ahí y quieren que estemos con ellos cuando hay que ir
0: cuando
7: a
0: hay
7: votar,
0: que votar,
7: ¿no?
0: Por ellos, pero
7: cuando
0: no
7: hay,
0: en el
7: hay
0: resto.
7: Que hacer propuestas, claro. Entonces los ciudadanos no importan y no importa lo que propongan. A mí me parece esto pues un y es un dato duro, Erika, como te digo, no lo estamos inventando, ¿va? Están las iniciativas y están los rechazos y toda la información está en la página del Congreso.
0: Licenciado, pues te agradezco mucho que lo compartas con nosotros y bueno, pues echarle un ojo en Congreso Calificado. De verdad, los ciudadanos, lo peor que podemos hacer es pues no evaluar, no verificar qué están haciendo a quienes hemos llevado los cargos de elección popular. Te agradezco mucho, licenciado. Muy buenos días.
7: Abrazo muy fuerte. Que estés muy bien.
0: El licenciado José Mario de la Garza platicando con nosotros. Vámonos con los deportes.
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0: Pues hoy es uno de esos días en que no quisiéramos seguir hablando de deportes, pero pues acá está ya Raúl Espinosa para traernos todos los detalles. ¿Cómo estás, Raúl?
9: ¿Cómo estás, Erika? Buenos días. Bueno, más bien yo creo que no quisiéramos seguir hablando del Mundial, que es diferente, ¿no? De deportes. No,
0: hablemos de música, hablemos de bueno, qué te gusta, de películas, de otra cosa, hombre.
9: Pues eso sí, no le sé mucho, pero bueno, pues todos sabemos, ¿no?, que la selección mexicana ayer se fue eliminada, dejando diversas sensaciones. En lo personal, creo que no tan negativas, Erika. Digo, tampoco es un consuelo, pero hay que analizar el partido, un duelo donde México fue mejor en el papel, pero no lo supo clarificar en el marcador. Comete dos errores que van directamente al marcador, si no es que tres, con el penal. Y aunque juega gran parte del segundo tiempo con un hombre de más por una expulsión justa, algo rigorista pero justa, finalmente el equipo mexicano, aunque tuvo 11 minutos que le agregaron, no fue capaz de meter el tercero. ¿Por qué? Porque creo que fue predecible a la ofensiva, porque me parece que hubo futbolistas que pues no respondieron al llamado. En el caso de Santi Jiménez, en el caso del Memote Martínez, vi a Fidalgo intentando, pero sí vi a una selección a la que le faltó más creatividad a la ofensiva. Tratar de buscar un poquito menos al Piojo Alvarado, porque todas las jugadas iban por derecha, y tener un poquito más de precisión del lado izquierdo con un futbolista como Gallardo. Se cometen errores atrás y eso le cuesta al equipo mexicano perder un partido donde llegó más, donde tiró más a portería, donde fue mejor que el rival, pero no lo reflejó en el marcador. Vamos a escuchar palabras de el Vasco Aguirre, Erika, el técnico de la selección, lo que dijo ayer tras la derrota.
10: Fuimos creciendo, vimos momentos muy buenos de la selección, íbamos bien, íbamos con paso perfecto, dominando al rival, haciendo buenas cosas, defendiendo bien, y hoy ante un equipo, ya te digo, cuarto del mundo, con una excelente liga, con un valor de mercado, esto espeluznante, con jugadores en grandes equipos, pues cometimos un par de errores que no los habíamos cometido en el pasado, y si los cometimos no los recuerdo, y no nos castigaron lo que hoy nos hicieron.
9: Bueno, pues de ese calibre no cometieron los errores, ¿no? Sobre todo me parece que el que comete el Machín Álvarez pues es garrafal en un despeje de prácticamente 70 metros, una pelota que tiene de frente, y la manera en la que ataca el balón pues es penosa. Y bueno, otra de las jugadas también complejas es el gol que se da tras la pérdida de balón en la salida que tiene el conjunto mexicano con Mora. Y bueno, pues qué decir ya de la pena máxima, ¿no? Que fue clara y el equipo mexicano pues tuvo que ahora sí que tragarse tres goles que representaron la diferencia, con todo y que México marca dos, ¿no?
0: Pero también hay que decirlo, a ver, en el mismo fin de semana que Brasil queda eliminado, digo, también hay que reconocer hasta dónde llega México y lo que logra hacer, ¿no? Que ya estaba en una etapa que sabíamos que no era nada sencilla.
9: Sí, bueno, el tema es que Brasil pues tampoco daba grandes esperanzas de ser un equipo que iba a buscar el título del mundo, la verdad. Brasil está muy lejos de ser ese cuadro que hace pues varios mundiales observamos. Pero México me parece que nos daba una sensación importante, Erika, en este Mundial. Yo sigo pensando, aunque decía Javier Aguirre que se midieron ante una potencia, pues realmente no se vio como una potencia Inglaterra, ¿eh? Se vio como un equipo eficaz y certero. Y eso es lo que marca la diferencia en un partido. Es como el Argentina-Cabo Verde del pasado viernes. Pues no se vio el campeonato del mundo de Argentina. Se vio más bien una gran revelación como Cabo Verde.
0: Sí, y una gran entrega en la cancha.
9: A la que no le alcanzó. Pero creo que deja ese buen sabor de boca el conjunto caboverdiano, ¿no?
0: Igual que la selección mexicana, me parece, ¿no?
9: Sí, a secas,
0: sí,
9: ¿no?
0: Sí, sorprenden, sí, dejan.
9: A secas. Yo creo que hace un buen partido. Yo creo que lo que la gente quería era, si se va a perder, que el equipo pierda luchando con la cara al sol, que es finalmente lo que hace, porque sí opaca al rival. El tema es que no lo clarifica con goles. Y ahí viene la disyuntiva, ¿no? Nos quedamos otra vez en la orillita. Nos quedamos otra vez en el llamerito. La respuesta tal vez es fría y es que sí. 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Y bueno, Erika, no todo fue triste el fin de semana. Digo, además de que echaron a Brasil, además de que Francia avanza sobre Paraguay de manera muy cuestionable. Hoy continúa la actividad con el Portugal-España, que va a ser un muy buen partido. Sí. También Estados Unidos contra el equipo de Bélgica. Pero el fin de semana, un mexicano, el de Ensenada en el ciclismo, hace historia. El gran Torito, el gran Isaac del Toro, pues se lleva la segunda etapa del Tour de Francia. Vimos un Pat Boward que, vaya, pues también se lleva la de cuadros. Un Checo Pérez que tal vez no tuvo una gran actuación en el Gran Premio Británico, fue 15. Con un Leclerc que, bueno, pues se levanta los brazos. Y parte de lo que sucedió este fin de semana en materia deportiva, pero bueno, el reflector estaba sin duda en la Copa del Mundo. Y ayer, pues, fue un domingo por la noche donde se guardó silencio.
0: Oye, y una baja entre los ingleses por celebrar. A ver, tenemos rapidito el video nada más para ver lo que sucedió. Precisamente los ingleses estaban celebrando su pase sobre la selección mexicana y de pronto, pues, un mal paso les cuesta caro porque termina dando una baja justamente por una fractura en el brazo de uno de sus jugadores. ¿Y de qué manera? De lo más simplón, de lo más absurdo. Pero así pasó. Vamos viendo la imagen y vamos platicando qué fue lo que pasó. Pues justamente uno de los jugadores de la selección inglesa, o mejor dicho, pues los jugadores de la selección inglesa, se empiezan a brincar para celebrar, para pasar a la cancha y poder celebrar.
9: Jordan Henderson.
0: Y resulta que hay uno que da un mal paso y se rompe el brazo.
9: Sí, fue dramático.
0: Sí, qué
9: fue dramático,
0: cosa.
9: Fue dramático.
0: Jordan Henderson cae, se lesiona mientras festejaba el triunfo de Inglaterra. Traía casaca, o sea, sí, ni siquiera estaba en ese momento en la cancha. Y bueno, pues no brinca bien, no pone bien el pie, cae sobre el brazo y termina ahí rompiéndolo.
9: Bueno, ayer ya nadie preguntó sobre Santi Jiménez, pero el delantero del conjunto mexicano se dobla el tobillo en una jugada. Pues evidentemente él se sale para no parar el encuentro porque está en la recta final.
0: No, le gritan, salte. O sea, si no, él se quedaba ahí perdiendo tiempo.
9: Bueno, lo que pasa es que se dobló el tobillo, o sea, no fingió, ¿verdad?
0: No, yo sé que no, pero hijo... En ese momento no sumaba el que se cara. Y
9: sí, bueno, digo, no es intencional. Y bueno, es una jugada. Pero digo, vamos a ver qué pasó con Santi Jiménez, que venía de una lesión, se recupera, no aportó mucho en esta Copa del Mundo. Y ayer mucho menos, ¿no? 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Pues se acabó la Copa del Mundo para nuestro país, pero continúa la actividad, Erika, y se vienen buenos partidos, ¿no?
0: Bueno.
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0: Ya sabes. Nos vamos porque se nos ha acabado el tiempo, pero tenemos toda la semana por delante para abordar todos los temas importantes para San Luis Potosí, para la región, para México, para el mundo. Gracias a todo el equipo que hace posible este esfuerzo de comunicación. A Mariel y a la Bene por confiar en nosotros, pero sobre todo a ti por acompañarnos hoy como todos los días. Mañana en punto de las 7 tenemos una cita. Mientras tanto, extraordinario día.
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0: Muchas gracias. Gracias. Muy bien, gracias. Hasta pronto, nos vemos. Gracias.
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2: El gobierno del estado investigará la autenticidad de un supuesto oficio emitido por Pemex dirigido al Ayuntamiento de San Antonio que notifica el uso de explosivos. El proyecto del paso a desnivel de El Saucito enfrenta su momento más delicado, pues ya tiene 3 meses de haber ingresado la documentación a la Contraloría del Estado y no ser liberada. La Secretaría de Turismo mantiene las negociaciones con la aerolínea Volaris para ampliar la conectividad aérea de la entidad.
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5: Martes ya, 7 de julio del año 2026. ¿Cómo te va? Muy buenos días. Bienvenido, bienvenida. Qué bueno que nos acompañes porque ya estamos listos para llevarte lo más relevante de la información. Todo, pero absolutamente todo lo que tienes que saber de lo que está sucediendo en San Luis Potosí, en la región, en México y en el mundo. Y es que estamos llegando a todo el mundo a través de las transmisiones en las redes sociales de Global Media, a través de Facebook, a través del canal de YouTube, a través de la cuenta de X de Global Media MX, pero también a través de la radio, llegando a San Luis Potosí, Soledad, Mezquitic, Villa de Pozos, Villa de Reyes, Zaragoza y Santa María del Río a través del 96.9, a través de Media Luna FM 97.3 en Río Verde, Ciudad Fernández, San Ciro de Acosta, Villa Juárez, Cerrito, Santa Catarina, Cárdenas, Alaquines, Rayón, Agonillas y en Querétaro, en Arroyo Seco, Landa de Matamoros y Jalpan. Pero también a través de la televisión, entrando a tus hogares, gracias por recibirnos a través del canal 4.1 de Televisión Abierta y el canal 4 de los sistemas de paga. Yo soy Erika Salgado, a nombre de todo el equipo que hace posible este esfuerzo de comunicación, te doy la bienvenida. Gracias por acompañarnos. En San Luis Potosí se dio a conocer que se había recibido un supuesto oficio en el municipio de San Antonio, San Luis Potosí, en la región Huasteca, en el cual Petróleos Mexicanos notificaba el uso de explosivos en la localidad para la práctica del fracking. Y en medio de esta situación, pues el gobierno del estado fue cuestionado sobre qué era lo que estaba sucediendo. Primero, el secretario general de gobierno, el maestro J. Guadalupe Torres Sánchez, informó que estaría buscando información precisa al respecto, que estarían verificando la autenticidad de este supuesto oficio y reiteró de manera tajante el rechazo de la administración estatal a este método de extracción. Pero hablando de lo que está sucediendo a nivel federal, ayer se dio a conocer que el Gabinete de Seguridad, informó sobre que un elemento de la SEMARNAT murió y tres más resultaron heridos durante una agresión en el estado de Sinaloa, aunque detalló que 10 presuntos delincuentes fueron abatidos por elementos de las Fuerzas Armadas en el municipio de Rosario. De hecho, el operativo de la Secretaría de la Defensa Nacional y la Secretaría de Marina llamó muchísimo la atención de los pobladores porque de pronto ahí, en medio de la sierra, se empezaron a escuchar detonaciones, a presenciar detonaciones que supuestamente fueron realizadas por parte de la autoridad para abatir a estos 10 presuntos delincuentes. De esta situación habló ayer la presidenta de México, Claudia Sheinbaum.
6: El día anterior fueron heridos varios marinos y en una acción al siguiente día fueron agredidos nuevamente y por eso la situación que reportas. Pero informa con más detalle el Gabinete de Seguridad.
5: Y por cierto, hablando del tema de seguridad, la defensa de El Mayo Zambada aceptó cadena perpetua. Lo único que pidieron es considerar condiciones de salud y por ende otorgarle la estadía en un centro penitenciario, pero de atención médica. Es lo que está pidiendo la defensa del presunto narcotraficante. Y ayer El Mayo Zambada fue también tema porque hace unos días Luis Chaparro, periodista y director de Pie de Nota, reveló y documentó cómo el FBI participó en la extracción de nuestro país de Ismael El Mayo Zambada. Es decir, este histórico líder del cártel de Sinaloa, lo que está diciendo Luis Chaparro es que no fue detenido en territorio norteamericano, que fue sustraído de nuestro país y que quien estuvo al frente de ese operativo fue ni más ni menos que el FBI. Así pues resumió lo que dice este reportaje a través de sus redes sociales el periodista Luis Chaparro.
0: El gobierno norteamericano ha aceptado que fue una operación del Buró Federal de Investigaciones, del FBI. La aeronave es un Beechcraft King Air de 1976. Las primeras modificaciones que se observan es que fue hecho pasar, a través del trabajo de pintura, por un Beechcraft de modelo más reciente. El avión aterrizó en el aeropuerto de Santa Teresa, Nuevo México, con el número de placa N287KA, el cual fue clonado de una aeronave existente. Además, dentro de la misma, tenía el número de serie BB1137, que...
5: Y bueno, pues él asegura en este video y en este reportaje que el FBI estuvo a cargo de este operativo para sustraer de nuestro país a Ismael El Mayo Zambada. Al respecto, la presidenta adelantó que el día de hoy estará pues exponiendo información relacionada con la detención de Ismael El Mayo Zambada, el cofundador del cártel de Sinaloa y quien habría sido forzado, como decía Luis Chaparro, a subir a una aeronave bajo la custodia del FBI. Dice la presidenta, no se trata de defender al delincuente, se trata de evitar acciones de intervencionismo en nuestro país.
6: E incluso contra este grupo delictivo, ¿cómo fue que se protegió durante un tiempo? ¿Y cómo fue que se generó esta pugna interna de este grupo delictivo? Porque impacta no solamente en Sinaloa. Entonces, es muy importante que abramos todos estos documentos.
5: Bueno, pues es lo que decía la presidenta de México, Claudia Sheinbaum, y prometía que sería hoy cuando se estuviera dando a conocer la información relacionada con el caso del Mayo Zambada. Pero hablemos también de qué es lo que está sucediendo con el tema del cierre, del balance de lo que se realizó como parte del Mundial en territorio nacional en México. La secretaria de Salud del Gobierno de la Ciudad de México, Nadine Gassman, reveló que suman no cuatro, sino cinco muertes en la Ciudad de México desde el pasado 11 de junio en el contexto de la Copa del Mundo. Agregó una persona más que sufrió un infarto y que está relacionado precisamente con las multitudes, con las aglomeraciones en torno a este Mundial.
12: El primer día hubo un paciente que llegó del FanFest, llegó caminando al hospital, tenía un dolor precordial y murió de un infarto. No se había incluido porque estaba en discusión si era parte, pero ahora se incluyó. Los otros cuatro los han conocido. Ese es fue del primer partido, un paciente que murió en un hospital.
5: Es lo que decía, bueno, pues la encargada, la secretaria de Salud del Gobierno de la Ciudad de México, quien agregaba pues una muerte más en total, el saldo de este mundial, de los festejos mundialistas, es 5 personas fallecidas en la Ciudad de México. Obviamente tiene que venir la reflexión de qué fue lo que pasó y las investigaciones, porque por cierto se va a conocer que con respecto al cuarto caso, este joven que fallece pues de ataques y de un problema respiratorio, etcétera, pues están las investigaciones corriendo para deslindar responsabilidades y saber si se trató pues de un hecho de salud o de un delito. Ya estaremos platicando de ello en el transcurso de la mañana y de muchos temas más, así que quédate con nosotros. Mis redes sociales ya están a tu disposición: Erika Salgado en Facebook, arroba Erika-Salgado en X y Erika Salgado GM en Instagram. Enseguida volvemos.
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20: Cuando son las 7 de la mañana con 14 minutos, 7:14, el termómetro está marcando en la capital potosina 16 grados, 25 será la máxima, 15 será la mínima. Será un día nublado y con probabilidad de lluvia, sobre todo por la tarde, para que lo tengas en consideración. La calidad del aire así, aceptable, ya no esperamos más en el caso de San Luis Potosí, más que esta calidad del aire aceptable, que es la que vivimos prácticamente todos los días. En el caso del pronóstico para las diferentes zonas del estado, este que nos comparte la Coordinación Estatal de Protección Civil, en la zona centro tendremos una temperatura máxima de 27 grados, una mínima de 14, en la zona media 33 la máxima, 19 la mínima, en la zona huasteca 36 la máxima, 23 la mínima, y en el altiplano 30 la máxima, 16 la mínima. Así las condiciones climatológicas para las próximas horas. Pero hablemos de lo que sucedió ayer con este apagón en la zona de Balcones del Valle e Himno Nacional. Es que fue una situación tremenda. Y las causas, el por qué sucede esta situación, es todavía más grave. Un vehículo pesado que termina por llevarse el cableado, la infraestructura en materia de energía eléctrica, y que deja sin suministro pues a una buena cantidad de la población en San Luis Potosí. Marco Cancino nos tiene el reporte de qué fue lo que sucedió.
21: Un fuerte percance vial
1: derivó en un masivo apagón que mantuvo a oscuras y con severas complicaciones viales a un importante sector de la capital potosina durante la noche del pasado lunes. Los hechos ocurrieron cuando el conductor de una unidad pesada tipo tráiler circulaba por la zona y presuntamente por falta de la debida precaución con la altura, terminó jalando el cableado público. La fuerza del impacto provocó el derribo de al menos dos postes de energía eléctrica. El incidente paralizó de inmediato el suministro de luz, afectando directamente a los habitantes de la colonia Balcones del Valle, así como un tramo considerable que comprende desde la zona vial de Mariano Jiménez hasta la avenida Himno Nacional. Además de las viviendas y comercios que se quedaron sin energía, la caída de las líneas de alta tensión provocó que múltiples semáforos del sector quedaran completamente fuera de servicio, lo que generó un intenso caos vehicular y cuellos de botella en los cruces principales. Debido a que diversos tramos permanecieron en penumbras, cuerpos de seguridad y vialidad exhortaron a los automovilistas a reducir la velocidad y extremar precauciones al transitar por el perímetro con el fin de prevenir posibles colisiones secundarias. Hasta aquí el reporte, volvemos al estudio.
20: Gracias, Marco. Sin embargo, hay dos cuestiones fundamentales que reflexionar en torno a lo que sucedió el día de ayer. La primera de ellas, ¿dónde está el control sobre los vehículos pesados que están ingresando a la zona urbana? Se supone que hay condiciones, horarios, características de por dónde pueden circular, en qué horarios y qué tipo de vehículos. Y lamentablemente, bueno, pues este vehículo estaba ahí circulando como si nada y tan estaba sin ninguna regulación que no correspondía pues a las dimensiones. Termina pues prácticamente arrancando parte del carro de la zona por donde pasó y afectando pues a todas estas colonias. En medio de esta situación, insisto, otra vez queda la reflexión de cómo estamos monitoreando el ingreso de este tipo de unidades, cómo estamos vigilando que no circulen por donde no deben de circular justamente para que no provoquen esta clase de situaciones, qué tipo de control estamos teniendo sobre ellas. Esa es la primera reflexión. Y todo el tramo que debió haber transitado, porque no apareció en esta zona de manera mágica, todo el tramo que debió haber transitado y todo el riesgo que representó para los diferentes sectores de la población, porque así como fue que se llevó el cableado, pudo haber sido otro tipo de accidente por no haber regulado el traslado de este tipo de vehículos. En segundo lugar, está el tema del cableado, que de verdad está hecho un verdadero desastre en nuestra zona metropolitana. Y no hace falta que yo te lo diga, de verdad es el colmo del descaro. Líneas que están tendidas ya, colgadas a muy baja altura, porque están vencidas por la gran cantidad de cables que están ahí tendidos en torno a un mismo poste, una misma infraestructura. Y se había dicho por parte del Ayuntamiento de la Capital que esto se iba a solucionar, que se iba a ordenar todo el cableado y todo este tiradero que está por toda la ciudad. ¿Y qué ha pasado? Pues que todavía está ahí. Yo no sé cómo van los trabajos al respecto y lo vamos a estar cuestionando en estos días, pero lo cierto es que se ha generado una situación de un desorden tremendo y que está poniendo en riesgo a la población y que está poniendo en riesgo el suministro de los servicios, porque el cableado queda ahí colgado, queda ahí tendido y con el riesgo de que esto pueda suceder. Pero además ha sucedido incluso que peatones y ciclistas terminen accidentados con el cableado, para que te des una idea de la altura que tiene, de lo colgado que está y de la gran cantidad de cables que hay en torno a la infraestructura, y mucho cableado tirado en la calle que no sabemos ni de qué es ni de a quién corresponde. Insisto, el Ayuntamiento de la Capital había asumido el compromiso de buscar a cada una de estas empresas responsables y obligarlas a limpiar pues todo el tiradero que tienen por nuestra ciudad. ¿Y qué ha pasado? Pues absolutamente nada. Dos grandes asignaturas pendientes que ayer se conjuntaron para que se registrara este accidente que dejó sin suministro de energía eléctrica a una buena cantidad de la población. Ojalá y sirva para aprender y ojalá ahora sí se tomen acciones con respecto, insisto, a la regulación del transporte pesado en nuestra zona metropolitana, y dos, el tema de los cableados que no están para nada ordenados, que no tienen mantenimiento, que están ahí aventados a lo largo y ancho también de nuestra zona metropolitana. Pero vámonos con más información. Hablemos de lo que resultó ahora con esta revisión del Tratado de Libre Comercio con América del Norte y qué es lo que va a suceder, en qué situación está México en medio de esta revisión. De eso platicamos con el economista Gustavo Puente. ¿Cómo estás, Gustavo? Buenos días.
21: Erika, bien, gracias, buen día. Estoy un poco enredado con el cableado que está por toda la ciudad, y tienes razón. Ahora, el tema más importante, la verdad, el tema más importante que tiene, hablando de temas de punto económico, es el T-MEC para México, porque de ello dependen posiblemente 15 millones de personas que reciben dinero en forma directa e indirecta de este tratado que de inicio en 1994, hay 26 estados de la Unión Americana que trabajan en buena medida para este tratado, que es el tratado económico más importante del mundo con toda Norteamérica, Canadá, Estados Unidos y México. Sin embargo, las condiciones no han sido buenas para esta negociación que iba a ser, que se lleva a cabo este mes. Hay otra próxima reunión que se espera que sea la última, el día 20 de este mes de julio, donde la insistencia de Estados Unidos es que sea las revisiones en forma anual. Va a ser por 10 años, según ya lo acordado, del 2026 al 2036, pero con revisiones anuales. Y estas revisiones pueden tener cambios, lo cual nos origina un problema muy serio a México, porque hay mucha inversión nacional y extranjera que no quiere instalarse todavía, sobre todo en el ámbito industrial, hasta no tener certeza cuáles van a ser los nuevos aranceles, los nuevos impuestos a la exportación que va a marcar Estados Unidos. Y me refiero que va a marcar el Estados Unidos en este tratado, porque es el que lo está llevando a cabo, esa es la verdad. Todo mundo le queremos vender a Estados Unidos porque compra todo. Y estas condiciones, si ya se revisan en forma anual, pues a mí, inversionista norteamericano o alemán, no voy a irme a México a invertir si sé que en un año puede decir Estados Unidos, ahora les voy a cobrar el arancel a este producto un extra de impuesto. Entonces eso nos ha dificultado mucho. Se han dado algunos datos donde no son completos. El año pasado la inversión extranjera directa en México fue de 40,800 millones de dólares, pero no se mencionó que el 90% de esto fue reinversión de utilidades. O sea, solamente llegó capital nuevo, capital fresco, el 10%. Hay otro punto también que están pidiendo los inversionistas extranjeros. No ven una movilidad clara, no ven que el transporte ferroviario sea para carga, no ven la carretera 57 que pasan por aquí en San Luis, lo hemos mencionado en muchas ocasiones, 140 mil vehículos, esté arreglada, no ven seguridad, no ven una certeza en la energía eléctrica suficiente. Hay que recordar que durante 2 años, el sexenio anterior, estuvo suspendido la generación de energía por parte de organismos privados. A fin de cuentas, ha habido una serie de puntos que no nos han puesto a nosotros en ser un país competitivo económicamente hablando, y a pesar de ello, somos la nación que más le vende a Estados Unidos. El año pasado, de todo lo que compró Estados Unidos, el 16.4 se lo compró a México. Hay otro señalamiento. En estas negociaciones, en la inmensa mayoría de las personas que están llevando a cabo por parte de México son funcionarios públicos. O sea, no hay personas exportadores del sector privado que son los que conocen realmente los temas y las necesidades que tiene el país para poder vender. Entonces es muy grave, porque yo no me voy a operar del corazón con un ingeniero, voy a ir con un médico especialista. Está sucediendo lo mismo. Estamos llevando a las negociaciones a técnicos, pero que son funcionarios públicos que no han estado nunca en el sector privado, en el sector productivo, y que no conocen cuáles son los temas que tenemos. Claro. Ese es un tema que nos preocupa mucho y que toma a nuestra economía muy débil. Tenemos 7 años, claro, que la economía mexicana no ha crecido más del 0.8%, lo que nunca habíamos visto en México. Este va a ser un tema que tenemos que decidir, que resolver, y yo espero y deseo que se resuelva equitativa y justamente para los 3 países, porque de, claro, ellos dependen millones de mexicanos de esta economía.
20: Y porque se trata de que todos ganemos, Gustavo, para eso se llevó a cabo el acuerdo, este tratado, y bueno, pues esperemos que se logre mantener en las mejores condiciones. Gracias, como siempre, Gustavo. Muy buenos días.
21: Buen día, Erika, buen día y buena semana.
20: Igualmente para ti, Gustavo Puente, economista, platicando con nosotros. Vamos a una pausa y volvemos para hablar justamente de qué está pasando con estos señalamientos que ha hecho el gobierno federal, estas investigaciones en contra de personal del ejército, de la marina, vinculados al huachicol en las aduanas. De esto conversamos al regresar.
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26: Pedro Almodóvar se desnuda para cuestionarse en su película número 24. La crisis creativa, el miedo a repetirse como autor y la presión por cumplir las expectativas del público cada vez que estrena una película, esa es la trama que Pedro Almodóvar quiere plasmar en Amarga Navidad, una íntima pieza de autoficción y reflexión que el director español, a sus 76 años, viene a compartir con nosotros. Lo verdaderamente interesante de esta nueva película es ver la madurez de un cineasta que empezó siendo un completo autodidacta y se convirtió en un director de culto, tocando el cielo en Hollywood con el Oscar y consagrándose en Cannes. Ya está en cine.
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0: Hace unos días, el diario de circulación nacional Reforma publicó información sobre una investigación federal por uno de los mayores casos de huachicol fiscal registrados en la aduana de Matamoros y que habría escalado hasta los mandos militares. De acuerdo con información publicada por ese medio, la Fiscalía General de la República estaba buscando detener a 3 integrantes del ejército vinculados presuntamente con una red que habría permitido el ingreso irregular de, escúchalo bien, 144,508,856 litros del diésel, de nafta y de gasolina. Esto declarados ante la aduana como solución de cloruro de calcio. Entre los señalados hay tenientes, hay personajes, digamos, de alto rango dentro de la Secretaría de la Defensa Nacional, dentro de las estructuras, pues, que se habían mantenido impecables en este país y que supuestamente iban a combatir la corrupción en las aduanas. Fue en el gobierno de Andrés Manuel López Obrador que decidieron que el ejército mexicano, que la marina participaran en este tipo de actividades porque decían había mucha corrupción y habría que limpiarla y por eso se decide que participe el ejército mexicano. Y bueno, pues hoy resulta que están vinculados ellos también con estos delitos de huachicol. ¿Cómo queda la institución? ¿De verdad llevar al ejército a el tema de las aduanas fue una solución para combatir la corrupción o todo lo contrario? ¿Y qué nos deja al descubierto este tipo de señalamientos, este tipo de investigaciones? De eso platicamos con Fernando Belauzarán, analista político. ¿Cómo estás, Fer? Muy buenos días.
1: Muy buenos días, Erika. Encantado de estar contigo, con tu auditorio, como siempre.
0: A ver, pues ¿qué decir de este caso?
1: Sí. Mira, sí, ahora, recuerda que ya hay un general juzgado en Nueva York, el general Mérida, precisamente vinculado ahí en este caso con el asunto de Rochamoya, del gobernador. Él se entregó, igual que se entregó su secretario de finanzas, y esa es una bomba pendiente. El asunto del huachicol en Tamaulipas recuerda también todo el escándalo que hubo con los marinos. Precisamente hay uno detenido en Argentina, uno de los sobrinos del secretario de Marina de López Obrador. Hay que decir que este evidentemente es un gran escándalo porque ya no es en el sexenio de López Obrador. Lo que está diciendo es que hubo una continuidad tremenda como para poder huachicolear esa cantidad. Es un negocio impresionante, Erika. Te digo que los cálculos de lo que significó el huachicol fiscal en el sexenio de López Obrador, solamente por IEPS es de 600 mil millones de pesos. Es muchísimo, para que alguien se dé en cuenta, el desfalco más grande antes de este era el de la estafa maestra, que fueron 15,000 millones de pesos. Imagínate, de 15,000 millones de pesos, que era, no era de estafa, era de Segalmex. 15,000 millones de pesos de Segalmex. Este, haz la cuenta para que llegue a 600,000 millones y solo por IEPS. Falta el IVA y falta el margen de ganancia, porque lo que hacen es que se roban el petróleo de Pemex, se lo llevan a Texas, lo refinan en Texas y lo regresan. Y en las aduanas hacen como que no ven nada, ¿no? Entonces no pagan impuestos, no pasa nada. ¿Cómo se puede saber? Porque en Texas las refinerías tienen que informar cuánto petróleo refinaron para exportar a México. Y México tiene que informar cuánta gasolina importó de Texas. Ese diferencial es el huachicol fiscal, que no paga impuestos. E imagínate el nivel de polución a los máximos niveles, como para que ese gasolina que entra a México pueda llegar a todas las gasolineras del país con documentos para avalar su venta, ¿no? Entonces es impresionante esto. Ya vimos que están involucrados grandes de la marina, o sea, grandes mandos de la marina, ¿no? Porque llegaban también vía marítima, ahí incluso llegan pues millones de litros, y ya vimos también que el ejército que se encarga de las aduanas está ahí. En estas investigaciones se han hablado mucho de que hay políticos involucrados. muy especialmente Mario Delgado, secretario de Educación Pública, también Ricardo Peralta, que fue jefe de aduanas ahí y luego estuvo en la Secretaría de Gobernación. Pues bueno, son filtraciones de estas investigaciones que vienen de Estados Unidos. Esos golpes, este golpe espectacular o esta búsqueda espectacular, sería difícil pensarla si Estados Unidos no se hubiera metido de lleno al tema del huachicol. Hace unos días el Departamento del Tesoro dio a conocer precisamente que este tema del huachicol fiscal es lo que es la segunda vía de ingresos para los cárteles. Y en este caso de Matamoros lo ubican con el cártel Jalisco, ¿no? Que por cierto, recordemos a la barredora y que está Bermúdez Requena preso, fue detenido, te acordarás, en Paraguay, y él era el secretario de Seguridad Pública en Tabasco. ¿A qué cártel ubican a la barredora como aliada? Precisamente al cártel de Jalisco también, ¿no? Entonces, pues es una bomba en muchos sentidos, ¿no? Se une también esta historia a lo que se le llamaba el rey del huachicol. Ahí es donde están, vinculan mucho a Mario Delgado, que en ese momento era presidente de Morena, porque lo ubican en el avión de Sergio Carmona, el rey del huachicol, que iba a financiar campañas, entre ellas una muy importante, la de Sinaloa, de Rochamoya. ¿Y quién era el coordinador de campaña de Rochamoya cuando fue en su campaña gobernador de Sinaloa? Pues era Américo Villarreal, hoy gobernador de Tamaulipas, ¿no? Y detuvieron hace unos días, tú recordarás, a un sujeto, se me va un poco el nombre, pero es un sujeto que era de la columna, una columna Méndez, se apellida, algo así, de Sinaloa, de Tamaulipas, y que hizo campaña abierta por Morena, y era alguien vinculado claramente con el crimen en Tamaulipas. Ahí lo ubican con el del Golfo, ¿no? Y este personaje no solo hizo campaña por Morena, fue el que se reunió, te acordarás, el gran escándalo con Ricardo Peralta, porque el propio el gobernador Francisco Cabeza de Vaca denunció en la CONAGO esta reunión. Se hizo pública, se hizo un escándalo y no pasó absolutamente nada, ¿no? Y luego pues está el video viral de este sujeto ya detenido que se llamaba, además, imagínate, se llamaba Columna Armada. Piensa que J. Mendoza, te lo ubico. El caso es que pues esto está creciendo y crece en buena medida por la presión de Estados Unidos, así como en el caso Sinaloa. Entonces, ¿qué te digo? Estuvimos en la borrachera con el Mundial, muy bien, la selección se la rifó, hubo una comunión con el pueblo mexicano impresionante, nos esperanzó, porque no esperaba, la verdad es que no había muchas expectativas con la selección antes del Mundial, pero después de la borrachera siempre viene la cruda. Y no hay pachanga en donde alguien no acabe pagando la cuenta. Y pues bueno, ya estamos llegando a la cruda. No faltan dos semanas de Mundial, pero ya no es lo mismo con la selección pues tristemente eliminada. Claro. ¿No? Pero hay muchas cosas que de alguna manera se quedaron en suspenso por el Mundial en el interés público, pero ahí estaban. Crecían, claro. Y una de ellas es esta del huachicol.
0: Y que sigue siendo un problema tremendo, por más que se diga que hoy se está combatiendo, que esa es la buena noticia, que se esté combatiendo, pero que a final de cuentas está ahí. Fernando Belauzarán, como siempre, un gusto tenerte en este espacio. Que tengas muy buen día.
1: Gracias, Erika. Siempre es un placer. Un fuerte abrazo.
0: Igualmente, muy buenos días. Fernando Belauzarán platicando con nosotros. Vámonos a una pausa, pero cuando regresemos vamos a seguir platicando justamente de todo esto que le está doliendo a nuestro país y de estos escándalos que se están viviendo, porque no podemos ignorarlos, en torno a las necesidades que tiene nuestro país y que, como decía Fernando Belauzarán, pues después de la fiesta del Mundial tenemos que volver a esta realidad. Enseguida volvemos.
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8: En Amarga Navidad, el director Pedro Almodóvar se involucra en cada escena y personaje. ¿De qué va? Amarga Navidad es el título del guión que está escribiendo Raúl, un director de cine sin ideas que decide salvar su crisis creativa inspirándose en el dolor y la pérdida de Mónica, su asistente personal. 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Vulgar, surrealista, neorrealista, posmoderno. 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
1: Estamos de regreso, vámonos con más información. Y es que hemos platicado en este espacio de esta obra del Saucito, que primero se iba a llevar a cabo, la población se opuso de una manera fehaciente y luego pues tomó muchísimo tiempo la negociación de cómo llevarla a cabo, en qué condiciones, con qué estudios, para garantizar que efectivamente no generara una afectación a la zona del templo, a las zonas aledañas, que se hiciera con las garantías pues necesarias, pero considerando y partiendo de la base de que es una obra necesaria para el tránsito hacia el norte de nuestra ciudad, que efectivamente hay un problema muy serio y que se necesita urgentemente. Ese ha sido el argumento, al menos por parte de la autoridad. Pero ¿qué ha pasado? Que aun y cuando ya se tienen los estudios, la garantía de que no se dañará la zona, aun y cuando ya se tiene el aval por parte de los sectores involucrados, pues esta obra simple y sencillamente no ha comenzado. ¿Por qué? El alcalde capitalino así lo ha explicado y Fabiola Costa nos trae su declaración.
2: El proyecto del paso a desnivel de El Saucito enfrenta su momento más delicado, pues a medida de 3 meses de haber ingresado la documentación a la Contraloría General del Estado, el Ayuntamiento de San Luis Potosí sigue sin recibir la autorización para iniciar el proceso de licitación, situación que pone en riesgo el arranque de las obras de infraestructura más importantes de la administración municipal. El alcalde Enrique Galindo Ceballos reconoció que el margen de maniobra es cada vez menor y advirtió que el calendario ya juega en contra del proyecto, debido a que aún faltarían alrededor de 45 días para concluir tras una aprobación del proceso de licitación. Sí, queda muy poco tiempo, quedan días, afirmó el edil, al recordar que existe un compromiso con los habitantes del Saucito para que la construcción no interfiera con las festividades patronales que se realizarán en febrero del 2027. Galindo explicó que el expediente fue presentado ante la Contraloría desde el 21 de marzo y aseguró que el ayuntamiento ha cumplido con todos los requisitos administrativos, por lo que pidió al órgano estatal informar con claridad cuál es el motivo por el que el trámite permanece detenido. El presidente municipal reveló que aunque la Contraloría ya autorizó algunas intervenciones, únicamente corresponden a obras menores y hasta el momento el municipio ha logrado arrancar 19 proyectos de pequeña escala. Pese al retraso, Galindo descartó por ahora emprender acciones legales contra la autoridad estatal al señalar que confía en que en el procedimiento pueda resolverse por la vía ordinaria y permita cumplir con los tiempos previstos. Así la información.
1: Bueno, pues ahí está esta situación. El asunto es que no se ha podido comenzar con la obra, que es un compromiso, que además se tenían tiempos pues muy apretados, justamente porque se había acordado no generar ninguna afectación a los festejos. Y bueno, pues hoy estamos en medio de la incertidumbre. No sabemos qué va a pasar con esta obra del Saucito. No ha quedado liberada por parte de la autoridad, por parte de la Contraloría, y pues sigue el ayuntamiento a la espera de ver qué es lo que va a suceder y si le va a alcanzar el tiempo. Si no le alcanza el tiempo, estaremos hablando de por lo menos 4 administraciones municipales de la capital potosina que han intentado una obra en la zona del Saucito y que se han quedado pues frotándose las manos, se han quedado con el compromiso incluso con la ciudadanía. Primero porque eran obras que no eran socializadas, que no eran consensuadas con la población, y ahora pues porque no hay la autorización, porque no se puede avanzar, simple y sencillamente, pero el asunto está de verdad de preocuparse, porque otra vez nos quedaremos con esta situación en la zona del Saucito, en donde, insisto, todos estamos de acuerdo, hace falta la obra, pero el asunto es que no se puede realizar. Y hablando de las obras que hacen falta, sin duda alguna, carretera 57 es un foco rojo por donde lo miremos. Las condiciones en las que se encuentra, el peligro que representa, muestra de ello son la gran cantidad de accidentes que de manera cotidiana se están presentando en esta vialidad, y que Alexis Cruz nos trae el recuento.
3: La carretera 57 lleva años convertida en una de las vías más peligrosas de San Luis Potosí. Los accidentes son constantes y con demasiada frecuencia terminan en tragedias mortales. Ante ello, las autoridades no han logrado reducir de forma efectiva los riesgos de esta importante ruta, por la que diariamente circulan miles de automovilistas y vehículos de carga. Ciudadanos Observando realizó la solicitud de información para conocer los datos relacionados con los accidentes ocurridos en esta carretera durante el 2025. En respuesta, la Dirección General de Seguridad en Carreteras e Instalaciones de la Guardia Nacional informó que después de revisar archivos, registros internos y libros de gobierno, localizó 125 hechos de tránsito en el tramo de la carretera 57 correspondiente a San Luis Potosí. Las principales causas reportadas fueron choques de frente, impactos laterales y salidas del camino. En la mayoría de los percances estuvieron involucrados automóviles y camiones, entre ellos unidades ligeras, vehículos pesados y camiones de redilas. El saldo es alarmante, 28 personas fallecidas y 95 lesionadas, cifras que exhiben el elevado costo humano de transitar por esta vía. Entre los puntos con mayor concentración de accidentes se encuentra el kilómetro 151 más 900 en la zona conocida como la Curva del Diablo, a la altura de Santa María del Río y con dirección a la capital potosina. Este tramo es conocido por los numerosos percances y tragedias que ahí se han presentado. Su curva pronunciada representa un riesgo especialmente cuando los conductores circulan a exceso de velocidad o pierden el control de sus unidades. Otro de los puntos críticos es el kilómetro 156 más 300 ubicado después del entronque del Huizache, entre los ejidos de El Carmen y San Miguel. En esta zona se han registrado una importante cantidad de accidentes en dirección a Matehuala, lo que vuelve urgente reforzar la vigilancia, señalización y medidas preventivas. Así la información.
1: ¿Y por dónde empezamos en el diagnóstico? Porque evidentemente nos podemos quedar en las cifras y lamentarnos de las personas que lamentablemente han perdido la vida y de los heridos, pero podemos seguir abonándole a la suma, ¿eh? Podemos seguir todos los días sumando cada vez más personas que quedan lesionadas, que lamentablemente pierden la vida, más familias enlutadas por los accidentes en carretera 57. ¿Pero qué es lo que los provoca? Uno, la saturación de la vía. Es decir, entre más actores tenemos en convivencia en una misma vialidad, mayor es el riesgo. Porque hay en convivencia hoy en carretera 57, a ver, si pensamos desde laterales hasta carriles centrales, estamos hablando de ciclistas, motociclistas, peatones, automovilistas, transporte público, transporte de personal, transporte de carga. Es igual una carretera que una vialidad interna, es un verdadero problema. La vialidad está saturada a todas luces. En segundo lugar, el estado de la vialidad. Tremendamente deteriorada, sobre todo en algunos tramos, y no estoy hablando solo de las laterales, también de carriles centrales, obras interminables de mantenimiento que se llevan a cabo y que luego se descuidan y se dejan abandonadas y que ponen en riesgo a quienes transitan por la zona. Inundaciones, encharcamientos, convivencia también de ahí, de situaciones pues ya muy preocupantes, como es la falta de infraestructura en alcantarillado, en donde ya le faltan piezas, en donde hay un montón de situaciones que convergen para que esto suceda. Y lo peor es que el asunto no se pone mejor conforme se avanza en la circulación en carretera 57, porque si se llega a la zona industrial, bueno, nos enfrentamos con un territorio abandonado, deteriorado y poco seguro. Lamentablemente, con toda la relevancia que tiene carretera 57, porque, a ver, quiero hacer el recuento además, es una vialidad interna en nuestra ciudad, comunica para Villa de Pozos, para Villa de Reyes, para La Pila, etcétera. Es una vialidad interna. Pero además es una carretera, pero además es la vialidad principal de acceso hacia la zona industrial. Dada la relevancia que tiene, ya tendríamos que haber hecho algo para garantizar la seguridad en la misma y lamentablemente pues vamos muy lento. ¿Y por qué digo que vamos muy lento? Pues la construcción de la vía alterna puede ser una situación que aligere pues la carga que se está viviendo en carretera 57. El problema es que vamos demasiado tarde, pues que se está construyendo en este sexenio porque está este gobierno, pero que los pasados dejaron, fueron omisos en realizar una obra tan importante como la vía alterna y hoy pues estamos pagando las consecuencias. Necesitamos esa obra, por supuesto, pero la necesitábamos desde hace más de 10 años y lamentablemente no se le puso atención. No se realizó y hoy ahí están las consecuencias, porque podemos seguir sumando, insisto, accidentes, podemos seguir sumando lesionados, podemos seguir sumando muertes si no tomamos las acciones correspondientes. Ya se está haciendo la vía alterna, pero ¿qué más? ¿Qué otra alternativa? ¿Qué otra solución? ¿Qué acciones de mantenimiento para tener una vialidad en buenas condiciones, para que desfogue agua, para que pueda tener pues todas las rejillas completas en sus alcantarillas? ¿Qué más se tiene que hacer? Y de manera integral, ¿cómo se tiene que extender este mantenimiento y estas obras hacia la zona industrial para garantizar la seguridad? Es un tema fundamental y que no podemos seguir ignorando. Vamos a una pausa. Al regresar vamos a estar platicando de qué es lo que está sucediendo con este Tratado de Libre Comercio entre México, Estados Unidos y Canadá, cuáles son los retos que hoy representa y las oportunidades también. De eso conversamos al volver.
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3: Más de 23.500 hectáreas resultaron afectadas por incendios forestales en San Luis Potosí durante la temporada alta de 2026. El delegado federal de Banobras, Armando Navarro, compareció ante el Congreso del Estado para informar formalmente que no podrá asumir la diputación por Morena. La presidenta de la directiva del Congreso, Sara Rocha, afirmó que desconoce los resultados de la más reciente evaluación realizada por la organización Congreso Calificado.
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La titular de la Coordinación Estatal de Protección Civil de San Luis Potosí, Nadia Ochoa, informó que 6 presas del estado se encuentran bajo advertencia debido a que han superado el 70% de su capacidad de almacenamiento, por lo que no se descarta la realización de desfogues preventivos para evitar riesgos de desbordamiento. El economista Gustavo Puente de

0: Claro que las condiciones no han sido favorables para la negociación del T-MEC. Más de 15 millones de personas se encuentran en condiciones de depender de este tratado y la falta de certeza de los nuevos aranceles que Estados Unidos impondrá a México mantiene viva la tensión. Fernando Belauzarán, analista político, detalló el nivel de colusión en corrupción que se vive en el país a través del guachicol fiscal. Las autoridades aduanales hacen oídos sordos a los movimientos de hidrocarburos en la frontera, reflejando la gran cantidad de personas involucradas, entre ellos altos mandos de la Marina, del Ejército Mexicano, políticos y crimen organizado. Gerardo Fernández Noroña, senador de Morena, fue sancionado por el Tribunal Electoral del Estado de Michoacán por violencia política de género contra Grecia Quirós, alcaldesa de Uruapan. El tribunal decretó que Noroña trató de deslegitimar a Grecia Quirós, esto al restar su credibilidad a su reputación, con lo que afectó su imagen pública, después de que no una, sino varias veces, en las transmisiones que hace en sus redes sociales, se refiriera de manera despectiva a Grecia Quirós. Y bueno, pues afortunada, Gerardo Fernández Noroña fue sancionado por el Tribunal Electoral. Recuerda que puedes escuchar el noticiero completo, cada una de las entrevistas, a través del canal de YouTube de Global Media, pero también nos encuentras en Spotify como Altavox con Erika Salgado, y que hasta el 19 de julio vas a poder seguir disfrutando los partidos del Mundial, ya sin la selección mexicana, pero a final de cuentas, pues pendiente de lo que sucede en este Mundial de Fútbol. Para el día de hoy en la agenda está Argentina contra Egipto a las 9:30 de la mañana en los 40, Suiza contra Colombia a la 1:30 a través de la Qué Buena y W Radio, para que estés pendiente, por supuesto, porque Global Media es mundialista. Vámonos con más información. Surgieron ahí versiones de un presunto oficio enviado por parte de Petróleos Mexicanos a uno de los ayuntamientos de San Luis Potosí, al de San Antonio, en donde se establecía y se advertía del uso de explosivos con fines de fracking, y se notificaba al ayuntamiento pues que ni se alarmaran, que así se iba a estar llevando a cabo. El secretario general de Gobierno, el maestro J. Guadalupe Torres Sánchez, fue cuestionado al respecto de qué sabía, porque además el gobierno del estado había dicho que no iba a permitir por nada el mundo esta práctica en la zona huasteca de San Luis Potosí ni en ninguna parte del estado. ¿Qué está pasando? Bueno, pues esta es la información que ayer dio a conocer el secretario general de Gobierno.
1: Efectivamente, la Secretaría de Turismo de San Luis Potosí mantiene...
0: Bueno, pues lo que decía precisamente el secretario general de Gobierno es que ellos estaban primero verificando la autenticidad de este comunicado, de este escrito enviado al municipio, y en segundo lugar, pues que estarían en comunicación con la Federación para ver qué es lo que está pasando. Así lo dieron a conocer.
2: El gobierno del estado de San Luis Potosí investigará la autenticidad de un supuesto oficio emitido por Petróleos Mexicanos y dirigido al ayuntamiento de San Antonio, en la región huasteca, el cual notifica el uso de explosivos en la localidad. El secretario general de Gobierno, Guadalupe Torres Sánchez, informó que se buscará información precisa al respecto y reiteró de manera tajante el rechazo de la administración estatal a este método de extracción. También recordó que la política ambiental del Ejecutivo es inflexible en cuanto a la protección de los recursos naturales de la región, y afirmó que la postura del Estado ha sido muy clara. Dijo que se va a ir siempre de la mano de quienes buscan preservar la identidad de la Huasteca Potosina, preservar la flora y la fauna, preservar los ríos, las lagunas y las presas que no estén contaminadas. El secretario también reconoció tener conocimiento del oficio que circula en redes sociales. Sin embargo, aclaró que aún se desconoce su validez oficial y explicó que este tipo de autorizaciones e inicio de proyectos deben notificarse y gestionarse a nivel estatal. Trámite que Pemex no ha realizado, pues aparentemente la paraestatal se dirigió de manera directa con las autoridades municipales de San Antonio. Por ello, Torres Sánchez adelantó que va a establecer comunicación con el alcalde de dicha demarcación para esclarecer la situación y conocer los detalles de la notificación. Hasta aquí la información.
0: Gracias, Albina. Y mientras tanto, estamos a la expectativa de qué es lo que está sucediendo ahora. El hecho de que se haya enviado directamente al municipio, pues sí llama la atención, ¿no? El hecho de que no se haya notificado al Estado, que no haya existido una advertencia previa, pues obviamente es un tema que llama la atención y que de entrada por eso desata sospechas, y por eso el secretario general de Gobierno decía: vamos a checar la autenticidad del mismo, de este comunicado, vamos a ver qué es lo que está sucediendo, y mantiene su postura por lo pronto el gobierno del estado del no a la práctica del fracking por las afectaciones que podría traer, pero todavía es muy pronto, vamos a ver qué es lo que sucede, si efectivamente se trata contrario a un comunicado de Pemex, y si efectivamente hay la intención por parte del gobierno federal de llevar a cabo estas prácticas en San Luis Potosí. De ser así, pues qué va a hacer el gobierno del estado, qué van a hacer los diferentes ayuntamientos. Mientras tanto, hablando de qué van a hacer, bueno, pues ya vimos que el mundial sí detonó el turismo, pero no en los niveles que se esperaban, que todavía hace falta mucho trabajo adicional, y además para que esto sea de manera permanente, y es un tema que hemos platicado hasta el cansancio, que el tema del turismo no sea por una ocasión o por una causa o por un evento, sino que podamos mantener la frecuencia en la cantidad de visitantes que están llegando a nuestro país y a nuestra entidad. ¿Qué está haciendo San Luis Potosí? Pues al menos están en negociaciones para crecer las frecuencias aéreas, para que pueda haber una mayor movilidad aérea hacia San Luis Potosí. Fabiola Costa nos tiene los detalles.
1: Efectivamente, la Secretaría de Turismo de San Luis Potosí mantiene las negociaciones con la aerolínea Volaris para ampliar la conectividad aérea de la entidad, con el objetivo de incorporar nuevas rutas que fortalezcan la llegada de visitantes y las opciones de viaje para los potosinos. La titular de la dependencia, Yolanda Cepeda Chavarría, informó que actualmente se gestiona un vuelo hacia Mazatlán y otro con destino a una playa de Oaxaca, además de continuar impulsando las rutas nacionales e internacionales que ya operan desde el estado. La funcionaria destacó que existe una relación sólida y una coordinación permanente con Volaris, empresa a la que agradeció por confiar en San Luis Potosí como un destino con potencial turístico y de conectividad aérea. Hay una muy buena relación, hay una muy buena coordinación, mi reconocimiento y nuestro agradecimiento profundo a esta empresa que ha creído en San Luis Potosí, expresó. Cepeda Chavarría hizo un llamado a la ciudadanía y a los distintos sectores involucrados en el turismo a seguir promoviendo y utilizando los vuelos que ya se encuentran disponibles, incluido el internacional a Chicago, además de recomendar que la contratación de viajes se realice con agencias y profesionales del sector para garantizar un servicio seguro y confiable. Así la información.
0: Gracias, Fabiola. Y qué bueno que se esté en estas negociaciones y en este diálogo con la empresa Volaris. Sin embargo, no podemos poner todos los huevos en la misma canasta. No podemos apostar el crecimiento de la movilidad aérea a una sola empresa de movilidad aérea. Tenemos que pensar en diversificar, porque además ya nos pasó. En algún momento esta fue la estrategia, establecer conversaciones con una línea aérea para ver cuántas frecuencias podría traer a San Luis Potosí. Entonces se anunció la frecuencia Monterrey, se anunció la frecuencia, las frecuencias a la Ciudad de México, se anunciaron un montón, incluso un destino de playa. ¿Y qué pasó? Que en cuanto a esa compañía dijo, para mí no es redituable, la cerraron las frecuencias y nos quedamos sin ninguna movilidad aérea para San Luis Potosí, o con una movilidad muy limitada. Es decir, hoy por lo que tiene que apostar el estado potosino es por tener una estrategia multidimensional. Es decir, sí, con la empresa Volaris, pero también con otras compañías de movilidad aérea nacionales e internacionales, ¿por qué no? Pero obviamente la gran limitante, y siempre nos topamos con esto, es el crecimiento del aeropuerto Ponciano Arriaga. Es uno de los primeros obstáculos a sortear. Se tiene que crecer el aeropuerto, se tiene que crecer la pista, se tiene que crecer y dimensionar de forma distinta la movilidad aérea que se tiene para territorio potosino. Y bueno, pues eso va a necesitar de un trabajo muy arduo de gestión y también de una voluntad por parte de la empresa operadora del aeropuerto, que hasta ahora no ha mostrado, pero que el gobierno del estado ya había dicho que tenía pues ahí una alternativa, una solución. Vamos a ver qué es lo que sucede y si efectivamente siguen llegando las compañías de movilidad aérea y con ellas pues las diferentes frecuencias para movilizarnos desde San Luis Potosí. Pero es extraordinario porque a final de cuentas tenemos una ubicación geográfica estratégica, es decir, aquí podríamos ser un punto logístico en movimiento de personas y de mercancías vía aérea. Aquí podría ser el gran nodo estratégico para movilizar, insisto, personas y mercancías a todo el país. Lamentablemente, pues nos hemos quedado con el podría, porque hasta ahora no se ha concretado. Esta administración sí le ha apostado mucho más. Y la verdad es que en la comparativa de las frecuencias que teníamos en la anterior administración estatal, las que tenemos hoy, sí han crecido de manera considerable. Pero la cuestión no es solo que se abran, sino que se logren mantener y que, insisto, el crecimiento sea sostenido y se pueda dar de manera generalizada. Vamos a estar pendientes y si se puede abaratar, pues qué mejor. Vámonos a la pausa y volvemos.
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0: Hemos venido platicando en estos días después, pues, de aquel encuentro, después de aquella reunión entre Marcelo Ebrard y los representantes tanto del gobierno de Estados Unidos como del de Canadá, donde existía la expectativa de si se ampliaba o no durante 16 años más el Tratado de Libre Comercio con América del Norte. Hemos venido hablando, pues, de qué es lo que viene ahora, porque este es el gran tema. Nos decía en estos días el presidente del clúster automotriz en Querétaro que el sector automotriz era muy resiliente, pero además lanzaba una frase que a mí me parece importante. Y es que aquí, en el sector productivo y para cualquier ciudadano o ciudadana en este país, sea lo que sea y termine en los términos que se dé esta revisión del Tratado de Libre Comercio, pues lo que queda es seguir adelante. Lo que queda es adaptarse, lo que queda es darle, porque hay que ganarse el pan cada día. Está con nosotros el diputado federal Gabino Morales. Bienvenido, diputado. ¿Cómo estás?
1: Hola, ¿qué tal, Erika? Muy buen día a ti y a quienes nos escuchan.
0: Oye, diputado, pues había una gran expectativa en torno a esta revisión del Tratado de Libre Comercio, con todo y los amagos por parte de Donald Trump, presidente de Estados Unidos, que incluso se atrevió a decir en días previos que no necesitaba de nuestro país, que no necesitaba de México, que no necesitaba de Canadá, con todo y que los números hablan de que hemos tenido una buena relación comercial. Pues había una gran expectativa, pero también un gran temor de lo que pudiera suceder. ¿Cuál es el balance que haces después de lo que se dio a conocer por parte del secretario de Economía?
1: Bueno, hay que dejar claro una cosa. Dentro de la renegociación del tratado existían tres posibilidades. Una era la cancelación, la otra era los 16 años y la otra era los 10 años con revisiones anuales. Hay que decir que ninguno de los tres países optó por la cancelación del tratado. Entonces, uno de los mitos o una de la narrativa de la oposición es que el tratado se cancela, lo cual es totalmente falso. El tratado continúa su vigencia en estos 10 años, porque es una opción que marcaba el mismo tratado, con revisiones anuales. Desde luego que no era la mejor opción, pero es la que existe. Y en esta opción, desde luego, es una revisión anual. Y no quiere decir que cada año se va a revisar todo el tratado. O sea, sí, van a definir los puntos que van a analizarse. Y desde luego, a ver, hay que ver el tratado. Beneficia a los tres países, ¿no? Por eso es un tratado tripartita, no es unilateral. Aquí la decisión no la toma únicamente Estados Unidos, también está Canadá y está México. Y aunque el presidente de Estados Unidos no dice que no ocupa a México, pues los empresarios y el gobierno y la gente de Estados Unidos sí nos ocupa. Entonces,
0: sí, claro,
1: hay una relación histórica entre México y Estados Unidos. No es de ayer ni se construyó antier, ¿no? Es una relación histórica. México es un proveedor para Estados Unidos, por ejemplo, en tema de automotriz, ¿no? Es clave para la economía de Estados Unidos y no conviene a nadie un rompimiento total. Y en esta revisión anual, México ha tenido mucha experiencia en esta negociación. Ahora, el 20 de julio, se reunirán los representantes de los tres países para debatir qué puntos son los que se van a revisión. Entonces, primero es quitar el mito del que el tratado se cancela, porque eso es una mentira. El tratado sigue en vigencia con revisiones anuales, en cual México tiene mucha, mucha experiencia. Y nuestra presidenta, pues, ha tenido una postura muy firme que ha permitido que incluso el propio Consejo Coordinador Empresarial, pues, respalde a la presidenta.
0: Ahora, Gabino, ¿qué es lo que se tendría que estar priorizando por parte de México? Porque efectivamente van a esta nueva reunión el 20 de julio, en donde pues tendrán oportunidad ya de afinar los detalles de cómo se va a mantener este Tratado de Libre Comercio con América del Norte. ¿Cuáles son aquellos aspectos y aquellos puntos que México tendrá que llevar como prioritarios, por los que tendrá que luchar, los que tendrá que defender sí o sí, y cuáles los que podría negociar, los que podría ceder?
1: Bueno, dentro del tratado, como se conoce, hay varios ejes, ¿no? Son seis ejes principales. Tenemos un gran negociador. Afortunadamente, yo creo que la mayoría estemos de acuerdo, ¿no?, con este gobierno, pero sí hay una mayoría muy, muy visible que ve a Marcelo Ebrard como un buen negociador, ¿no? Además, es un hombre con mucha capacidad. Yo creo que Marcelo Ebrard lo va a hacer muy bien y él pondrá los puntos más importantes, ¿no?, o trascendentes en esta negociación. Y yo creo que Marcelo lo va a hacer muy bien. O sea, hay diferentes áreas, ¿no? En tema, por ejemplo, te decía hace rato que nosotros somos el principal socio comercial en materia automotriz, por ejemplo, ¿no? Que es un tema muy importante y San Luis Potosí juega también un papel muy importante dentro de ese esquema. Y yo creo que Marcelo Ebrard va a hacer un excelente trabajo. Yo tengo mucha confianza en que él tiene experiencia, además, ¿no? Que es un hombre con mucha experiencia. Y va a poner los puntos que sean los más importantes, ¿no?
0: ¿Cómo queda San Luis Potosí? Porque mucho se ha dicho que a la expectativa de lo que pudiera suceder con esta revisión, las inversiones estaban un poco pausadas, que se estaba esperando a ver qué se definía para tomar determinaciones, etcétera. ¿Cómo queda San Luis Potosí particularmente con esto que ya mencionas, que efectivamente uno de los grandes puntos en este tratado es el sector automotriz por el que San Luis Potosí ha apostado?
1: Sí, desde luego, un tema como este pues genera un poco de expectativas. Pueden ser positivas o negativas. Lo que te puedo decir es que México se ha convertido en un país donde la inversión extranjera es clave para el desarrollo económico. Y San Luis Potosí, pues al ser un estado centro, también se convierte en un punto clave para la inversión. Y que México no hay huida de capital y todo eso, que es mentira. Mira, México es de los países que ha mantenido su moneda fuerte, ¿no? Eso te da certidumbre. En cualquier parte del mundo, un país con una moneda fuerte frente al dólar, por ejemplo, que es lo que ha sucedido con la moneda y el peso mexicano, pues te va a generar certidumbre. Desde luego, estas negociaciones pues ponen a pensar algunos sectores, y en el caso de San Luis Potosí, pues principalmente nos dedicamos, entre muchos otros rubros, al sector automotriz, y este va a ser uno de los puntos más importantes de los que va a revisarse, ¿no?, en el tratado, y lo va a hacer muy bien, Marcelo.
0: Ahora, pues todo esto nos deja pendientes de la relación que tenemos con Estados Unidos, pero creo que no es nuevo. Es decir, esta, con o sin revisión, esta relación ha estado en el ojo del huracán de manera permanente, ¿no? Con los amagos de los aranceles, con la reacción que ha tenido México, con la forma en la que hemos tenido que adaptarnos a cómo se van dictando las reglas. Sin embargo, sí te preguntaría, a ver, nos decía también el presidente del Cluster Automotriz en Querétaro, los gobernantes no son eternos. El presidente que hoy está en Estados Unidos no va a prevalecer ni siquiera los 10 años que le quedan a este Tratado de Libre Comercio. Pensando en ello, en que no son las personas, sino es lo que a final de cuentas está de fondo en este tratado, por ejemplo, en el tema del sector automotriz, y sobre todo porque ha habido anuncios ya del cambio de inversiones, ¿no?, por parte particularmente de Toyota, que se está trasladando algunas de sus actividades ya a Estados Unidos, que no las va a mantener en México. ¿Cuáles serían las acciones que el gobierno mexicano tendría que llevar a cabo justamente para dar, pues, esta parte de la certeza, ¿no? Para compensar un poco lo que pueda estar golpeando el tratado, lo que puedan estar golpeando las decisiones de Estados Unidos. ¿En qué tendría que estar trabajando México para generar ese entorno que realmente propicie y siga garantizando las inversiones?
1: A ver, la actitud de Estados Unidos no es una, ni siquiera es una actitud nueva de este gobierno, ¿eh? O sea, ustedes pueden revisar cuál ha sido la relación, que es buena, hay que comentarlo. La relación de México con Estados Unidos es buena. También hay que entender que Estados Unidos entra en un proceso electoral y les conviene dar un discurso con fines, claro, electorales. En el caso de México, pues afortunadamente, digo, aunque la relación México-Estados Unidos para muchos dicen que es algo nuevo, las presiones económicas han existido desde siempre, claro, solo que hay una gran diferencia, que tenemos una gran presidenta. Yo creo que eso sí ha hecho la diferencia, ¿eh? Porque a pesar de los amagos de Donald Trump, que un día amanece diciendo que va a poner aranceles, pero al día siguiente dice no, porque vamos a esperarnos, tiene una excelente presidenta. O sea, desde luego el papel de quienes encabezan los gobiernos pues juegan un papel importante y no son eternos. Es lo que mencionaba, ¿no? Donald Trump pues ya se va, la presidenta le quedan algunos años. Entonces, en este sentido, en las negociaciones, pues la presidenta tiene un respaldo pues que tiene mucho peso, tiene mucho que ver, popular, tiene un respaldo del pueblo de México, lo cual la convierte en un perfil fuerte a la hora de negociar. O sea, el presidente, claro, tiene que ver que si está negociando con la presidenta de México es con todo un país que la respalda. Entonces, en estos términos, aunque no parezca, el respaldo o la aceptación que tenga una presidenta en un tema de negociación de este tamaño, pues tiene un valor muy, muy, muy grande. Entonces, y repito, tenemos a un excelente perfil en materia de negociar y con mucha experiencia en este tema, pues que es Marcelo Ebrard. Entonces, yo confío mucho en eso. También hay que mencionar, a ver, entra en revisión algunos puntos. O sea, ni siquiera, sí, es que se vaya a revisar todo el tratado, porque ese también es otro mito. No, es que van a revisar el tratado cada año. No, entra una mesa de negociación, se ve qué puntos se entra a negociar y es en conveniencia a los tres países, no, sí, no en conveniencia de un solo país. Entonces, en ese sentido, yo creo que México tiene experiencia, México tiene un gobierno fuerte que le va a permitir poner puntos sobre la mesa y poder generar lo mejor para nuestro país.
0: Oye, finalmente algo que también compartimos con Estados Unidos en estos momentos es el Mundial de Fútbol. Aunque ya pues ambas sedes han quedado eliminadas, es decir, la selección de México y la selección de Estados Unidos, ¿con qué nos quedamos de este Mundial? ¿Con qué se queda México?
1: Fíjate, yo te voy a ser muy sincero, yo no soy futbolero, pero este Mundial lo viví diferente. Y yo creo que nos deja una buena experiencia porque nos enseña, por ejemplo, a que nos identifiquemos, porque a lo mejor hay una ausencia de que la gente no se identifica con nada, porque esto que sucedió de salir a las calles, ¿no? Es un fenómeno donde pues no lo veías hace mucho. Además, es un símbolo como de unidad. Y el mundial se vivió desde diferentes caras, ¿no? Hay quien pudo pagar un palco, hay quien lo vio en su casa, hay quien pagó un boleto, hay quien lo vio en una plaza pública, pero al final la emoción era una sola, ¿no? Éramos como uno mismo que casi nunca se ve en este país, ¿no?
0: Sí, claro.
1: Éramos todos, éramos mexicanos. Aquí se nos olvidó de qué partido éramos, nos veíamos en la calle, era vamos con México y sí se puede, ¿no? Y sí, era un tema muy general desde todos los niveles, de todos los partidos. Era una unidad nacional que en lo general disfruté, ¿no? El partido volvió a unir familias, amigos, a la sociedad y nos deja una gran enseñanza.
0: Pues sin duda alguna, y bueno, nos quedamos también con el buen sabor de boca de que el papel de la selección fue bueno, de que hay, y yo creo que este es el punto, aunque se haya quedado eliminada, no es como una derrota. La gente ha reconocido el papel de la selección, yo creo que nos quedamos contentos, y bueno, pues nos quedamos también con el pendiente de seguir trabajando para generar esa unidad que le hace falta a nuestro país. Gabino Morales, te agradezco mucho que hayas estado con nosotros.
1: A ti, muchas gracias, Erika.
0: Muy buenos días. Gabino Morales, diputado federal, platicando con nosotros. Vamos a hacer una pausa y al regresar, híjole, vamos a estar revisando un tema delicadísimo. ¿Qué está pasando con la Fiscalía General del Estado? Escuchamos constantemente que están aperturando carpetas de investigación, pero ¿en qué terminan? ¿Realmente se está procurando y por ende impartiendo justicia en San Luis Potosí? De eso platicamos al regresar.
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23: En la psicología y la neurociencia existe un término fascinante llamado rumiación cognitiva adaptativa. A diferencia del desgaste inútil de darle vueltas a un problema solo para angustiarte, la rumiación cognitiva adaptativa es un mecanismo evolutivo donde tu mente repasa una situación estresante pasada con un fin útil. Detectar qué señales ignoraste para que no te vuelva a pasar es la forma en que tu lóbulo frontal procesa el caos de la ciudad o un malentendido, convirtiéndolo en una lección de supervivencia para el futuro. No te sientas mal si tu mente regresa por la noche a repasar los imprevistos de la jornada. Tu cerebro simplemente está asimilando la experiencia y blindando tu seguridad.
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3: Hemos estado platicando en esta mañana, por ejemplo, los grandes retos que tenemos en materia de comisión de delitos, ¿no? Y delitos cada vez más graves y cómo quedan exhibidos en investigaciones periodísticas, en los medios de comunicación. Y la pregunta que siempre nos hace la gente es, ¿y luego por qué no los detienen? ¿Por qué no pasa nada? ¿Por qué no trasciende cuando están ahí evidenciados? Hemos hablado desde el tema de huachicol fiscal hasta delitos que tienen que ver con robo a casas, habitación y una inseguridad pues que están viviendo y que están lidiando con ella los ciudadanos de manera permanente. Se llevó a cabo una reforma al Poder Judicial, que desde que platicamos el tema, los expertos nos decían que se empiece por el lado de las fiscalías. Pero esto no sucedió. Y ahora en San Luis Potosí hay un grupo importante de abogados litigantes que están enunciando pues, que este sistema, la forma en la que se está trabajando, simple y sencillamente no está funcionando. Yo les agradezco que estén con nosotros. El maestro Fernando Lemoine Loredo, bienvenido.
4: Erika, muy buenos días. Saludos a ti y a tu auditorio. Buenos días a todos.
3: El maestro Marco Polo Méndez, bienvenido. Gracias.
5: Hola, buenos días, audiencia, buenos días.
3: Y al maestro Martín Baca, gracias. Hola, Erika, por acompañarnos.
5: Buenos días, un saludo a su auditorio.
3: Oiga, pues a ver, hemos platicado este tema de la procuración y la impartición de justicia, la gente nos dice no está sucediendo, desde el robo de celulares hasta el robo de casas habitación, hasta cuestiones delicadas, incluso que tienen que ver con otros temas, pues nos dice la gente no están avanzando. Ustedes como litigantes, como abogados que están ahí de manera permanente en este contacto tanto con la población como con la fiscalía, pues ¿qué es lo que están detectando? ¿Qué es lo que está sucediendo?
4: Bueno, si me permiten, en primer término, es brutal, Erika, definitivamente lo que está pasando en la Fiscalía. No solamente visto desde la perspectiva como abogado defensor, sino como mismísimo abogado coadyuvante de la Fiscalía. No es posible que en estos momentos, habiendo denunciado delitos graves como un robo calificado donde intervinieron varias personas, y hasta este momento, siendo nosotros asesores jurídicos de la víctima, no hayamos tenido el más mínimo interés de la Fiscalía para poder sacar un asunto de tanta relevancia, porque fue un asunto de un robo de millones de pesos a un empresario aquí en San Luis Potosí, y que la misma Fiscalía sea la que nos esté poniendo traba tras traba, tras traba, tras traba. Ya acudimos a hablar directamente con la licenciada Manuela, que es la fiscal general, sin obtener ningún resultado. Hemos tratado de que se haga una mesa de diálogo para que podamos ser escuchados como víctimas. No se ha logrado y siempre es un tiradero de pelota, ¿no? Que si fulano, que con este hay una persona ahí que mueve creo que toda la fiscalía, en fin, un serial de circunstancias que nos están de una manera definitiva, nos están involucrando a nosotros los abogados postulantes en el sentido de que ni podemos sacar los asuntos, pero sobre todo estamos llegando a un punto que no le conviene a nadie. Tener este grado de impunidad, tener este grado de falta de trabajo, no solamente de la Fiscalía, sino también reflejada ya en el Centro de Justicia Penal, nos está llevando a un socavón que de una manera determinante, desde mi perspectiva, a nadie le va a beneficiar y nos va a perjudicar a todos. Es verdaderamente grave lo que está pasando en Fiscalía. Y bueno, no lo digo yo, se le puede preguntar a cualquier persona, pero de los que de veras estamos en este momento dedicados a lo que es el ejercicio de la función en cuanto al derecho penal.
3: Martín Baca, ¿es una cuestión de recursos? ¿Es una cuestión de voluntades? ¿Qué está fallando en la Fiscalía?
5: Sí, Erika, el tema de la seguridad pública, el tema de la administración de justicia, de la misma Procuración de Justicia, lamentablemente los abogados litigantes lo hemos venido denunciando desde hace muchos años, lo ven nuestras autoridades como un artículo de última necesidad. No se le pone el empeño que debiese. Como todos recordamos, hubo una reforma muy importante. Bueno, ahorita tenemos la de los jueces, sí, pero antes vino la del nuevo sistema, ya ni tan nuevo, de justicia penal, en el 2008, donde tuvimos largos, hasta el 2016, del 2008 al 2016 para poder implementarlo, para poder prepararnos. Llegó el 2016 y se implementó la carrera. Recuerdo que el día que se inauguraron las salas de justicia penal, pues apenas estaban colocando hasta los monitores que se iban a utilizar en las salas. Entonces, no se le inyectaron los recursos necesarios. Se nos dijo que ese sistema iba a venir a terminar con la impunidad, que ese sistema iba a venir a solucionar los graves problemas que teníamos de corrupción, de retraso, etcétera, etcétera, etcétera. Y realmente ya han pasado, estamos en el 2026, 10 largos años de que está implementado a lo largo y ancho del territorio nacional, y vemos exactamente los mismos problemas que teníamos en aquel tiempo, si no es que hasta rebasados. Hoy vivimos un sistema de justicia penal rebasado. Las salas de justicia penal, como bien lo comentaba el maestro Lemoine, están rebasadas. El personal que tienen los centros de justicia ya no se dan abasto, los jueces ya no se dan abasto, los traen de un lugar para otro. Audiencias que están programadas a las 10, 11 de la mañana vienen comenzando a las 2 de la tarde. En la Procuración de Justicia, a veces las víctimas van por sus copias y le dicen, oiga, sí, pero pues traiga su papel, traiga sus hojas de máquina, porque si no, no se las podemos entregar. Entonces, es muy grave la situación que se está viviendo y vemos, lamentablemente, volteamos a ver a los congresos de los estados, al Senado de la República, y decimos, bueno, ojalá venga un hombre con una visión de Estado que venga a coadyuvar en este tema. Pero realmente, cuando vemos los debates, son puros pleitos de mercado y no vemos una sola iniciativa que venga a coadyuvar con este tema. Es muy lamentable, y la verdad es que cuando el hombre falla, la ley más perfecta no funciona.
3: Me llama la atención justo lo que mencionas, maestro, porque cuando transitamos de Procuraduría a Fiscalía, justamente se mencionaba que también se iban a combatir muchos de estos temas, ¿no? El rezago que existía en las investigaciones, la falta de personal, que se iba a dotar de tecnología, cuando se da precisamente este nuevo sistema penal acusatorio. Yo platicaba en aquel entonces con Federico Garza, que estaba al frente de la Fiscalía, y nos decía, no, hombre, capacitaciones, instrumentos, nuevas instalaciones. Bueno, nos dijo que esto se iba a dibujar de manera totalmente distinta, y lo que nos están denunciando es efectivamente lo que mencionabas, maestro Martín Baca, que seguimos enfrentando los mismos problemas, pero que se han ido sumando, porque cada vez son más las necesidades por parte de la población, las denuncias, la exigencia de procuración e impartición de justicia. Sin embargo, maestro Marco Polo, algo que nos mencionaban los mismos trabajadores de la Fiscalía hace unos días cuando tocábamos estos temas, nos decían que no está en sus manos, que tienen limitantes desde presupuestales, desde acceso a las herramientas de trabajo, pero también luego de pronto, pues estas cadenas de mando que no les permiten cumplir con su labor. ¿Qué está sucediendo y cuál es la consecuencia de lo que está pasando en la Fiscalía?
6: Y claro, es importante que la audiencia sepa y esté consciente de que la Fiscalía está funcionando en pésimas condiciones materiales y presupuestales. Y por supuesto que eso impacta en el desempeño humano. No tiene tantos días, uno o dos días, que se estaba anunciando que la Fiscalía está evaluada como las mejores en desempeño a nivel nacional por un estudio que publica Impunidad Cero. ¿Y ese estudio qué nos dice? Justamente que la Fiscalía del Estado es de las peores en confianza en la República Mexicana. No alcanza ni el 10% de la confianza ciudadana. Es la peor, es el último lugar en la inversión de recursos, es la última en presupuesto de toda la República Mexicana, es la que más carga por persona, por Ministerio Público, tiene a nivel nacional, es decir, es la que incluso menos ministerios públicos tiene a nivel nacional per cápita, es decir, por cada 100,000 habitantes. Y eso lo dice el propio estudio. ¿En qué parte sí destaca, y entre comillas lo voy a poner, en las resoluciones? Sin embargo, el propio estudio dice que la parte más amplia de todas las fiscalías a nivel nacional es la determinación del no ejercicio de la acción penal. Y sin embargo, el propio estudio dice que hay que tener mucho cuidado cuando evaluemos esa estadística, porque hay muchos supuestos por los cuales se puede decretar un no ejercicio de la acción penal, como puede ser la prescripción del delito, que el hecho no es delito, y es decir, una serie de cuestiones que incluso pueden traducirse como impunidad por parte de la Fiscalía, reflejada en una determinación y que al final, se interpreta como un estándar de desempeño por altas resoluciones. Sin embargo, lo cierto es que a nivel global, la Fiscalía es de las peores evaluadas a nivel nacional en todos los estándares de desempeño que el propio estudio está señalando.
3: Ahora, este estudio menciona uno que a mí me parece fundamental, que es la ejecución de órdenes de aprehensión, donde sale muy mal calificada la fiscalía. Y este tema me preocupa mucho y quiero, maestro Marco Polo, que nos ayudes a entender, a ver, ¿qué significa que se gire una orden de aprehensión? Que haya ya la instrucción de ir a ejecutarla. ¿Y qué es lo que pasa cuando no se está ejecutando?
6: Es correcto. No, no hay que olvidar que la orden de aprehensión es una forma de conducir a un imputado ante el juez de control para que se le formule imputación. Y esa estadística, que es de las peores en órdenes de aprehensión, en ejecución, va adminiculada a otra, que somos los peores evaluados en impunidad en el delito de homicidio, sin alcanzar siquiera el 5% de condenas en homicidios del 100% de los que se denuncian, incluso de los que se imputan a nivel estatal. ¿Qué es lo que está pasando? Que la policía de investigación no cuenta con personal suficiente en órdenes de aprehensión. Son pocos oficiales encargados de órdenes de aprehensión.
3: Y sin vehículos, nos decían los mismos.
6: Sin vehículos, sin gasolina. Están totalmente limitados. Y eso sumémosle que hemos conocido casos graves de corrupción, incluso donde dolosamente se omite la ejecución de órdenes de aprehensión. Entonces, ¿todo esto viene a pegar en qué? Justamente en que la impunidad que se genera a raíz del pobre desempeño de la fiscalía, evidentemente impacta en el ciudadano, por supuesto.
3: Maestro Martín Baca, ¿tenemos idea de qué tamaño es el rezago que se está viviendo ahí en la Fiscalía General del Estado? Es decir, una persona que hoy va y presenta una denuncia por alguna situación, ¿cuánto tiempo le va a tomar que alguien atienda su situación? Y ni siquiera hablemos de que logre una resolución.
5: Tenemos que regresar a una justicia, a una procuración de justicia más humana, más cercana a las partes, pero sobre todo a la víctima. La verdad que a veces da dolor ver a la gente que ha sido victimizada, obviamente, por el delito, pero sigue siendo revictimizada, en las instituciones de procuración de justicia. No se les atiende debidamente, se les retarda el procedimiento, después de 20,000 vueltas, si bien les va, se judicializa su caso. Hemos escuchado algunas encuestas a nivel nacional, hay que decirlo, de INEGI, de México Evalúa, de instituciones serias, de organizaciones serias en el tema, y la impunidad es enorme. De por sí tenemos la cifra que no se denuncia de delitos, que creo que pasa del 80%, y la poca que se denuncia es muy poca la que se judicializa, y qué decir, la mínima cantidad que anda rondando, aquí los maestros me corregirán, del 3-4% que realmente de los que denuncian son los que tienen acceso a una reparación del daño. Entonces, cuando se cometen delitos, difícilmente la gente va y denuncia porque ya no cree en nuestras instituciones. Tenemos que trabajar y tenemos que recuperar esa confianza en la gente, que la gente vaya y denuncie, que la gente sepa que se le va a atender, que la gente sepa que va a conseguir una reparación del daño. Y también del otro lado tenemos algunas injusticias de gente que se le imputa, que está indebidamente retenido en los centros penales por malas decisiones o porque el sistema de justicia carece de una verdadera independencia. La fiscalía carece de presupuestos y carece de una autonomía propia, que aunque esté en el papel, luego se vuelve instituciones políticas. Es decir, utilizan a las fiscalías muchas veces para venganzas políticas, y eso no debe seguir pasando ni en México ni en San Luis Potosí. Luego nos vamos al Poder Judicial y tenemos, lamentablemente, seguimos teniendo jueces de consigna que por alguna instrucción ya dejaron a la pobre persona ahí detenida. Después de algunos años, usted disculpe, es inocente. Entonces, es muy grave, alguien tiene que hacer algo, nuestros diputados tienen que hacer algo, lo veo complicado porque lo que vemos son pleitos de mercado en lugar de discusiones de nivel, tanto a nivel local como a nivel nacional. ¿Y a quién le corresponde poner el dedo en la llaga y pugnar porque esto cambie? Pues a los abogados litigantes, a los postulantes que día con día vemos esta problemática en nuestros tribunales y en las agencias del Ministerio Público.
3: Es que en todos lados hay víctimas. A ver, pensemos, si no se atiende las denuncias de la población, hay una víctima que no está obteniendo justicia. Pero además hay una persona que está impune, quien haya cometido el delito. Pero además, si se les detiene injustificadamente y se les empieza el proceso y no avanza de manera rápida y ágil, tenemos una persona inocente tras las rejas. Es decir, en cualquiera de los escenarios hay víctimas y hay personas que no están obteniendo una procuración e impartición de justicia. Maestro Fernando Lemoine, tú has formado parte de la estructura, tú conoces bien las entrañas. Sí. ¿Cómo corregir esta situación?
4: Definitivamente se necesita un trabajo muy arduo. Mira, Erika, definitivamente la transición que ha venido pasando la gente del Ministerio Público ha sido terrible en los últimos años. Efectivamente, cuando se trataba de lo que era la Procuraduría General de Justicia en el Estado, habíamos elementos que éramos agentes del Ministerio Público que teníamos el compromiso de sacar adelante toda una institución en la investigación de los delitos. Siempre, siempre era un compromiso tal que a final de cuentas creo yo que no entrábamos en este hoyo tan terrible del que está pasando ahorita la institución. Y quisiera poner un ejemplo muy, muy palpable. No es posible que exista un divorcio total entre lo que es el fiscal de investigación y la policía de investigación. Ese es un momento ahorita crucial en el que de manera terrible se está pasando debido a las malas investigaciones que hace la policía de investigación. Y te lo podemos decir a cabalidad porque nos toca interrogar en audiencia de juicio oral a los policías que llevan a cabo una investigación. Esa mala investigación, muchas veces formada a base de mentiras, de cuestiones que no son ciertas, donde le quitaron, le pusieron de más o trataron una investigación con cierta parcialidad, se va a ver y se va a demostrar y se va a desenmascarar en una audiencia de juicio oral. Luego entonces, el fiscal de investigación le hizo caso, pero no hubo esa comunión que debe de existir entre el agente del Ministerio Público y el policía de investigación. Hoy por hoy no, hoy por hoy cada quien jala por su lado y pretende hacer las cosas como más o menos se le pueden ocurrir, que a final de cuentas se genera en impunidad. ¿Por qué? Porque es lo que decía el maestro Martín Baca y el maestro Marco Polo muy atinadamente. En ese estricto sentido, siempre va a haber una víctima y siempre va a haber un inconforme. Pero si no logramos nosotros estandarizar en este momento, ya de una vez por todas, que las cosas se hagan tan simple como se tienen que ser, es decir, aquí no hay vuelta de hoja, aquí es o nos apegamos al derecho o que siga la fiesta como está haciendo hasta este momento, que a final de cuentas no le conviene a nadie. La víctima es más víctima, las situaciones en específico tardan mucho en llegar a la justicia y estamos para todos lados de una manera terrible.
3: ¿A quién le toca? ¿Quién tiene que meter las manos y arreglar esta situación? ¿Es el Congreso del Estado? ¿Es la misma Fiscalía? ¿Es un tema de presupuesto? ¿Dónde se construyen las soluciones?
6: Maestro Marco Polo. Si me permiten, claro, esto es de todos. Y bueno, tuvimos que ser los postulantes quienes alzáramos la voz, porque somos quienes sufrimos de carne propia las consecuencias en representación de víctimas o de imputados. ¿De qué va esto? El tema es, por supuesto, es presupuestario. Tiene que haber voluntad del Congreso del Estado, tiene que haber voluntad de la propia Fiscalía, del propio Poder Judicial, que tienen que indicarle al Congreso del Estado qué necesitan.
3: Claro.
6: Es decir, la Fiscalía es la que menos personal tiene a nivel nacional. También sería muy justo decir que no se puede exigir tanto cuando es la Fiscalía con menos personal a nivel nacional. De las de menor presupuesto a nivel nacional. Pero en contra decir, bueno, si no me propones, ¿qué ocupas?
3: Claro.
6: ¿Qué necesitas?
3: Claro.
6: Los diputados tampoco lo van a saber. Si el Poder Judicial no le indica a los diputados qué necesita, tampoco van a saber. Entonces, es un tema de voluntad, es un tema evidentemente de visión, porque la voluntad sin visión, evidentemente, pues es como topar con la pared o topar con un vidrio. No van a pasar de ahí. Y evidentemente esa es la labor que hoy estamos nosotros denunciando. Dejar muy claramente qué es lo que está haciendo falta desde la Procuración de Justicia, desde la Administración de Justicia, donde de verdad ya basta que los jueces vayan a arreglar la plana de la mala integración de carpetas de investigación de los fiscales, donde haya esa línea de que todo es prisión preventiva, donde haya esa línea de que se quedan porque se quedan los asuntos para que la Fiscalía no quede claro. Mal a nivel público. Entonces, esto es simular que se administra justicia, que se procura justicia, y al final, en efecto, en las sentencias son caída tras caída tras caída, resultado impunidad, resultado falta de procuración de justicia, falta de administración de justicia, y evidentemente el Estado de Derecho por los suelos.
3: Te escuchaba hablar, maestro, y me quedaba pensando en este último caso, por ejemplo, del robo a casa habitación de este fin de semana en la zona de Lomas del Tecnológico. Imagínate nada más que esta familia lograra encontrar o que se lograra ubicar a las personas que cometieron ese atraco y que por una mala integración de una carpeta de investigación terminaran en libertad. ¿Qué sensación de inseguridad le genera a la víctima a esta familia, generaría esta víctima el pensar que quienes se metieron a robar, quienes tuvieron acceso a sus documentos, etcétera, quedan libres e impunes y que no les va a pasar. Es un tema delicadísimo porque como este, otros casos, amenazas, lesiones, etcétera, y que queden en impunidad porque no se hace bien el trabajo en la fiscalía, me parece delicadísimo. A ver, tenemos ejemplos de una fiscalía que lo está haciendo bien. Es decir, podemos decir, hay un ejemplo a nivel nacional, internacional, qué sé yo, de algo que se esté haciendo bien y a lo que podríamos aspirar.
6: Fíjate que el propio estudio de Impunidad Cero destaca varias fiscalías, entre ellas Querétaro, Monterrey, Coahuila, de las que hacen una comparativa entre presupuesto y eficiencia. Y la que destacan mucho es la de Querétaro por sus programas que tienen de atención temprana, donde es de las fiscalías que más rápido atienden la toma de denuncias, son las que tienen mayor confianza ciudadana, son las que tienen mayor eficiencia en integración de carpetas de investigación, porque hay un sistema de clasificación de los hechos que permite derivar las carpetas de investigación a áreas especializadas o a áreas no especializadas para trámite común, pero que al final de cuentas permite tener un enfoque especializado en la investigación, pero también que va mucho de la mano con la participación de la policía de investigación y de servicios periciales, que ese es el éxito en la investigación. La participación conjunta de los tres, actores en la investigación, el jurídico, el de investigación y el pericial. Ese modelo de Querétaro es el que más ha destacado por su eficiencia y por la obtención incluso en sentencias, reparación del daño e incluso en otras salidas como acuerdos reparatorios, suspensión condicional y procedimientos abreviados, que aquí estamos también por los suelos en ese tipo de salidas.
3: Oye, tan cerquita que está el ejemplo y no lo tomamos. Yo les agradezco mucho que hayan estado con nosotros. Ya nos dejan varias líneas a seguir desde lo informativo, pero también que ojalá coadyuven a que se pueda atender esta situación y que se pueda cambiar esta realidad. Yo insisto, me preocupa mucho en dónde quedamos los ciudadanos y en dónde quedamos parados en esta historia. Yo les agradezco mucho que hayan estado con nosotros. Maestro Marco Polo Méndez Alonso, muchas gracias por acompañarnos.
6: Gracias, gracias Erika. Y bueno, pues decirles que los abogados ya no bajaremos la voz y estaremos pendientes de lo que suceda.
3: Maestro Martín Baca, muchas gracias por estar con nosotros. Y finalmente, pues, ¿qué van a hacer ustedes? ¿Qué sigue en la estrategia?
5: Gracias, Erika. Pues seguir pugnando porque esto mejore, ¿no? Hay que decirles a nuestros políticos que el desarrollo de un pueblo depende en gran medida del Estado de Derecho. Entonces, hay que avanzar mucho en ese tema y recordarles que no todo es cárcel. Para que el sistema de justicia funcione, no todo es cárcel. Claro. El sistema estaba diseñado originalmente para que un 5 o 6% llegara a juicio. Hoy en día queremos llevar a juicio todo. Como decía atinadamente el maestro Marco Polo, no le estamos apostando a temas de salidas alternas a este procedimiento.
3: Pero creo que es un círculo, ¿no? Porque la ciudadanía no confía en la Procuración de Justicia. Entonces, ¿cómo va a confiar en un proceso de negociación? En la medida que tuviera más confianza, seguramente esto avanzaría mucho más.
5: Es correcto. Decíamos en un principio que cuando el hombre falla, ni la ley más perfecta funciona. Y en gran medida esto tiene que ver porque muchas veces llegan a los cargos o a los compromisos en estas áreas tan importantes de seguridad, de procuración, de administración de justicia, gente sin experiencia, gente inexperta, y eso no se debe permitir para que esto funcione.
3: Maestro Fernando Lemoine, muchas gracias por estar con nosotros.
4: Gracias, Erika, y gracias a todos. Y yo creo que nos quedamos con eso. Definitivamente no todo es cárcel, pero sí, en su gran mayoría, tiene mucho que ver la confianza en nuestras instituciones. Creo que tenemos que pugnar por ser todavía mejores y por tener mejores expectativas respecto de lo que consideramos la justicia. Muchas gracias, Erika.
3: Oigan, y generalmente aquí cuando hablamos de uno de los temas delicados, nos ha tocado homicidios, etcétera, la gente nos dice que ya se aperturó la carpeta de investigación porque la gente ya incluso no confía en eso, ¿no? Es tristísimo lo que está pasando y le vamos a dar seguimiento. Gracias por estar con nosotros. Vamos a una pausa y volvemos.
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0: El gobierno del estado investigará la autenticidad de un supuesto oficio emitido por Pemex dirigido al Ayuntamiento de San Antonio que notifica el uso de explosivos. El proyecto del paso a desnivel de El Saucito enfrenta su momento más delicado, pues ya tiene 3 meses de haber ingresado la documentación a la Contraloría del Estado y no ser liberada. La Secretaría de Turismo mantiene las negociaciones con la aerolínea Volaris para ampliar la conectividad aérea de la entidad.
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16: El gobierno del estado de San Luis Potosí ha confirmado que en agosto de este año arrancarán de forma oficial las obras para habilitar las rutas del tren de pasajeros San Luis-Querétaro. Este proyecto de conectividad que ha lanzado el gobierno federal y que llegará a la capital potosina. ¿Y a dónde va a llegar? De acuerdo a la información que dio a conocer el gobernador del estado, Ricardo Gallardo, se confirmó que una de las estaciones principales estará ubicada en el centro.

0: centro histórico, específicamente en la zona de transbordo camionero y el actual Museo del Ferrocarril, la antigua estación ferroviaria, un poco aprovechando las mismas instalaciones. Se dio a conocer además que esta propuesta logística se trabaja con el gobierno federal, cuyas autoridades ya solicitaron los planos correspondientes para comenzar con la habilitación de la zona. Gallardo Cardona enfatizó que el proyecto ejecutivo está planeado para iniciar, como lo decíamos, a finales de agosto, descartando que trámites complejos como la liberación de los derechos de vía vayan a retrasar el arranque de las obras. No solo eso, sino que además pues se habla de la reactivación que podría tener este punto como terminal de pasajeros, puesto que en el pasado fungió como tal y bueno, pues el utilizar, como ya lo decíamos, pues la infraestructura que ya existía, el poder reactivarla, el poder seguir más o menos la misma ruta. Recordemos que este es uno de los proyectos más importantes en materia de conectividad por parte del gobierno federal. Este tren que iría de México a Querétaro y de Querétaro a San Luis Potosí, que de ahí continuaría al norte del país, es una acción muy relevante por parte del gobierno federal en el transporte de pasajeros, reactivar el transporte de pasajeros a través de la vía ferroviaria, y un poco nos lo han dicho, ¿no?, con el interés también de desfogar carretera 57, de buscar otras alternativas, de revivir algunas de las que teníamos en materia de conectividad. Sin embargo, pues, ¿cuáles son los puntos a atender como parte de este proyecto? ¿Qué se tendrá que cuidar para que realmente dé buenos resultados? Pues de eso platicamos esta mañana con Benjamín Alba, urbanista e investigador de la Universidad Autónoma de San Luis Potosí. Benjamín, qué gusto saludarte, muy buenos días.
1: ¿Qué tal, estimada Erika? Muy buenos días, siempre con el gusto de saludarte y aquí a tus órdenes.
0: Oye, pues anteriormente lo habíamos platicado como una posibilidad, ¿qué pasaría si este proyecto del tren de pasajeros llegara a San Luis Potosí? Pero lo que dice el gobierno del estado es que es una obra que va y que empieza en agosto. A ver, ¿cuáles son las condiciones a destacar dentro de este proyecto, pero también los puntos a cuidar para que se pueda realizar de la mejor manera, Benjamín?
1: Sí, pues mire, justamente entonces escucho en el tema de la movilidad, de cómo hacer más eficientes los trayectos y sobre todo...
0: No, tenemos problemas en la comunicación con Benjamín Alba. Se está interrumpiendo la comunicación, Benjamín. Vamos a tratar de recuperarla de la mejor manera para poder atender a cabalidad. Aprovecho para dar lectura a algunos de los comentarios mientras platicábamos en la mesa con los abogados litigantes sobre el tema de la Procuración e Impartición de Justicia. Recibí muchos mensajes justamente de abogados, de litigantes, que me dicen que lo que dijeron se quedó corto, que hay muchos problemas adicionales en la Fiscalía que ojalá se pueda atender, que daba gusto escuchar a personas que saben del tema y que deberían de ser escuchados también por quienes están en la toma de decisiones. Sería muy buena idea que el Congreso del Estado convocara estos foros, pero es que el Congreso no ha convocado los foros ni de los temas que ya lograron aprobar. Les están ahí exigiendo por parte de la Corte que repongan aquellas consultas, que las hagan las que no las hicieron, pues para pensar que puedan convocar para una reforma a la Fiscalía también es complejo, pero sí, efectivamente sería una muy buena alternativa. Pero retomando el tema del tren de pasajeros, estamos de regreso con Benjamín Alba. Benjamín, yo te preguntaba a ver qué es lo que hay que destacar de este proyecto, pero también los aspectos a cuidar, nos decías.
1: Bueno, primero que pues se recibe esta noticia con entusiasmo, porque justamente sí, aquí en tu espacio hemos apuntado mucho el tema de cómo mejorar el trayecto y cómo recuperar el tiempo que dedicábamos nosotros hasta antes de este siglo para trasladarnos. Vamos a poner ahí el tema de los 15 minutos, que era una ciudad en la que recorríamos nosotros y que actualmente pues lo hacemos en más de 60 minutos en tiempo promedio de traslado. Y por otro lado, a esta conectividad regional que también se ha apuntado, en donde hemos perdido también mucho tiempo en los traslados que ahora tenemos hacia la ciudad de Querétaro, que antes podías hacer en hora y media, pero que ahora difícilmente lo haces en menos de 2 horas y media, hasta 3 horas, ¿no? Entonces, esto en principio pues es un buen tema de infraestructura, el apostarle a estos sistemas de transporte masivo. Y precisamente algunos temas que hay que considerar es, bueno, número uno, que pueda integrarse esta conectividad regional Querétaro-San Luis a una conectividad intrametropolitana. ¿Qué quiere decir esto? Que debemos de adecuar los espacios en dos sentidos. El primero es un tema de equipamiento, que no únicamente tengamos una parada dentro de la ciudad y a lo mejor otra parada dentro del estado, sino más bien que dentro de la ciudad, de la zona metropolitana, pensando en un área que cubre ya desde Santa María del Río hasta Mezquitic y la salida a Zacatecas, tal vez a Hualulco, pues pudiéramos tener ahí otras paradas que permitiera que funcionara también para el transporte intrametropolitano. Este ejemplo nos lleva a citar el caso del tren de interurbano de Toluca hacia la Ciudad de México, que dentro de la zona metropolitana de Toluca tiene cuatro paradas y ha permitido que la zona metropolitana se recorra en 15 minutos. Entonces yo creo que San Luis pues puede adecuar también estos espacios para tener más paradas dentro de la zona metropolitana y que entonces permita recuperar los tiempos de traslado dentro de la zona metropolitana y no únicamente la conectividad regional. Creo que también tendría que apostarse por complementar con el transporte foráneo y pensar en una terminal hacia la parte norte, en donde también pueda conectar este tren con esta nueva terminal, una nueva terminal en el norte de la ciudad, que permita pues también tener esta interacción entre las dos terminales y por supuesto o eventualmente con el aeropuerto, que incluso en Monterrey, por ejemplo, pues ya lo hicieron a través de un metro, conectarse uh-huh. con el aeropuerto y entonces permite que también los movimientos desde el exterior a través del aeropuerto pues puedan conectarse dentro de la ciudad. Y yo creo que algo que también hay que cuidar es que estas paradas y sobre todo esta que se está planteando en la recuperación de la vieja estación del tren, pues pueda habilitarse el entorno inmediato, ¿no? Es decir, que tengamos este espacio recuperado en donde las vías ya no se paren a la ciudad, sino más bien que puedan integrarla a través de los espacios urbanos que tenemos ahí. Nos tendríamos que ir a construir algunos puentes, nos tendría que llevar a recuperar algunos espacios como este que le llaman las espuelas o el estacionamiento que tenían los trenes, de tal manera que ya no sea un elemento divisorio de la ciudad, sino que más bien lo integre. Entonces, yo creo que en síntesis, Erika, en esta primera idea, me parece que es ya muy atinado apostarle a esta conectividad regional, que habría que apostar porque también sea una conectividad intraurbana y que permita además ser al paralelo de otros proyectos como una estación en la parte del norte y sobre todo que continúe esta vía alterna que se tiene, carretera 57, que también te ha impulsado mucho desde tu espacio y que ahora pues ya se ha anunciado que si bien va hasta Villa de Reyes y eventualmente a conectarse con este otro tramo que está desarrollando la empresa, que pueda llegar hasta los límites de Querétaro, pero creo que ahora había que apostar porque Querétaro continuara su parte de los límites de San Luis hacia la ciudad de Querétaro, de tal manera que si tuviéramos ahí otra vía alterna, carretera 57 hasta Querétaro. Entonces, complementar con otros proyectos de infraestructura que pueden ayudar a recuperar esta movilidad que teníamos hasta antes de inicios de este siglo, Erika.
0: Ahora, pensando precisamente en todo el esfuerzo que implicaría, como ya lo decías, poner las terminales, habilitar el entorno, no solo las vías, sino el entorno, no solo las estaciones, sino el entorno en general. Pensando en todo el esfuerzo que requiere, primero te preguntaría, ¿qué significa eso de habilitar el entorno? Y segundo, pues, ¿qué uso tendríamos que darle justamente a toda esa infraestructura? Porque, a ver, me quedaba pensando, ¿qué frecuencia tendría que tener para que realmente sea redituable todo lo que se va a hacer en torno a este tren de pasajeros?
1: Sí, pues mira, en términos de la operación, por ejemplo, en el caso del tren interurbano que conecta dos zonas metropolitanas, que es Toluca y la Ciudad de México, pues te funciona de las 5 de la mañana a las 12 de la noche y tiene operación cada 5 minutos, ¿no? Hay incluso vagones con seguridad, que implica además un esfuerzo de mantenimiento adicional. Pero yo creo que la operación, pues sí, definitivamente, sobre todo para el tema de que sirva a la movilidad que tenemos nosotros hacia la zona industrial, porque por ahí va a pasar eventualmente, pues que tengamos estos radios de operación, es decir, desde muy temprano, 5 de la mañana, hasta ya cerrada la medianoche, y por supuesto con frecuencias de 5 o 10 minutos, cuando mucho, para que permita, sí, pues, en un solo viaje, poder transportar a cerca de 300 pasajeros, ¿no? Por otro lado, en el tema de qué significa habilitar el tema urbano, es que muchas veces, incluso aquí como tenemos ahorita las vías del tren, pues separan la ciudad, ¿no? Sirven como una barrera porque esta condición de seguridad evita que la gente se acerque. Incluso nosotros hemos tenido ya experiencias muy lamentables en términos de accidentes por la convivencia que tenemos con el ferrocarril. Entonces, el habilitar el entorno significa crear estas condiciones de seguridad en torno a las vías que permita que la ciudad más bien esté conectada y que tú fácilmente en bicicleta, caminando, pues puedas llegar a estas estaciones que se van a habilitar y sobre todo aprovechando este proyecto, pues que ya las vías que nosotros tenemos en el centro no dividan a la ciudad, sino que sean recuperadas como espacio público para que la gente pues pueda transitar ahí. Es muy común que si tú vas a barrios, por ejemplo, como el Montecillo, los que están ahí en el contorno de la vía, pues por supuesto que le da la espalda y que en ocasiones encuentras la calle cerrada completamente porque están las vías del tren. Esto sí, pues definitivamente se tendría que trabajar con Kansas, pero significa sí integrar la ciudad en esta escala en donde la gente pueda caminar y llegar de otra manera, no únicamente en automóvil, hacia estas estaciones eventualmente que serían del tren, ¿no?
0: Maestro Benjamín Alba, pues te agradezco muchísimo que nos permitas platicar contigo, porque además ya nos has cambiado por completo la visión de este tren de pasajeros, que no tiene que ver solo con el tema del turismo, sino que por tiene supuesto que ver con la movilidad interna en el estado de San Luis Potosí, en la conectividad con las regiones con las que ya estamos conectadas, ¿no? Porque pensaba, pues con Querétaro estamos íntimamente ligados en los intercambios, en el crecimiento industrial, comercial, etcétera. Es la integración de las zonas a través de este proyecto del tren urbano. Yo te agradezco muchísimo que nos permitas platicar contigo. Y ojalá podamos ir avanzando o ir platicando conforme avanza el proyecto, maestro.
1: Sí, por supuesto, estamos aquí a tus órdenes y sí, a apuntar que precisamente la utilidad en nuestra ciudad se va a generar en la medida de que pueda conectar la zona metropolitana y que se utilice también para el transporte intraurbano, no únicamente de conectividad regional, porque ahí podemos recuperar nuevamente nuestra ciudad de 15 minutos. Muchas gracias.
0: Gracias, maestro Benjamín Alba, platicando con nosotros. Vamos a hacer una pausa y regresamos.
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7: El inolvidable Marin Amis abre las puertas de su memoria para entregarnos un viaje íntimo y honesto en Experiencia. En estas memorias magistrales, el autor nos ofrece un paseo por la cuerda floja de sus recuerdos familiares y los secretos detrás de sus novelas. Editada por Anagrama, Experiencia es una trama vital marcada por fantasmas como su padre Kingsley Amis o su prima Lucy, víctima de un asesino serial. Marin Amis entrelaza una biografía deslumbrante donde desfilan figuras como Saul Bellow, Salman Rushdie y Christopher Hitchens. Una pieza soberbia para entender los mecanismos de hacer memoria.
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0: Hace unos días, Luis Chaparro, periodista y director del medio Pie de Nota, publicó un reportaje en el que hablaba de qué sucedió con la detención del Mayo Zambada, de cómo ese operativo estuvo a cargo del FBI, ni más ni menos, de cómo habrían orquestado la forma en la que se le subió a una aeronave y fue llevado hacia Estados Unidos, de cómo podría haber existido incluso la participación activa del FBI en territorio mexicano para trasladar al Mayo Zambada. Y esto se ha convertido en un verdadero escándalo. Ayer la misma presidenta de México, Claudia Sheinbaum, decía que hoy se estarían dando detalles acerca de esta detención y ella lo aclaraba, que no se trataba de defender a ningún narcotraficante, sino que este asunto tenía que ver con deslindar responsabilidades y saber si hubo o no una intervención por parte del FBI en territorio nacional. El asunto no ha quedado ahí y muestra de ello es que esta mañana el canciller ha hablado acerca de esta situación y ha pedido a la Fiscalía General de la República solicitar al FBI información sobre su participación en la detención del Mayo Zambada. Así lo dijo esta mañana en la rueda de prensa matutina.
25: Hemos pedido a la Fiscalía General de la República que solicite formalmente al Buró Federal de Investigaciones, o FBI, como es conocido por sus siglas en inglés, mayor información sobre esta participación que se dio a conocer en los medios de comunicación. También hemos estado en comunicación con la Embajada de los Estados Unidos en México sobre este tema, quienes ya nos han aportado algunos algunos elementos de información sobre cómo es que este avión fue prestado al museo que ya se mencionó en El Paso, Texas. Así que pues estaremos haciendo estas solicitudes de información y estaremos...
0: Por cierto, el primero en denunciar que había ahí algo extraño y que había una participación por parte del gobierno de Estados Unidos fue el mismísimo Mayo Zambada, que todo el tiempo dijo que yo me iba a ir a entregar, ¿qué iba a andar yo haciendo? En Estados Unidos, en una aeronave, llegando a que me generaran un 4 y que me detuvieran. Él fue el primero que dejó ahí sembrada la sospecha de que había existido una participación por parte del gobierno de Estados Unidos en su detención y una traición muy fuerte. El mismo Mayo Zambada, que ahora está aceptando la cadena perpetua en Estados Unidos, y que lo único que está pidiendo es que pues no lo envíen a una cárcel de máxima seguridad, al contrario, que de ser posible purgue su condena de cadena perpetua en un centro hospitalario. Es lo que está pidiendo el Mayo Zambada y es todo un tema lo que está sucediendo en torno a la figura del Mayo Zambada hoy día, precisamente por lo que ha quedado al descubierto y por el hecho de que podría haber sido el FBI quien orquestó y ejecutó la detención del Mayo Zambada sin informar al gobierno mexicano, por lo que dice la presidenta de México, Claudia Sheinbaum, pero además quien ha aprovechado esta mañana a través de Omar García Harfuch, secretario de Seguridad, para dejar al descubierto que la detención del Mayo Zambada pues no ayudó a apaciguar o a calmar el tema de la seguridad. Al contrario, ha insistido que en el territorio donde operaba el Mayo, a raíz de su detención, se han incrementado los delitos y sobre todo los homicidios. Es información que en esta mañana se compartía por parte de Omar García Harfuch en la rueda de prensa matutina. Y hay que hablar también de lo que está pasando con el tema del huachicol, porque esta mañana el diario de Circulación Nacional Reforma ha dado continuidad a este tema y ha vinculado a San Luis Potosí en estas investigaciones y en este escándalo de huachicol, de estos 144 millones de litros que se habrían generado como parte de una red de tráfico, en donde asegura en uno de sus párrafos, una vez liberada la frontera, los hidrocarburos serán transportados en trenes hacia Aguascalientes, Querétaro y San Luis Potosí, es decir, nuestro estado, dentro de la red de este tráfico criminal de combustible, un tema al que por supuesto no hay que perder de vista. Pero vámonos con más información, porque otro de los temas que se ha tocado en la mañanera en estos días ha sido el de las obras de infraestructura en materia de agua, y se ha mencionado pues esta conectividad de las presas para el caso de San Luis Potosí, de la presa del Peaje y la presa San José, y pues el retiro del lirio acuático en la presa San José. ¿Cómo van estos trabajos? ¿Cómo va esta labor? Platicamos de ello con Darío Fernando González Castillo, director de la Comisión Nacional del Agua en San Luis Potosí. Muy buenos días.
1: Muy buenos días, Erika. Qué gusto saludarte a ti y a todos tus radioescuchas, a tus órdenes.
0: Darío, ¿cómo van? Primero, los trabajos en la presa San José, el retiro del lirio acuático, ¿cómo va? ¿En qué momento nos encontramos? ¿Cómo se está trabajando?
1: Bueno, Erika, mira, este es un tema integral que, como bien lo mencionó la presidenta de la República y el director nacional de la CONAGUA, Efraín Morales, se está llevando todo a conjunto con la obra prioritaria, que es el ducto de trasvase entre el peaje y la presa San José. Sí. También dentro de este plan de trabajo llevamos lo que es la rehabilitación y saneamiento de la presa en lo que respecta al río y a las condiciones de la propia presa. Como yo ya te lo había mencionado, traemos obras conjuntas con la CEA, con Gobierno del Estado, como es la rehabilitación de la planta tratadora y del colector principal, que es el drenaje de la comunidad de Escalerilla.
0: Sí. ¿En qué momento nos encontramos, Darío?
1: Mira, ahorita en el tema de las obras anexas, que es la planta tratadora y el colector, la CONAGUA ya hizo la disposición de todo el presupuesto, del 100% del presupuesto para estas obras, y se le ha entregado a la Comisión Estatal del Agua. La Comisión Estatal del Agua nos informó en reunión de la CORESE la semana pasada que ya iniciaron el procedimiento de licitación, Erika, para que se contraten estas obras. Terminando la licitación, tenemos nosotros una fecha probable de arranque a final de este mes para que estas obras se concluyan en 45 días. Y en el tema de la obra prioritaria, ya también se licitó esta obra. Ya inició la empresa ganadora los trabajos y estamos interviniendo todo lo que es la obra de toma en la cortina del teatro.
0: Ahora, me quiero detener en el tema de la presa San José y de la limpia, pues, del proceso que se tendrá que hacer para retirar el lirio. Tú nos habías mencionado varios ejes de acción. Primero, pues, obviamente, la atención a la comunidad de Escalerillas para evitar que se siga generando esta fuente de contaminación. Segundo, pues, la limpieza, pues, propiamente de la presa San José. ¿Cómo se va a realizar? ¿Cuál es el procedimiento? ¿Qué efectos va a tener? ¿Cuál va a ser la duración de este proceso que van a estar llevando a cabo? Y no me refiero a la ejecución, sino cuánto tiempo tenemos la garantía, pues, por ponerlo en estos términos, de que no va a haber presencia de lirio dentro de la presa San José.
1: Erika, aquí hay dos condicionantes, que era lo que siempre pasaba en la presa San José. Como estamos en la temporada de lluvias, constantemente lo que se hacía cada año, Erika, pues realmente era esperar a que subieran los niveles de la presa, se desbordara a punto de nabo, vertiera el agua y, en pocas palabras, pues sacara el lirio de la presa. Esa era la forma como estaban constantemente pues manifestando que se estaba remediando el tema, pero esa no es una solución. Por eso es tan importante la rehabilitación de la planta tratadora a cargo de la Comisión Estatal del Agua y atender sobre todo lo que es el drenaje principal de Escalerillas para evitar que tengamos descargas directas a la cuenca y que entren al vaso de la presa, que realmente es lo que provoca la proliferación del lirio, la presencia de coliformes, que es lo que genera que el lirio esté apareciendo año con año. Yo sostengo, Erika, que con estas dos acciones vamos a empezar a remediar el tema de la presencia del lirio. Claro que posterior a esto tendremos que realizar otras acciones ya directas en el vaso de la presa, pues no solo para el lirio, sino también para el tema de carrizo y de todo lo demás que se ha presentado en el vaso.
0: Ahora, realizando estos trabajos, ¿cuánto nos va a durar, pues, limpiar la presa? ¿Cuánto tiempo hay de garantía de que podamos tenerla en las mejores condiciones?
1: Yo considero que para inicio de la temporada de estiaje, de sequía de febrero, la presa ya debe de presentar un 90% de rehabilitación en este tema, Erika.
0: Ahora, en la conectividad de las presas, me decía, ya se licitó, ya se están iniciando los trabajos, ¿cuánto tiempo va a tomar?
1: Nosotros estamos también previendo lo que es planta tratadora y drenajes, que culmine a mediados de septiembre, y la obra prioritaria tiene que estar culminando en febrero de 2027, para ya empezar a funcionar normalmente en el trasvase, en el tema del estiaje y la sequía del próximo año.
0: Darío, ¿cómo se están llevando a cabo estos trabajos? ¿Quiénes están participando?
1: Mira, en la obra prioritaria, sí es un tema que está regulando totalmente la Conagua. Nosotros traemos la residencia, la supervisión, nosotros hicimos la licitación y somos responsables de la ejecución de esta obra. En el tema de la planta tratadora y del drenaje, la Conagua aportó el 100% del recurso para las obras, pero se van a ejecutar totalmente por parte de la CEA de gobierno del estado, Erika.
0: Ahora, en el caso de la presa San José, de los trabajos de rehabilitación que ahí se están llevando a cabo, ¿ha habido comunicación con el Ayuntamiento de la Capital para informar qué es lo que se va a estar llevando a cabo? ¿De quién es responsabilidad? Porque además recordemos, bueno, pues la presa San José también tiene una relevancia muy fuerte para la zona metropolitana, pero particularmente para la capital potosina. ¿Cómo se están coordinando los diferentes niveles de gobierno? ¿Sí se les informó al Ayuntamiento de la Capital qué es lo que se está haciendo a Interapas?
1: Mira, principalmente Interapas, que es el que tiene el manejo. Tenemos una perfecta coordinación con el director Jaime. Se les ha informado tanto del tema de las obras que se van a realizar para la rehabilitación y saneamiento, porque tenemos una mesa coordinada donde también manejamos los temas de desfogue, los volúmenes que se encuentran, y estamos coordinándonos también con Protección Civil Estatal y con Protección Municipal, tanto del Ayuntamiento de San Luis como de Soledad. Entonces yo te lo digo, sí lo hemos informado y tienen conocimiento de las obras que se van a realizar.
0: ¿También Gobierno del Estado?
1: Claro, porque Gobierno del Estado es el que va a ejecutar las obras. Yo por ahí veía al gobernador en una declaración y es importante porque es el propio Gobierno del Estado el que va a realizar las obras. Esto sí, ellos van a llevar el 100% de esa responsabilidad, el Gobierno del Estado a través de la CEA, porque son los que van a ejecutar estas obras con los recursos federales que ya les entregamos.
0: ¿Ya se entregaron?
1: Sí, ya los entregamos, se hizo la disposición desde la semana pasada y la CEA ya nos informó que está iniciando el procedimiento de licitación.
0: Bueno, pues entonces, por lo que nos has dicho, para el mes de febrero tendremos que ver los resultados de estos trabajos que se están llevando a cabo. ¿Se ha contemplado por parte de la Federación alguna otra obra? Es decir, ¿se ha volteado a ver a San Luis Potosí y se ha determinado que haya otro proyecto, sobre todo en materia de agua, que se tenga que atender?
1: Mira, obviamente lo mencionó el director Efraín Morales, estamos atendiendo tanto este ducto de trasvase, su segunda etapa para poder llevar el agua directamente a los filtros,
0: sí.
1: Y también estamos atendiendo el tema del realito, Erika, para buscar una solución al tema de infraestructura que presenta en 12 kilómetros de ese acueducto.
0: Ahora, ¿cómo le van a entrar ustedes? ¿Cuál va a ser la solución que se va a construir para el tema del realito?
1: Estamos coordinándonos con Gobierno del Estado. Sí. Ellos tienen la regencia de este acueducto y se están planteando tanto los proyectos técnicos para lo que es la situación que presenta en su infraestructura y tal cual lo dijo la presidenta de la República en la mañanera, estamos coadyuvando para el tema de la concesión para llegar al mejor entendimiento entre las partes y poder lograr que sea el gobierno del Estado el que tenga total manejo de ese acueducto, Erika.
0: Es decir, sí se va a buscar al menos la rescisión del contrato en el tema del acueducto.
1: Eso es lo que se ha planteado por parte del gobierno del Estado y la Federación está apoyando en el tema jurídico para llegar a un tema de mediación, porque como bien dijo, insisto, la presidenta de la República en la mañanera, toda rescisión genera un gasto, Erika, que no puede afectar a la finanza pública del gobierno del Estado. Entonces estamos buscando una mediación en donde ambas partes lleguen a un acuerdo y se pueda llegar a la finalización de la mejor forma en beneficio de la gente de San Luis Potosí.
0: A ver, dos preguntas fundamentales sobre este tema. Primero, entiendo que estarían apostando por la rescisión del contrato solo en la parte del ducto, porque rescindirlo por completo con el tema de la presa y demás sería mucho más costoso. Están tratando de solucionar lo que más falla, que es el ducto, y que por eso se estaría buscando que esto pase a manos del gobierno del Estado. Pero en segundo lugar, mencionabas justamente el costo de lo que puede implicar la rescisión de este contrato. ¿De dónde saldría ese dinero? ¿Quién pagaría los costos de la rescisión? ¿Y qué hay de las multas y las sanciones que se han interpuesto en contra de la empresa operadora por las constantes fallas?
1: Es correcto. Mira, el gobierno del Estado puntualmente ha informado que hay temas de incumplimiento por parte de la concesionaria,
0: sí,
1: en el punto del manejo y operación del ducto. Entonces, ese es el tema. El gobierno del Estado argumenta un adeudo por este mal manejo y la empresa pudiese argumentar un monto por la rescisión anticipada. Ahí es donde entra el tema de la mediación para ver que se pueda parear en estas cantidades y buscar la menor afectación al erario público, que sería estatal, porque el acueducto o el ducto está a cargo del gobierno del Estado, Eric.
0: ¿Hay tiempos ya establecidos para esta rescisión?
1: No, la verdad, por parte de la CONAGUA, nosotros estamos dando un asesoramiento, un seguimiento, pero sí es algo que debe determinar de forma autónoma el gobierno del Estado de San Luis Potosí, los tiempos.
0: Darío Fernando González Castillo, director de la Comisión Nacional del Agua, te agradezco mucho que nos permitas platicar contigo y gracias por mantenernos al tanto de cómo van las cosas para el Estado de San Luis Potosí en materia de agua. Muchas gracias.
1: Erika, siempre a tus órdenes, un fuerte abrazo y estamos atentos.
0: Muy buenos días. Bueno, pues ya de paso nos entramos, ¿no? Efectivamente se está buscando la rescisión del contrato en el tema de la operación del ducto de El Realito. Vamos a ver hasta dónde topa esta historia y si efectivamente se consigue y se garantiza, además, a través de la rescisión y la operación ahora en manos del Estado, que ya no se presenten estas fallas. Vamos a estar pendientes. Este tema es importantísimo y no lo podemos perder de vista. Pero vámonos con más.
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26: La sabiduría del entorno es saber cuándo detener tu marcha en la chamba o en tus finanzas. Hasta los animales más fuertes y adaptados de la evolución, como los yaks y los depredadores de la montaña, detienen su avance por instinto en la línea exacta donde el aire ya no sostiene la vida. Saben que forzarse más allá de sus límites representa una muerte segura. En contraste, el ser humano es el único capaz de pagar fortunas por adentrarse en zonas de colapso por pura vanidad o exhibicionismo. No te empeñes en conquistar cumbres estériles que exigen sacrificar tu salud tu paz. El éxito real consiste en mantener el equilibrio y saber retirarte a tiempo antes de que el terreno te destruya.
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3: Si yo te pregunto qué vas a estar haciendo en julio del 2027, seguramente no tienes todavía ni idea. A lo mucho estarás pensando si vas a tomar o no vacaciones el próximo año o cualquier otra cuestión, pero en la élite política, pues ya están en ese año, ya están en julio del 2027, ya están en la elección, ya están casi tomando los cargos. Y bueno, pues en medio de este escenario es que se están tomando decisiones desde hoy de cómo habrán de tejer su estructura, de lo que van a hacer, de para dónde van a levantar la mano, etcétera, etcétera, etcétera. Y los partidos políticos lo han alimentado. Al menos un par de ellos que están desde estos momentos generando inscripciones, nombrando coordinadores de la defensa, de veto a saber, pero el punto es empezar a promoverlos desde ahora. La presidenta de México, Claudia Sheinbaum, les ha pedido que por lo menos se separen de sus cargos para evitar pues que estén ya en campaña y que estén ejerciendo un cargo público y el riesgo de que puedan estar desviando tiempo, recursos, personal a estar en medio de una campaña electoral. Pero es también, digamos, un reconocimiento tácito de que ya están en campaña. Lo que esto ha provocado es que quienes estaban en la función pública, ya sea en un cargo de representación popular o en el ejercicio, en una dirección, en una secretaría, pues se hayan retirado, se hayan ido dejando tirada la chamba para la cual los contratamos de una u otra manera, votando por ellos o a través del pago de un sueldo dentro de un área gubernamental. Es el caso del Congreso del Estado, en donde pues ya han empezado a irse quienes están buscando un cargo de elección popular, y lo que está sucediendo es que un Congreso que ha sido paupérrimo en un trabajo, ayer platicábamos, ¿no?, calificaciones de 4 en escala del 1 al 10, en donde los resultados son pésimos, en donde no hay atención a las iniciativas ciudadanas, se dan el lujo de largarse porque van a buscar un cargo de elección popular. Y perdón, no hay otra forma de decirlo, así de agarrar sus cositas e irse. Y resulta que los suplentes, al menos en uno de los casos, el suplente no va a llegar porque tiene otra responsabilidad, y entonces con la pena, pero no va a poder integrarse al Congreso del Estado. Jime González nos tiene la información.
4: El diputado federal del Banco Nacional de Obras y Servicios Públicos, Armando Navarro Tapia, compareció este martes ante el Congreso del Estado para informar formalmente que no podrá asumir la diputación local como suplente de Carlos Arreola Mayol, cargo para el que fue designado desde el inicio de la legislatura en 2024. Navarro Tapia explicó que su imposibilidad para rendir protesta obedece a que actualmente desempeña un cargo dentro de la Administración Pública Federal como delegado de Banobras, situación que aseguró le impide asumir la representativa legislativa. El funcionario precisó que recibió la notificación del Congreso para presentarse como diputado suplente el pasado 30 de junio, y fue hasta este lunes, una semana después, cuando acudió al recinto legislativo para exponer personalmente las razones por las que no aceptará el cargo. Aunque en un principio manifestó dudas sobre la entrega de la documentación, finalmente presentó un oficio ante la Oficialía de Partes del Congreso del Estado, en el que formalizó su postura y dejó en manos del Poder Legislativo la determinación sobre el procedimiento que deberá seguirse para cubrir la suplencia. Cuestionado sobre las críticas que apuntan a que debería privilegiar la diputación por tratarse de un cargo de elección popular, Navarro Tapia sostuvo que no está renunciando a un cargo conferido por la ciudadanía, sino que actualmente ejerce una responsabilidad de carácter federal que legalmente le impide tomar protesta como legislador. Asimismo, rechazó que se trate de una decisión unilateral. Explicó que una vez que conoció la salida de Carlos Arreola del Congreso, inició un proceso de consultas con la dirigencia nacional de Morena y con las oficinas centrales del gobierno federal para conocer el alcance de su situación jurídica y administrativa. En este sentido, subrayó que la determinación de no asumir la curul fue tomada de manera conjunta luego de analizar el caso con la presidenta nacional de su partido y con las autoridades federales correspondientes, quienes concluyeron que su responsabilidad al frente de la delegación de Banobras lo imposibilitan para rendir protesta como diputado local.
3: Gracias, Jimé. Hay que decir varias cosas. Primero, como lo dice Armando Navarro, él no está renunciando a un cargo conferido por elección popular. El que está renunciando es el diputado Carlos Arriola. Él sí le está diciendo a la gente que votó por él, con permiso, voy a buscar otro cargo. Él sí está dejando tirada la diputación local, y hay que decirlo, ¿eh? Mal si se hubiera quedado y hubiera hecho campaña al mismo tiempo, por supuesto, pero también mal que no cumplan con los cargos que se les confieren. Y esto la gente se los advierte elección tras elección y dice, a ver, pero que terminen el cargo para el cual los estamos eligiendo. Sí lo van a terminar, y todos contestan sí. Ahora, podrán decir, bueno, pero no fue electo. No fue una elección popular, es un diputado plurinominal. De cualquier manera, a final de cuentas, él levantó la mano para ocupar un puesto en el Congreso del Estado. Su partido lo avaló, lo respaldó, llegó ahí y se nos va porque se va a hacer campaña. Y mientras tanto, ¿quién se queda ahí? Su suplente dice que él no, que tiene otro cargo de responsabilidad y que no es compatible, que no lo puede hacer. Pues, ¿qué va a pasar en el Congreso del Estado? Pues por lo pronto llevan días siendo 26 en lugar de 27. ¿Y qué va a pasar? Habrá quien diga, no mucho, es un Congreso totalmente ineficiente, pero si a eso le restas una persona, si a esto le restas una representación, pues sí se vuelve delicadísimo. Y creo que este caso nos lleva a esa reflexión de a quiénes estamos llevando los cargos públicos y de que el primer compromiso que le pidas a quien vaya a buscarte tu voto para ser tu diputado o que vaya a ser diputado por la vía plurinominal, le digas, oye, pero sí te vas a quedar los 3 años. A ver, comprométete. Oye, quiero ser alcalde, sí te vas a quedar. Y voy, quiero ser gobernador, sí te vas a quedar. Sí vas a cumplir con la responsabilidad o lo vas a dejar tirada por irte a buscar algo más. Creo que esto tiene que ser un tema fundamental porque lastima mucho la confianza por parte de la población. Y efectivamente, lo dice bien Armando Navarro, él no está renunciando a un cargo de representación popular, no. Quien lo está haciendo es el titular, es Carlos Arreola, y ya se fue. Y en el Congreso, con 26 en lugar de 27. Vámonos con los deportes.
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3: Raúl Espinosa, ¿cómo estás? Buenos días.
7: Muy bien, Erika, buenos días, un gusto saludarles. Excelente y formidable martes para todos. Bueno, pues listos con la información deportiva y vamos a arrancar hablando acerca de los duelos que se disputaron ayer en la Copa del Mundo. El primero de ellos, bueno, pues con el pase para el conjunto español sobre la escuadra de Portugal, 1-0, en un duelo que no solo representa la eliminación de Portugal, sino también el adiós de uno de los grandes futbolistas en la historia de este planeta, ¿no? Sí, por supuesto. Creo que también Portugal deja dudas. Parecía ser un equipo que podría pintar para mucho en esta Copa del Mundo, pero no es así. Y ayer, bueno, en un duelo muy cerrado, en un duelo muy parejo, el conjunto de España ya en la recta final vendría a marcar el único tanto de diferencia para avanzar así a la siguiente fase. Y fue a través de Mikel Merino, este jugador del Arsenal, que logra la victoria para su equipo. Vamos a escuchar sus impresiones. Habló en entrevista tras el triunfo de su selección.
8: Bueno, pues mucha alegría, un gran alivio porque en este tipo de partidos siempre que va a la prórroga, pues quieras que no, lo sufre la gente en sus casas y bueno, poder ayudar al equipo en un momento tan importante, el último minuto del partido, es para lo que jugamos, es para lo que salimos y hay que estar preparado para tener un impacto en el juego y bueno, hoy he tenido la suerte de tenerlo.
7: Bueno, palabras del jugador español Mikel Merino, autor del único tanto del duelo entre España y Portugal, que le da el pase al conjunto ibérico. ¿Pero qué dijo también Cristiano Ronaldo?
3: Sí.
7: ¿Qué dijo CR7 en su despedida? Sabe que este fue su último mundial, dice que se va tranquilo y que con Portugal pues también ganó cosas. No un mundial, pero sí ganó otros títulos. Lo escuchamos.
9: ¿Cómo me levanté hoy? Igual, con la conciencia tranquila, ha dado mi mejor. Ha ganado 3 títulos por Portugal. Antes de Cristiano, Portugal no tenía ganado ningún título. Pues contento. La verdad que el mayor título que gané en la selección fue 2016. Que para mí tiene la misma dimensión que un mundial, sinceramente. Por eso, repito, salgo de conciencia tranquila de mi mejor y ya está. Mañana será un nuevo día y la vida sigue.
7: Bueno, está lo que dice Cristiano Ronaldo. Dice que para él el título 2016 en Europa, en la Euro, fue lo más importante, más que una Copa del Mundo. Bueno, ese es su sentir. Y ahora sí que él sabrá, ¿verdad? 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Partidos para el día de hoy, Erika, en actividad de la Copa del Mundo. 10 de la mañana, ya en unos minutos estará arrancando el Argentina contra Egipto. El equipo egipcio que, bueno, pues tiene a un Mohamed Salah inspirado que busca hacer que su escuadra trascienda. Y del otro lado, Argentina, que depende mucho de Leo Messi, de los goles que haga, de lo que desequilibre, un futbolista veterano, pero no deja de ser una gran estrella, y que sufrió mucho ante la escuadra de Cabo Verde. Y no es que los egipcios no hayan batallado en la ronda anterior, se fueron a penales. Así que, pues bueno, yo veo un partido no tan parejo, sí lo veo inclinado a Argentina. Sin embargo, considero que si Egipto pues hace un fútbol inteligente, podría complicarles. Argentina es un equipo que no ha sido exigido con selecciones, digamos, de primer nivel. Y lo digo con mucho respeto, para Egipto no es una selección de primer nivel, pero Argentina tampoco se ha comportado como el campeón del mundo, ¿eh? Ya veremos el día de hoy qué nos depara este encuentro, que arranca a 10 de la mañana.
3: Y oye, poco más tarde. Ya están diciendo, Raúl, que te sigues oyendo triste.
7: Pues hasta cierto punto, ¿no? Hasta cierto punto,
3: no
7: digo.
3: No lo ha superado.
7: Todavía no se nos pasa, pero pero bueno, conforme avancen los días, esta Copa del Mundo nos irá contagiando de los duelos restantes, ¿no? Se viene lo mejor en estas últimas dos semanas de Copa del Mundo, donde hoy veremos a los últimos dos invitados a los cuartos de final.
3: Oye, pero los anfitriones fuera.
7: Ayer Estados Unidos se queda eliminado en medio de una polémica, Erika, que yo creo que ensucia la Copa del Mundo.
3: Sí.
7: Esta tarjeta roja que le borran de manera increíble a Balagún, bueno, pues termina siendo no solo algo polémico y controvertido, sino también algo que se presta a mucha especulación.
3: Sí, claro. Oye, pero hay que poner el contacto en contexto lo que pasó. A ver, le marcan una tarjeta roja.
7: Sí, bueno, este jugador en el duelo que encaró Estados Unidos contra Uzbekistán en el preámbulo del duelo de ayer ante Bélgica comete una falta, una jugada donde pisa el tobillo del defensor bosnio Tarik Mujaverovic. Y bueno, pues se ve expulsado, ¿no? Como cualquier otro que se hubiera expulsado.
3: Y hasta ahí quedaba la historia.
7: ¿Qué quiere decir
3: pero
7: esto?
3: Pero luego resulta...
7: Esto quiere decir que te vas suspendido automáticamente el siguiente juego.
3: Sí.
7: Aquí y en China.
3: Pero resulta que de pronto le dicen, no te preocupes. Ya no hay tarjeta.
7: Se apeló la tarjeta y...
3: Pero luego sale el presidente de Estados Unidos, Donald Trump, a decir, es que yo hablé.
7: Así es.
3: Y hablé directamente y le dije, eso no fue una falta, fueron dos chicos que iban corriendo por el balón y que terminan chocando. Pero no era una falta. Y le agradezco que me haya hecho caso. Y entonces esto desata toda clase de especulaciones de cómo un presidente, aunque sea de una de las sedes, se atreve siquiera a meterse en una sanción de un juego, de un partido, y además la duda de que realmente la hayan eliminado por hacerle caso al presidente de Estados Unidos, Donald Trump, es delicadísimo, porque entonces pierde lo deportivo y se convierte en una situación de política, y de política que no debería estar metido ahí.
7: Además, ¿bajo qué argumento se la quitan?
3: Sí.
7: Pues una clara expulsión. O sea, esa parte no la entiendo, Erika, y sobre todo yo creo que es algo que, repito, termina ensuciando mucho el tema de las decisiones que se toman en esta Copa del Mundo. O sea, esto puede pasar a la historia y ha generado muchas reacciones de UEFA, en fin, el propio equipo de Bélgica, que ayer gana 4-1, pues señalaba que protestaría justamente la alineación del futbolista. En fin, creo que es de lo triste de esta Copa del Mundo y, repito, es algo que pues no entendemos ni no justificamos de ninguna manera.
3: Pero vámonos,
7: bueno,
3: Raúl.
7: 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Yannick Sinner avanza a semifinales, Erika, en Wimbledon, el torneo más antiguo del mundo.
3: Bueno, pues muchas gracias, Raúl.
7: Saludos para todos. Muy buen día.
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3: Bueno, pues nos vamos. Me escribe el diputado Carlos Arreola, dice que está escuchando lo que decíamos en alusiones personales, más que personales, genéricas hacia Morena, porque no es el único caso. Diputados federales también se fueron, senadores, dejando tirada la chamba desde la percepción ciudadana, porque eso es lo que la ciudadanía percibe, que no están cerrando el ciclo. Yo agradezco, por supuesto, la escucha, pero mantengo los dichos de que, a final de cuentas, es un dilema pues muy ambiguo. O dejas el cargo para el que fuiste conferido, pues, el que estabas ejerciendo, o te quedas, pero con la duda permanente de si estás haciendo campaña o no, al mismo tiempo que estás en una responsabilidad. Creo que esta encrucijada es la que generan justamente los procesos internos de Morena, que han adelantado los tiempos antes de lo electoralmente marcado, antes de lo que marca la ley electoral. En fin, nos vamos. Gracias a todo el equipo que hace posible esta emisión informativa. A Mariel y a la Bene por confiar en nosotros, pero sobre todo gracias a ti por acompañarnos. Mañana tenemos una cita en punto de las 7 de la mañana. 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

0: pasado la documentación a la Contraloría del Estado y no ser liberada. La Secretaría de Turismo mantiene las negociaciones con la aerolínea Volaris para ampliar la conectividad aérea de la entidad.
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1: ¿Sabías que existe un movimiento que se llama The Nap Ministry, el Ministerio de la Siesta en español? Sí, así como lo escuchaste. Dedicado a utilizar el descanso como una resistencia al capitalismo. Te cuento de volada qué es y cómo funciona. El Ministerio de la Siesta es un movimiento fundado por Trisha Hersey que ha tomado mucho auge en el mundo. Su enfoque es hacerte sentir menos culpable por descansar. Desde que fue fundado en 2016, este movimiento ha estado luchando contra la cultura grind del trabajo exhaustivo a través de experiencias colectivas de siesta, talleres, instalaciones de arte público y redes sociales. Las experiencias que han hecho son fascinantes. Trisha Hersey, la fundadora, cree que ahora, más que nunca, lo que deberías estar haciendo es descansar. Su trabajo se basa en la organización e investigación de archivos sobre el trauma cultural y la teología de la liberación afroamericana. Los principios del NAP Ministry son: 1. El descanso es una forma de resistencia y de reparación. 2. El cuerpo es un lugar de liberación. 3. Establece límites en el trabajo. Trisha Hersey dice que el capitalismo quiere que creas que tu cuerpo es una máquina y que no te pertenece. Estamos diciendo que no, tu cuerpo no es una máquina y te pertenece a ti mismo. Ahora puedes descansar y tienes un derecho divino de hacerlo. Así que date un huequito para que puedas descansar hoy. Sígueme en redes sociales como arroba Marion Cortina.
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3: Más de 23.500 hectáreas resultaron afectadas por incendios forestales en San Luis Potosí durante la temporada alta de 2026. El delegado federal de Banobras, Armando Navarro, compareció ante el Congreso del Estado para informar formalmente que no podrá asumir la diputación por Morena. La presidenta de la directiva del Congreso, Sara Rocha, afirmó que desconoce los resultados de la más reciente evaluación realizada por la organización Congreso Calificado.
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2: El gobierno del estado investigará la autenticidad de un supuesto oficio emitido por Pemex dirigido al Ayuntamiento de San Antonio que notifica el uso de explosivos. El proyecto del paso a desnivel de El Saucito enfrenta su momento más delicado, pues ya tiene 3 meses de haber ingresado la documentación a la Contraloría del Estado y no ser liberada. La Secretaría de Turismo mantiene las negociaciones con la aerolínea Volaris para ampliar la conectividad aérea de la entidad.
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3: Backrooms, película de Kane Parsons, ya puede verse en cines. La idea de Backrooms llevó a un joven youtuber a publicar cortometrajes en 2019, en donde los protagonistas tenían la cámara en mano y parecía casi como un found footage. El éxito fue tal que A24 reclutó al joven para convertir el concepto en una película. Así fue como Kane Parsons, de 20 años, se convirtió en el director más joven de A24. Backrooms cuenta la historia de Clark, interpretado por Chiwetel Ejiofor, el dueño de una tienda de muebles que entra a un lugar donde el tiempo y el espacio no existen, un laberinto interminable en el que se enfrentará a la soledad, al miedo y, peor aún, a sí mismo. Imperdible.
4: All these rooms, this place builds them. It's like a maze, it just goes on and on. Sometimes I'm scared I'll get lost.
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2: Más de 23.500 hectáreas resultaron afectadas por incendios forestales en San Luis Potosí durante la temporada alta de 2026. El delegado federal de Banobras, Armando Navarro, compareció ante el Congreso del Estado para informar formalmente que no podrá asumir la diputación por Morena. La presidenta de la directiva del Congreso, Sara Rocha, afirmó que desconoce los resultados de la más reciente evaluación realizada por la organización Congreso Calificado.
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2: El gobierno del estado investigará la autenticidad de un supuesto oficio emitido por Pemex dirigido al Ayuntamiento de San Antonio que notifica el uso de explosivos. El proyecto del paso a desnivel de El Saucito enfrenta su momento más delicado, pues ya tiene 3 meses de haber ingresado la documentación a la Contraloría del Estado y no ser liberada. La Secretaría de Turismo mantiene las negociaciones con la aerolínea Volaris para ampliar la conectividad aérea de la entidad.
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1: Rosa María Boixareu coordina una mirada sumamente plural sobre la búsqueda humana del bienestar en su nueva obra esencial, titulado De la antropología filosófica a la antropología de la salud. Este libro de Editorial Herder desafía cualquier clasificación convencional. Aunque fija su atención en el padecimiento, la enfermedad y el deceso, el texto propone una sólida plataforma de reflexión de gran sensibilidad social. A través de una destacada vocación didáctica, estimula al lector a construir su propio escenario práctico en relación con bienestar individual y colectivo. Una obra que no funciona como un recetario, sino como un fascinante punto de partida.
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2: Más de 23.500 hectáreas resultaron afectadas por incendios forestales en San Luis Potosí durante la temporada alta de 2026. El delegado federal de Banobras, Armando Navarro, compareció ante el Congreso del Estado para informar formalmente que no podrá asumir la diputación por Morena. La presidenta de la directiva del Congreso, Sara Rocha, afirmó que desconoce los resultados de la más reciente evaluación realizada por la organización Congreso Calificado.
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12: Dos países diferentes. Luis Monti es el único hombre en la historia que ha jugado dos finales del mundo con dos países distintos. En 1930 la jugó vistiendo la camiseta de Argentina y tras perder la edición inaugural de Uruguay fue nacionalizado italiano y en 1934 se coronó campeón del mundo jugando para Italia.
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5: El alcalde Enrique Galindo aseguró que el ayuntamiento tiene garantizados más de 600 millones de pesos para ejecutar el programa de obra pública de este 2026. Al corte del primer semestre del año, San Luis Potosí registra al menos 5 presuntos feminicidios bajo investigación. La Fiscalía General de la República detectó que una estructura criminal logró introducir desde Estados Unidos a México más de 144 millones de litros de diésel, gasolina y nafta ligera.
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1: Son las 5 de la tarde con 3 minutos. Soy Cris Herrán y te voy a estar acompañando en esta tarde. Tarde de martes, ya es 7 de julio, vamos a estar platicando el día de hoy. Tenemos nuestro tema del día, por supuesto, cómo gestionar la frustración colectiva después del mundial o todo lo que se está viviendo alrededor de los países. Vamos a estar platicándolo. Además, hoy en nuestro modo avión nos acompañará Ana Isabel Gómez, ella es psicóloga y va a platicarnos de cómo educar sobre las derrotas a las y los niños. Interesante porque por ahí vemos los videos donde están llorando porque perdió México, los niños están llorando y entonces hay que pues saber qué decirles para no herirlos, para que puedan seguir tranquilos sin decirles, sin invalidar sus sentimientos. Bueno, nos acompañará en esta tarde. Pero además, vamos a tener buena música, tenemos nuestra sección Fuera de Juego con Miguel Torres. Vamos a platicar, por supuesto, de fútbol, de todo lo que ha pasado, de ese partido tan especial que tuvo Argentina con Egipto y también lo que pasó con Suiza y Colombia. Además, tenemos nuestro chismecito futbolero más adelante. Te quiero recordar que tenemos nuestro WhatsApp. Te puedes comunicar con nosotros, platicar, comentar, decirnos tú qué opinas de que haya ganado Argentina. A ver, ¿será que alguien por ahí de la FIFA quisiera que ganara Argentina o no? ¿Qué opinas? Escríbenos al 444-323-7806 o tal vez le vas a Messi porque dicen que Messi ha hecho cosas increíbles que nunca nadie ha hecho en el fútbol. Cuéntamelo todo. Tenemos nuestras redes sociales en Instagram. Nos encuentras como vox.slp y espero que ya nos sigas en Facebook. Estamos como Global Music 96.9. Además de que el podcast con todos los temas que platicamos aquí, también los que hablamos con nuestros expertos, los encuentras en Spotify y estamos como Peace and Vox. Síguenos para hacer más grande nuestra comunidad. Vamos a comenzar a escuchar a Calvin Harris y Rihanna. Esto es This Is What You Came For. Aquí por Peace and Vox. Bienvenidos.

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2: ¡Qué cosa! ¡Qué canción buenísima! Fue un boom en el 2005 cuando se estrenó. Habla de el dolor y la confusión que deja una ruptura amorosa cuando una de las dos partes busca volver después de haber causado daño. ¿Se acuerdan que se puso muy de moda el pasito que hacía Shakira? ¿Cómo se movía en este video? Es un tema de pop latino, por supuesto, con influencias de reggaetón y ritmos tropicales que transmite intensidad, desamor también por ahí, una gran fuerza interpretativa, convirtiéndose en uno de los mayores éxitos de Shakira. Y la canta con Alejandro Sanz. Así que escuchemos La Tortura.

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2: Ya está por aquí con nosotros Anaísa Gómez, ella es psicóloga, para platicar de cómo educar sobre las derrotas a los niños. Bienvenida, Isa, ¿cómo estás?
3: Hola, Cris, muy bien, gracias.
2: Oye, qué gusto platicar de esto, porque he visto muchos videos en las redes sociales donde hay niños que de verdad sufrieron pues que México quedara fuera de la Copa del Mundo. Entonces, escuchaba por ahí que había mamás que les decían, pero porque se reían las mamás. ¿Y por qué si solo es un partido en cuatro años y no pasa nada, no debes de llorar? Pero ¿debe o no debe de llorar? Yo quiero entenderlo bien, porque de repente con todo el amor decimos eso porque no nos gusta ver a nadie llorando, pero también creo que es importante lo de las emociones.
3: Mira, precisamente tocas un tema bien interesante en donde como adultos puede llegar el momento donde invalidamos la emoción del niño sin querer, porque nos han acostumbrado desde que crecimos a decir, ¡ay, no llores! ¡No pasa nada! A veces se pierde. Y por un lado, uno como adulto lo hace desde un lado de querer tener como la madurez suficiente para sobrellevar estas situaciones. Cuando un niño está pequeño, tiene mucho una ilusión. En este caso, por ejemplo, el fútbol. Este pequeño tenía tanto la ilusión de que su equipo ganara y pudiera avanzar. Cuando esa ilusión también se rompe, pues se genera una emoción en este niño. ¿Y qué pasa? Que como adultos solemos invalidar esta emoción, entonces cortamos como que el permitirle al niño sentir esa tristeza, ese enojo, esa frustración que sintió, porque hemos crecido en un mundo en donde las emociones relativamente, como quien diría, negativas, que no son negativas, no pueden ser vividas. ¿Qué me refiero con esto? Que es, ay, no llores, no te enojes. Entonces, claro, todo eso nos conlleva a invalidar y que cuando este pequeño crezca con la idea o la creencia en el donde vivir y sentir emociones negativas no es permitido.
2: Claro. Y qué importante es darle, ahora sí que el papel que merecen las emociones, validar esa emoción, lo que
3: justo
2: estás sintiendo.
3: Como dices tú, en este caso que acabamos de vivir el fútbol y tantos niños tan decepcionados que sintieron, pues hay que acompañarlos. Si quiere llorar, pues sí que llora y vive la emoción de ese sentimiento que se generó porque la ilusión de que su equipo de México no haya podido avanzar. Pues hay que permitirle y acompañarlos, pues sí, está bien, y los apapachas y le das un abrazo y te entiendo, comprenderlos, claro, dentro de la emoción. Al final la emoción va a pasar, no va a durar para siempre.
2: Oye, si de por sí ya veíamos adultos que también, bueno, yo no pude evitar estar ahí con la lágrima,
3: claro,
2: tendida.
3: No, y solemos como que intentar quitarle la tristeza, ¿no? Intentar quitarle ese sentimiento de que, ¿cómo le hago para que no se sienta mal mi hijo? ¿Cómo le hago mal para que este pequeño no sienta esa frustración que sintió al ver que su equipo no pasó? Pues no vamos a buscar ni intentar eliminar nada, más bien vamos a acompañarlo dentro de su dolor.
2: Claro, y entonces es importante no nada más decirles, fue un partido y ya. No, porque creo que de repente para muchos niños puede ser como un duelo, ¿no? De algo que se perdió, de algo que cambió.
3: De la ilusión que tenían, precisamente. Uh-huh. Y en realidad, inconscientemente, comenzamos a educar a pequeños en donde les enseñamos que las emociones son malas por este tipo de frases que tenemos. Como el que decías ahorita, de que no llores, o de que, ay, dale la vuelta, nada más perdió un partido. Pues no, para ese pequeño fue una ilusión muy grande.
2: Claro. Y entonces, ¿cuándo es que ya les podemos decir, bueno, ya fue suficiente al día siguiente? ¿O cuánto dura esta tristeza?
3: Lo acompañas un ratito en su dolor. Si está llorando, lo abrazas, lo apapachas y posteriormente, pues ya dejamos como que ver cómo la emoción se va desvaneciendo, porque si no también solemos luchar contra la emoción. O sea, este pequeño que está llorando porque su equipo no pasó y llega la mamá a decirle, ay, no, pero no te pongas triste por eso. Oye, ¿por qué no? Déjalo que viva la tristeza. Tarde o temprano esta tristeza va a pasar. Puede ser en un ratito, en dos horas, a lo mejor su mente ya cambió de panorama, pero no le invalidaste vivir esa emoción.
2: Claro, qué importante todo lo que nos mencionas entonces. cuando veamos así que nuestros niños por ahí están llorando, están sintiendo verdaderamente, porque sí les duele de verdad cuando pierde su equipo, pues validar las emociones es importante. Vamos a hacer una breve pausa y ya volvemos a Peace and Box.
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2: Volvemos para seguir platicando con Ana Isabel Gómez. Ella es psicóloga, hablando de cómo educar sobre las derrotas a las y los niños en cuanto a las emociones. Isa.
3: Sí, claro. Mira, Cris, como te comentaba ahorita, vivimos en una cultura en donde nos enseñan a que estar bien es sonreír. Si te fijas, relacionamos muchísimo con felicidad es estar bien. Cuando muchas veces puedes estar bien, aún viviendo las emociones que no son como, quien diría, entre comillas, positivas. Y estás bien porque estás permitiéndote vivir eso. ¿Por qué? Porque muchas veces relacionamos la tristeza con fracasar. Relacionamos el llorar con debilidad.
2: Claro, entonces puedes estar bien al sacar tus emociones.
3: Exactamente.
2: Canalizarlas como se debe, porque si no, las reprimes y entonces más adelante puede ser peor. Y las puedes sacar empezando por una gripa o enfermedades entonces, más grandes. Tu cuerpo somatiza, siempre lo va a sacar.
3: Exactamente. Tu cuerpo comienza a somatizar y es cuando comienzan pues, a vivir este tipo de enfermedades o una gripa, dolores de cabeza, porque es tu cuerpo que te estuvo reprimiendo tanto tiempo que empieza a liberarlo de alguna manera, se empieza a expresar. Cuando muchas veces todas estas emociones cumplen una función, el miedo, nos, si te fijas, nos va a proteger. Cuando tienes miedo, te está protegiendo de algo.
2: Sí.
3: El enojo te va a estar enseñando a poner límites. Oye, esto me causó enojo, ¿de qué manera tengo que aprender a yo poner límites? La frustración nos está ayudando a aprender a la paciencia. Cuando estás tan frustrado, es un aprendizaje enorme para tener paciencia. Entonces, si aquí te fijas, todas estas emociones no llegan de la nada, sino tienen un fin.
2: Sí.
3: ¿No? Entonces, el problema en realidad no es sentir las emociones. El problema llega cuando creemos que debemos esconder estas emociones.
2: Claro.
3: Ahí es cuando llega el verdadero problema.
2: Fingir que estamos bien porque nos enseñaron a sonreír. Sin embargo, sí estás bien, pero puedes estar bien y sacar tu tristeza.
3: Exactamente. Y por eso es tan importante, regresando al tema principal, dejar de invalidar las emociones de los pequeños. ¿Por qué? Porque tú comienzas a minimizar y acuérdate que los niños son como una esponja. Absorben todo lo que ven los adultos. Entonces, si comienzas a minimizar todas estas emociones que el niño está experimentando, ¿qué va a pasar? Que de grande va a aprender eso. Y llegamos a este ciclo constante que se va a repetir. Y es cuando también llegan tantos conflictos internos. ¿Por qué? Porque llevamos reprimiendo emociones desde hace mucho tiempo.
2: Claro. Aunque ya se haya acabado el fútbol, aunque no hablemos de fútbol, aunque hayan pasado los años, cuando ya sean unos adolescentes, van a seguir reprimiendo porque así se les fue enseñando desde chiquitos.
3: Exactamente.
2: ¿No?
3: Por eso es tan importante que desde pequeños aprendamos a ponerle nombre a lo que estamos sintiendo. ¿Dónde te duele? ¿Qué duele? Te entiendo, te acompaño. Ven, te apapacho.
2: Claro.
3: Obviamente todo con un límite, porque al final una emoción hay que aprender y enseñar que es pasajera. Pero es como cuando uno siente ansiedad. Si tú intentas luchar contra esa ansiedad, la ansiedad se va a prolongar. En cambio, si le dices, ¿sabes qué ansiedad? Decido abrirte la puerta, ven, entra y te voy a vivir. Si traigo una ansiedad horrible, pensamientos, angustia, voy a decir, no voy a luchar contra estos pensamientos, los voy a dejar estar y posteriormente van a pasar.
2: Claro. Pero ¿cuándo es que tal vez necesitemos o necesiten nuestros niños un acompañamiento de terapia, por ejemplo, cuando ya duró más de, ¿qué será? Un mes, que ya está, ya ni hay mundial tal vez, y siguen tristes por lo mismo y se vuelven a acordar y están tristes, ¿o cuánto tiempo?
3: Te voy a decir qué pasa aquí si me dices que ya duró un mes. Que el niño no está logrando nombrar y dejar pasar la emoción. Mm. Está viviendo en la emoción. Por supuesto que tienes que vivirla, pero acuérdate que una emoción siempre va a ser pasajera. Una emoción y sentimiento son dos cosas diferentes. Entonces, puedes sentir, pero vamos a dejar ir y vivir la emoción lo que deba y también vamos a darle next.
2: Claro.
3: A mí me encanta una frase que es, un día bueno dura 24 días, dura 24 horas. Y un día malo dura 24 horas. Entonces hay que aprender a que a lo mejor sí, uno hoy como adulto, y yo siendo un ejemplo de un niño, mi día va a durar, un día malo me va a durar 24 horas. Y decir, siguiente día es un día nuevo. Y también claro, aquí entra mucho el tema de las emociones positivas y la actitud que tú decides tomar es referente a la vida que vas a tener.
2: Oye, y como consejo a los niños, si está bien decir, por ejemplo, el fútbol no lo es todo, hay otras cosas también.
3: En lo personal, yo me evitaría ese tipo de frases.
2: Okay.
3: Porque al final, para ese niño el fútbol que está pequeño lo es mucho, es una ilusión en su vida y para él es importante. Entonces, oye, pues sí, tanto como lo es ir al colegio, ir a la escuela. O sea, al final también es pues, abarcar muchas áreas de la vida. Y también creo que enseñarle al niño que una derrota no borra todo lo que uno construye. Entonces, porque haya perdido una vez, pues también hay que reconocer todo el esfuerzo que hay detrás. Y eso también le ayuda al niño a que no nada más vivir en la emoción, sino reconocer todo lo bueno que hubo antes, todo el esfuerzo, toda la entrega, toda la lucha. Porque eso también es un ejemplo. Y hasta para sí mismo, como un ejemplo para sí mismo, en donde a lo mejor en su concurso de cálculo mental o de expresión oral le fue mal. Pero antes de todo eso hubo una preparación detrás donde le puso mucho esfuerzo. Entonces también reconocer que hubo mucho esfuerzo detrás, aunque haya una derrota al final.
2: Claro, valorar ese esfuerzo.
3: Exactamente.
2: Qué importante lo que estamos platicando, porque con todo el amor del mundo y nuestro dolor a veces es, ¿por qué no lo quiero ver sufrir, no lo quiero ver llorando? Y caemos en comentarios o tal vez en acciones que no son las más correctas para que puedan los niños pues tener sus emociones, no dejarlas correr. Oye, Anaísa, el tiempo se nos va, pero yo quiero saber, ¿cómo te podemos encontrar? ¿Tienes cómo contactarte?
3: Claro que sí. Me pueden encontrar en Instagram como psic.anaisabelgomez o también ahí en Pizanbox pueden encontrar mi usuario.
2: Claro que sí. Muchísimas gracias por habernos acompañado. Les recuerdo que toda esta plática que tuvimos el día de hoy la encuentran en nuestro podcast, en Spotify, en Pizanbox. Y en nuestras redes sociales, donde está el contacto de Anaísa, que es psicóloga, está en Instagram, fox.slp, y en Facebook como Global Music 96.9. Vámonos a escuchar buena música. ¿Qué te parece si me acompañas a disfrutar I Really Like You de Carly Rae y Jason?

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2: Nuestra frase del día de hoy me encanta, perfecta para este martes. Quien tiene un porqué para vivir puede soportar casi cualquier cómo. Tener un motivo claro, la familia, una meta, una creencia, nos da resiliencia emocional y física ante el sufrimiento. Por ejemplo, te voy a dar un ejemplo, una madre, una mamá que lucha por el bienestar de sus hijos, soporta largas dificultades porque sabe por qué lo hace. Ay, a veces, aunque estén en la adolescencia y sean bien groserillos y maleducados y desobedientes. Pero bueno, continuamos con más, no sin antes recordarte esta frase del día de hoy. Quien tiene un porqué para vivir puede soportar casi cualquier cómo. Continuamos en Peace and Vox.

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3: Se construirá un puente vehicular que conectará camino a la presa con Villamagna mediante un puente de más de 2 kilómetros de longitud que cruzará por encima del río Santiago. Por cuarta ocasión consecutiva, la totalidad del territorio de San Luis Potosí se reporta sin problemas ni afectaciones por estiaje al concluir el primer semestre del año. El secretario de Seguridad y Protección Ciudadana, Omar García Harfuch, aseguró que faltan personas por detener luego del asesinato de la periodista Roxana Guzmán.
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0: ¿Qué tal? ¿Cómo están todos? Muy buenas tardes. Bienvenidos a la sede del Mundial. Hoy martes 7 de julio a los 15 minutos más dinámicos y rápidos de la información mundialista. Eduardo Martínez Tapia le dice muy buenas tardes. Saludo a mis compañeros y amigos. Félix Corpus, ¿cómo estás? Bienvenido.
1: Gracias, Lalito. Muy buena tarde. Qué gusto saludarte, al igual que Carlitos. Buena tarde.
0: Carlitos Rebolledo.
2: Pues ya con los cuartos de final definidos vamos a platicar lo sucedido el día de hoy y los partidos que estarán arrancando ya el próximo jueves con el primer duelo de esta fase.
0: Sí, habrá una pausa el día de mañana, por cierto, desde que arrancó la Copa del Mundo. Mañana miércoles no habrá juegos, estará retomando la actividad hasta el próximo jueves, viernes, sábado y el domingo ya no habrá juegos hasta el siguiente martes. Estaremos checando los calendarios. Vámonos con los reflectores.
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0: Pues evidentemente, por orden cronológico, primero Argentina, que le cuesta un gran trabajo, pero da la vuelta. Lo platicábamos ahorita, a 10 minutos del final, Egipto parecía que podía ser la hombrada, la gran hazaña, la campanada en la Copa del Mundo. Los tenía 2-0, pero Félix, Carlitos, Argentina saca toda la casta, el poderío, le da la vuelta y se instala ya en cuartos de final.
1: Posiblemente una remontada que la trabajó muy bien Argentina, porque un 2-0 al minuto 80 es complicado, el nervio está apretando, pero pues no hay que dejar por muertos, nunca hay que